Bien, Panamá, ¿cómo están? Buenas noches, sean todos bienvenidos a la programación. Estamos arrancando el Prime Time de la Mega 98, programación nocturna en cabina el DJ Raulito. Bienvenidos a la tanda PM. A tus mega noches. Voy a estar contigo hasta las 11 de la noche. En el miércoles, ombliguito de semana para hoy, 23 de septiembre. Saludos a todos los que están en sintonía. La gente que va retornando a casa después de una jornada de labores. En sintonía de los 98.1, nuestra frecuencia. Para Ciudad Capital, Colón y Playas también estamos. En los 94.3, provincias centrales, Chiriquí, Boca, zona sur.

con delicadeza. ¿Así? Oye, saludos a mi amiga la Mega Prisi, también está en el área de Chilibre, en Sintanilla. Saludos a Boris Mega Trailer, bienvenido hermano, buenas noches. Mega Douglas, Ninka West, Patrulla 19. El ruletero Chombera también, buenas noches mi hermano, bienvenido. Activo en el área de la 24 de diciembre. Juan Alexander, la señorita Lupita presente. Saludos a Shirley, a Eric, a Chloe y todos los que están activos en el TikTok. Estamos en vivo, ¿eh? Feliz miércoles, gente. Sube. Katiuska, ¿cómo está? Buenas noches. Venero Salinas también, el pelado Hilario, Master Malicioso. Bendiciones para ti y tu familia. Saludos a la joven Marilyn y para Aileen hasta Colón, que van a bordo del Master Malicioso. Saludos a la chica, saludos a Yorle también.

0: Hola, mi Raulín, buenas noches. ¿Cómo está el corazón bello de la Mega Pretty?
1: Bienvenida, gracias a Dios, bien. Mejor se daña. Chévere que chévere.
0: El amor mío, beso, beso.
1: ¡Ay!
0: ¿Qué fue? ¿Cómo va todo? Saludito de parte Megadicta.
1: Bienvenida, bienvenida, Mega.

0: yo no funciono.
1: Saludos también para Elvis, hasta Colón en sintonía. Buenas.
2: Quédate goloso, Rul.
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1: Hey, hablando de eso, Mater Malicioso, saludos te manda. Hoy estaban juntas, estaban en el cambio de turno. Tus dos amigas que tienes abandonadas. Keila y Nini. Tú sabes de a dónde. Yo fui allá, pasé por ahí, necesitaba pasar por ahí.

usar un adjetivo. Algo despectivo. Saludos también para Marisa hasta Rancho Café, Aide. Eladio Espinosa dice, mándale saludos a la Hugo Manuel. La Hugo Manuel, ¿te acuerdas cuando tenía un carro que parecía un zapatito? Abrazo a mi hermanito Eladio Espinosa.

0: Estás escuchando la Mega 98 Panamá, el Prime Time, la tanda de la noche, la tanda PM. Raulito en cabina, buenas.
1: Buenas noches, buenas noches, buenas noches.
0: Buenas, hermanito, bienvenido.
1: ¿Qué es lo que hice, compay? El mentado doble R.
0: Bienvenido,
1: el bro. Hermano menor de... ¿Qué sopa, brother? ¿Todo bien?
0: Gracias a Dios, hermanazo. Todo bien, todo bajo control.
1: Shopping, brother. Estamos en la mitad, en el ombligo, en el centro.
0: Eso, está bien, esas palabras que usaste.
1: En la RA de la semana,
0: ah,
1: cholo.
0: Ah, pero ya la dañaste, vida. ¡Iba bien!
1: La persona, otro fin de semana, así que... Para adelante, para atrás ni para coger impulso, brother, se está acabando esto. Y después todo, tiene que ir viendo cómo vamos a hacer, cholo, viene la actividad. Y chuleta, lo del peinadito igualito ahí en la montaña.
0: Ey, ey.
1: ¿Qué sopa, habrán crecido o qué?
0: Ey, ey, hay que ir comprando los regalitos, pa. Para que no sea un golpe fuerte. Buenas.
2: Ya, pasé por ahí.
3: Ay, ya, me la saluda cuando la vea. Keila es mi esposa. Keila es mi esposa.
0: Oh.
3: La otra es la comadre.
0: Está Sony extrañando al polaco. Esos jamones que marcan. Mira, mira, mira, mira quién apareció.
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5: Buenas noches, buenas noches. Este es mi hermano DJ Rolly. Ya regresé, hermanito, al Mega Prime. Qué loco, hermanito.

0: nadie es perfecto.
1: Hola, mi hermanito el Megalocri, también activo, y Gonzalo el Megalocri, la gente en el área de Colón, a full volumen. Hey, saluda a la Hugo Stoker. ¿Qué le dice el maestro? Maestro, maestro, por ahí está Eladio Espinosa, le mandó saludos a Hugo Manuel.
0: Coge rapero con maric.
1: Mándale saludos a Hugo Manuel.
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1: Pero le dice mi hermano Hugo Stoker, debe seguir a la cuenta. Bienvenido, para que no se pierda los lives. Dice por acá, saludos para Fernando hasta el trapiche de Albrug, activo por allá, escuchando la plena.
0: Quiero merece.
2: Tío,
1: todos los que están laborando ahí en sintonía del Mega Prime.
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1: ¿qué dice Hugo Stoker? Un abrazo, hermano. Eso, gracias, gracias.

0: cantas. El Mega H en sintonía.
1: Dímelo, Raúl. Buenas noches, buenas noches. Plena sintonía, pues Mega H subiendo. Coronado, Panama City.
0: Ay, ay,
1: ay. Bro. Raúl.
0: Viene retornando el brother, el Mega H. 7:30 p.m.

0: rico.
1: Estamos en la noche de miércoles, Panamá y la Mega 98. Estás escuchando la tanda nocturna, la tanda PM. En cabina el DJ Raulito.
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1: tiene. 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
1: 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Buenas noches, hermanito. Bienvenido al live de hoy.
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1: Aquí está tu Rauli. Pa' que te pongas happy.

Saludos a mi amiga Charlene, que está en sintonía, saliendo de labores ahí. Un abrazo a Charlene y todas las nenas de la clínica dental Lovely Smile que están por allá pendientes. Heidi, Charlene y el doctor Cristian Carvajal. Buenas noches, saludos. Los distintos comercios que laboran en sintonía con la Mega. Que no, que no, que no, que no, que no.

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1: Y vamos a cerrar con Ninja Man. La tropa de Max Power dice: feliz 15 años a mi hija Victoria.

0: saludos y bendiciones para esa quinceañera. ¡Felicidades! Para la hija de Max Power, que papá Dios la bendiga, que cumpla muchísimos más. Y que se hagan realidad todos los deseos de su corazón. ¡Felicitaciones! ¿Cómo se llama? ¿Cómo se llama, hermanito? Saludos, dicen sintonía manejando. ¡InDriver! Compláceme con Arte de Galería. Bueno, tengo que ir a la pausa, pero a la vuelta sí podemos seguir por ahí. Y felicidades a la quinceañera.
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0: ¡Mi amiga Arlene! Hasta USA, dice Raúl. Un saludo y un abrazo grande. Trabajando, siempre un gusto escucharte igual. Siempre un gusto contar con su cariño y aceptación. Gracias, Mila. Regreso en breve para dar cambio comercial correspondiente. 7 de la noche, 35, regresamos.
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0: Un saludo a mi hermanito Reinaldo Pacheco en sintonía. ¿Qué pasó, brother? Original Reinaldo Pacheco. Bendiciones, brother. Viste que aquí sí. Directito.

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1: Estamos de vuelta, mamá. Estamos de vuelta con mucho más de la programación. Estamos de vuelta con mucho más del Mega Prime, programación nocturna de la Mega 98.

Saludos a la amigadicta también. Estaba por el área, la amigadicta. Estaba cerquita. David Ortega también. Alex Sánchez.

0: Saludos a los mega taxis, los mega Uber, los mega Indriver. Buenas.
1: Dímelo, dímelo, mi hermano Raulito. Presenta.
0: Bienvenido a la programación ahí. Al Mega Denny, buenas.
2: Primo, primo, primo, buenas noches, primo, primo de Mega Deportiva, ¿por qué no? Béisbol, béisbol de la Grande Liga, acuérdese.
0: Venga, venga, la información.
2: Tiene el medio octubre donde salen los grandes y se dividen los niños de los adultos. Tampa, 2, Yankees, 8 para los creyentes en los Yankees. Quinto episodio. Seguimos, primo, primo, en la Mega Deportiva, Mega Contador.
0: Respect. Esta es para complacer. Dardos. Romeo Santos y Prince Rock.

0: Dale.
1: Saludos también para todos los amigos de las plataformas, los Mega Uber, los Mega InDrive, los Mega Taxis también.
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1: Mi hermanito Félix el Gato, que está por el área del Itze. Las Mega Uber no se pueden olvidar, ¿ah?
3: Que sea por Venus, que no puedo.
1: ¿Cómo trabaja
3: las llamas y así me...
1: la señorita Lupita?
3: Solo un
1: la gente en el trapiche de Albru. Saludos a la Chumer.

0: Zaragoza, Ámbar. Buenas.
1: Hola, buenas noches, mi Raúl. Besitos ricos para ti, para todos los mega oyentes de parte de la mega golosa desde la 24 de diciembre. Hoy no me equivocaré, para que sepas. Espero pasen una noche excelente, ya que está fresca, estaba lloviendo. El que pueda dormir acompañado, que lo haga. Y el que no, como yo, abrazado con la almohada, como la biónica. Dormir acompañado, que lo haga. Y el que no, como yo, abrazado con la almohada, como la biónica.
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0: Saludos a Marquito de León.
2: Si este mundo se acaba mañana, yo solo quiero estar contigo. ¡Puro Doom Flow 23! ¡Que suene esa bachata!
4: ¡Ay, por favor, golosa! ¡Ay, por favor! Y que con la almohada y la almohada se le mueve. ¿Cómo así? ¡Qué sopa golosa! Saludos, seguimos activos y con saldo, Ripper.
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1: El que pueda dormir acompañado, que lo haga. Y el que no, como yo, abrazado con la almohada, como la biónica.
5: Mañana. El que dice mi hermanito, el primo, el mismo contador Miranda. Ay, bro, está perdido, loco. En la mega deportiva. Salud, hermanito, ¿cómo sigue? Bendiciones, bro.
0: El mega Lucri. Saludos a mi hermanito, el Chiqui Truck también. Relax en sintonía de la Mega 98. Saludos a todos de parte de Chiqui Truck. Dale seguir a la cuenta, Chiqui Truck, bienvenido. La gente que está activos en el TikTok. Algo de bachatita en la noche. ¡Hey!

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0: Isaías B3 en el Mega Amarillito, activo en Chilibre. Saludos también para Marquito de León. Buenas noches, Marquito de León.
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0: Dile que... ¿Qué es lo que es, Marquito de León?
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3: Hey, contador, tú eres mi friend. La próxima te voy a dejar metido ahí en el Irma de Lourdes. Sí, así.
0: Está loco, Marquito de León. Está en el negocio de las chivas parranderas. Qué bien, hermano.
2: Corre

0: Bonita canción. ¿Dónde estará el megabiólogo?
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0: La tropa del Team Valor. ¿Qué lo que es, biólogo?
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0: Oye, a todos los usuarios del Metro de Panamá le informamos que el Metro junto a la empresa Sonda siguen avanzando en la renovación tecnológica del sistema de pago. La operación del Metro se mantiene con normalidad. Agradecemos su comprensión mientras modernizamos el servicio para ofrecerte un pago más ágil y seguro. 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
1: Buenas noches. Mi gente, cuiden a quien aman.
2: Buenas noches, le dice el Rul.
0: Dímelo, hermanazo.
2: El Chacal en el área, en el West, martillando la 4-7, papá. Sabe, dándole en el InDrive.
0: Respeto máximo a mi hermanito el Mega Chacal, todos los Mega InDrive que están activos.
2: Está buena la tandita ahí, no es mi género, pero está buena la tandita ahí, reportando sintonía al gran inigualable Rul.
0: Gracias, hermanito. Bendiciones ahí al Mega Chacal Elvis Richway. Saludos también al DJ Daniel Jaén. ¿Qué pasó, tocayo? ¿Cuál es la onda? Ahí está el biólogo, está activo el mega biólogo.
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0: La Mega Pretty, buenas noches, bienvenida, mi amiga.
1: Ese que dice que se va a sacrificar, no le creo nada, porque así mismo me dijo el día que pedí que alguien me viniera a planchar la camisa. También se ofreció y nunca fue verdad que llegó, imagínate ahora. No, que va. Es más, que yo creo que ese día él se desvió, fue para la bajada, aquí en donde vive Coronado.
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0: planchadera y todo. Muchos mega oyentes quieren ir a ayudar a planchar. A las mega oyentes. Vio de Villagrán, bienvenida. ¿Cómo se encuentra?
1: Yo me puedo sacrificar, pues. No, le dile que yo me puedo sacrificar para que no duerma sola. Yo sí no voy con relajo.
0: Es que por ahí cerca de la casa de ella está la piquera de la bajada de los patos y entonces pasan de que a saludar al sugar y se quedan ahí. Pero ella está preocupada porque el día lluvioso, la noche fresca.
2: Espero pasen una noche excelente, ya que está fresca, estaba lloviendo. El que pueda dormir acompañado, que lo haga. Y el que no, como yo, abrazado con la almohada, como la biónica.
0: Oh my God. Oye, besitos a la Megagocha. ¿Cómo está, Megagocha? Bienvenida, saluditos.
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0: Puedes seguir las programaciones por TikTok también.

0: Mega.
1: La tropa MB, Navigator, King del Wen, Keren en sintonía. Hoy hace ratito no vemos a Keren. ¿Cómo está ella?
2: Sí, es verdad.
1: ¿Cómo está Keren?

0: ¡Qué locura! Se debió para la bajada, ¿para cuál bajada? Allá donde parquea el Sugar y su gente, la bajada de los patos, ¿dónde la bestia?
1: Es el problema que queda antes de llegar a su casa la piquera y se quedan parqueando ahí con el Sugar. Mega.
2: Mi amor, tú me envías tu dirección, tu ubicación, mami. Y yo llego de inmediato. Envíame la ubicación, mi amor, envíamela. No, no, no, no. Eso no, Raulito. El Sugar no es de mi grupo.
3: Excelente.
2: Mi grupo es
3: Fresca.
2: ¿Qué es eso, mi grupo?
3: El que pueda.
2: Megadeni. Mi amor, tú llegas, mándame allá, yo te lavo, te plancho, te seco, te remojo, te mojo, digo, remojo, digo, de todo.
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0: Hice la mega golosa y como así, el sugar está dominando la baba de los patos ahora.
1: Sí, hermano, ya la piquera esa está pegada. Ahí tiene a Bleble, Chinatown, Marquito de León, Dog Hunt, el mega divertido, chocolate mega amarillito, mega Denny, imagínate. Está controlando. Esta es la piquera ahorita. Más pegada, brother. La baja de los patos allá, la del sugar.
0: ¿Cuándo acá con este mal, loco? Choque, eso para los reclutamos lambeños y era que andan en su payasa, loco, que eso es para Rowling ahí.
1: El Hall Rosado sacó su piquera. Buenas.
2: Buenas noches, mi corazón bello. Feliz mitad de ombligo de semana. ¿Cómo estás?
1: Bienvenida.
2: Ay, amigo bello, yo voy a hacer todo lo contrario a la golosa. Está calor. Necesito aire, necesito una piscina, necesito algo para refrescarme, algo así que me... Tú sabes, ¿no? Ay, Dios mío. Eso, mi corazón bello. Te quiero mucho, amigo. Oh, hello, familia amiga. Bendiciones, buenas noches.
3: Raúl, y yo estoy casi segura que no soy la única que duerme abrazada con la almohada. Digo, aparte de la biónica, ¿no? Así que las chicas que duermen abrazadas con su almohada, que se reporten, porque no creo que solamente yo necesite la compañía. Oye, Raúl, ¿ya Chiqui quiere recoger juguetes?
1: Ya Chiqui te lo está preguntando y que los juguetes. Bueno, a lo mejor no... No sé, no lo quieren compartir las chicas. Pero es que si no lo comparten, no va a llegar la compañía. Mega, buenas.
4: Buenas noches. ¿Qué es lo que dice mi hermanito, el DJ Raulito?
1: Bienvenido, brother.
4: El día oficial de la demencia.
1: ¿Eso qué, compa?
4: ¿Cuál es la onda, hermanito?
1: Todo bien.
4: O sea, no, aquí reportando sintonía. Marquito de León en el área. El DJ. Ajá. Primero Dios, la Chiva está saliendo para finales de octubre.
1: Ok.
4: Para si organizamos algo, para si hacemos un chivazo con los mega oyentes de la mega.
1: No es mala idea. Quiero que sepa que mi compa el Marquito de León ahí está, entró al negocio de las chivas parranderas y ahí pintó una chiva de rosada. Tiene el busito rosado y quiere hacer una fiesta. Un des. El biólogo ya lo está organizando ya.
5: No se me hizo conocido el toro.
1: Ya tiene conocimiento el biólogo. 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
5: 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El que busque encuentra, decía mi abuelo, una gran...
1: Saludos a mi hermanito Doggy.
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1: ¿Qué es lo que dice Miguel Ortega?
5: No cuadra.
1: ¿Cuál es la que es, Doggy? Tú no estás en el X.

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0: 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Saludos a José Luis Castillo.
1: Le estoy dando a tu...
0: Todos los que están dándole seguir a la cuenta de TikTok, bienvenidos.

0: Mea.
1: Ah, hicieron una piquera taxi ahí. Ah, ofi, ahora sí, ahí se mueven los clientes. Discúlpame, Sugar, ahorita ahí se mueven los clientes, hermanito, pero va con ese güey. Locura, ¿cómo se llama la piquera entonces? Los taxistas de la Bahía de los Patos.

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2: 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Saludos al doctor Cristian Carvajal de Lovely Smile. ¡Rumbo a casa! Cristian Carvajal, saludos, Doc. ¿Qué dice el Doc? 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
4: Nadie... Saludos, Megalocri. Brr, brr. Ya activándome, tú sabes, poniéndome caliente, ya con saco y corbata y ropa de oficina, así que vamos a ver qué es lo que es. Brr, brr, seguimos, ya activándome.
2: Respect. Mi hermanito DJ Elías el Bárbaro, ¿cuál es la onda, brother? Respeto máximo ahí al DJ Elías.
5: Y te amo, cerca para no
0: y casar. Respect.
6: Y amor.

0: mucho.
1: Mega, buenas.
2: Sí, Dimitri es la administradora, digo el administrador. La biónica dice que tu risa la eriza y que le mueves el camarote muy deprisa.
1: Dice que para ir a la chiva tienen que ir vestido de rosado todo.

0: Buenas.
1: Ronnie, ¿pero eso es la chiva de relajo o eso es
0: no,
1: serio?
0: No, es serio.
1: Pero yo sé que lo de rosado puede ser una... Hombre, lo que así rosado no voy, manito, ¿viste? Cago una chiva bien, yo tiro, manito.
0: Casualmente tú que querías un evento, ya viene el evento, es serio. Hay unos, para los que estén interesados, hay unos, unas sugerencias de outfit.

Gareni no tiene amarillito, viejo. Gareni no tiene un amarillito. Gareni tiene una Ford Explorer XLT 2025, viejo. Negativo, Raulito, sácame ese play. Yo no sé si el amigo de Medallo Gareno lo escribe, ¿entendí?

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2: Luego de esta vamos a la pausa. Romeo Santos, tuyo se titula esta canción.
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0: hermanito el Megalocri. Vamos a la pausa para comerciales. Regresamos en breve con mucho más. Usted manténgase allí, no le cambie.
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0: A ver, guarachita, guarachita, guarachita ahí. ¡Qué locura, Boris Mega Trailer! Que se marcó. 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
1: Ah, no, me tenés, se está dañando, Raúl, y loco. ¡Qué locura! Y la chiva de verdad, esa chiva está yeya. Que hay que organizar cuánto sale, saben ni cuándo, día, fecha y todo, para que lo menos consigan con tiempo. Y mira el logo.
0: ¿Viste?
1: Mira el logo. La patomanía. Ven y viaja con nosotros. Y disfruta el pato paseo. ¡Qué locura!
0: Voy a mandárselo.
1: Que el eslogan es que viaja con tus patos seguros hacia la patomanía. Porque estamos ubicados en la Baja de los Patos, allá la que sur de Puerto Man.
0: Voy a mandárselo a. Voy a mandárselo a. Al Chinatown ahí dice que ya está rotulando el carro. Ya.

0: Raúl, esa es la piquera de Sugar.
1: Es la piquera de Sugar. Es la piquera de Sugar. 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

0: Vamos a tirarle plena para los que están trabajando ahí, los que están laborando, los que están en la calle.
1: Oye,
2: y ya veo por qué el Yesuco está hablando con el Sugar. Parece que ellos se conocen de atrás, se conocen los dos. Ellos trabajaban antes juntos. El Sugar cuando manejaba ya los rojos, parece que Suco era el pavo. Y ahora quiere meter el manchado en esa piquera. No sé quién de los dos quiere ser el presidente. El Sensei Lee se quiere llevar al tío para allá. La unidad 69 acá de la piquera de Moya se la quiere llevar para allá, para esa piquera también.
0: Ey, Marquito, quieren meter al manchado. No, ya lo metieron. Entonces,

0: Pero Raúl, la Mega Panamá patrocina esa piquera porque ahí está en grande. Así que cualquier rato vemos a Junior Heap, a Dacop manejando esos taxis también.
1: Tienen que avisarle un día que estén en cabina con ellos. Que ellos estén en cabina y usted estén en sintonía. Avísele, dije, usted sabe lo que se está moviendo por ahí bajo cuerda. Fue en vivo que el Sugar tiene una piquera de taxi con logo y todo. Vamos a aprender, vamos a matar. Plena, plena, plena para la people. Vámonos hasta las 9:30 con plena, pues. A las 9:30 vamos a tirar la salsa. Vamos a tirarle ahorita plena onda. Así quiero saber desde dónde están en sintonía. Escríbame 6287-9830. ¿Desde dónde están en sintonía?

0: Estoy dejando la salsa para el final porque en antes nada más pusimos bachata un ratito y se pusieron. Se pusieron muy románticas.
1: El amor.
0: Empezaron a hablar de almohadas y de cosas, así que.
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0: Hay que mandarle saludos a la Mega Gocha que también está en sintonía, la Mega Gocha.

0: Dice Golosa, no saben qué problema te has metido.
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3: Mi hermanito Samaniego también está en sintonía. ¿Qué pasó? ¿Qué es lo que dice el Osama Bin Laden? 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
3: Mami, usted tiene algo que a mí me
1: entretiene.
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3: Y a todos los usuarios del Metro de Panamá le informamos que el Metro junto a la empresa Sonda siguen avanzando en la renovación tecnológica del sistema de pago. Durante este proceso pueden darse interrupciones aleatorias e intermitentes en algunos validadores, pero tranquilos, todo el sistema está operativo y el personal técnico en estación soluciona cualquier eventualidad en 30 minutos o menos. La operación del Metro se mantiene con normalidad. Agradecemos su comprensión mientras modernizamos el servicio para ofrecerte un pago más ágil y seguro. Y campaña
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3: Es lo que dice el Sama.
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3: Chuleta.
1: Ay, mimito
3: en la pared. Le dice hoy mi único sobrino ahijado Abelito de Happy Verde y boom, cayó algo en la lotería 23.
1: Ay, mimito en la
3: Mega.
6: Hey, tío Raulín.
3: ¿Qué es lo que es?
6: Quiero mandarle un saludo a la internacional Mega Golosa. Amiga de corazón, ya no me quiere ya, pero está bien, tú siempre vas a tener un espacio en mi corazón. Se te quiere de gratis, oíste.

0: Chaplina. Dígale, amiga.
1: Mía,
0: buena.
2: Eso que dice Marquito León es cierto. El Sugar siempre dice que él conoció a Zuko de chiquito.

0: Le dice el megabiólogo que le sacaron una muela. Por eso es que no puede hablar. 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Saludos a todos los Mega Uber, los Mega InDrive, las Mega Uber, las Mega InDrive, los Mega Taxi, las nenas. Hay nenas que manejan amarillito también.
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0: pasa.
1: Mega, buenas.
2: Buenas noches, que dice el mismo DJ Rowling. Saludos para ti, para todas esas cremositas, los cremositos, la trompa del Omega TLPTY. Todas esas cremositas, las bellas chicas que siempre adoran tu programación. Saludos a la profeta de la tía provincia chiricana, aquí el Mega Navigator en cinto.

0: Saludos a Charlie, la tropa de Lovely Smile. Mi hermano el Mega Navigator.
1: Mega Navigator.
0: Pa' encima, pa' encima, pa' encima. Dice Navigator que está interesado en la piquera ahí. Él hace Uber de vez en cuando.
1: Mega Navigator.
0: Le va el logotipo ahí.

0: Primo, un logo así del pato de los taxis, pero poniéndolo de camiones. Para Navigator también, que él se encarga allá de Tolé, toda la provincia. Dele, Navigator, dele, que ahí va su logo de pato, pero de camión. Para que se lo luzca la madre superior en Tolé. Seguimos, saludos.
1: Fuera con esa piquera. Fuera con esa piquera.
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4: Marquito de León, mi amor, yo también te quiero mucho. Pero tú ahora te metiste en esa piquera de ahí de la bajada de los patos y dice que ni carrera hacen, que se la pasan todo el día jugando florón, así que no sé. Ya no tienes tiempo para mí, y eso que vivo aquí a 220 de la piquera de la bajada de los patos.
5: Hey, tío Raulín, quiero mandarle un saludo a la internacional mega golosa. Amiga de corazón, ya no me quiere ya, pero está bien, tú siempre vas a tener un espacio en mi corazón. El Sensei Lee Raúl, esa es la piquera de Chuga. Ya veo por qué el Diezuco está hablando con el Chuga. Parece que ellos se conocen de atrás, se conocen los dos. Ellos trabajaban antes juntos. El Chuga, cuando manejaba ya los rojos, parece que Zuko era el pavo.
6: Es que dice mi hermanito, dice la mega golosa. Y hicieron una piquera de taxi ahí. Ofi, ahora sí, ahí se mueven los clientes. Discúlpame, Chuga, ahorita ahí se mueven los clientes, hermanito, pero va con ese win. Locura, ¿cómo se llama la piquera entonces? Los taxistas de la bajada de los patos. El rally, pero eso es la chiva de relajo, o eso es serio. Pero yo sé que lo de rosado puede ser una. Hombre, lo que así rosado no voy, manito, ¿viste? Cada una chiva bien, yo tiro, manito.
2: Vamos a hacer una chiva parrandera para compartir con los mega oyentes, conocer a todos los que interactúan, ¿no? Pero la chiva es rosada, es una chiva parrandera rosada y el único requisito es que hay que ir vestido de rosado. Hombre y mujeres.

0: ¿A qué hora el Sugar se enamora?
1: Hey, Raúl, pero dice que el que está trabajando en esa piquera es el contador. Dice que es el contador de la piquera de la bajada de los patos. Qué locura con ese contador, ¿eh?
2: Y ahora con esta vaina de la inteligencia artificial ya se desató la jodedera. ¡Ey, saluda a la mega Pretty, loco! Plenita, y después venimos con salsa, pues. Vamos a cumplir con nuestro anunciante en breve.

0: Hey, mi hermano Samaniego, ¿cuál es la onda, Sama? Saludos a Juan Alexander también, ¿qué pasa, hermana?
1: La ropa que viene el agua, Raulito, la ropa que viene el agua.
0: ¡Fuera!
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2: 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Reclama, no puedes juzgar al pescado por la escama. 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
0: te ama. 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
2: Amor,
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0: Mega, buenas.
5: Oye, ese logo lo deben patentizar porque de verdad que se presta para mucho. Mira, ya el contador tiene una insignia con el logo del pato. El pato contable, el pato contador. El pato que te contabiliza.
6: Regrese para que sepas que cambiar. Mi amor, tú llega, mándame allá, te lavo, te plancho, te seco, te remojo.
0: Hey, vamos a la pausa, Panamá, a la vuelta mucho más de la Mega 98.
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0: 7 del 28 de agosto del 2026.
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0: Estamos en la versión de jueves.
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0: Jueves de chicas, jueves de throwback.
1: Como anoche.
0: Jueves de TVT. A través de la Mega 98, algo de salsita sabroso esta hora.
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0: Recuerda que estamos en el 270-30-5, el número de cabina 6287-9830. Allí podemos comunicarnos. Allí podemos estar en contacto. Esto se llama En la Ruta con el DJ Khaled hasta las 6 de la mañana. 2 de la mañana, súmale 42 minutos.
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0: Buenos días, te dice mi hermano Calde. Saludos y bendiciones ahí. De parte de para todos los mega oyentes. Está ahí con la tandita de la yeyesada. Bendiciones, enero.
1: ¿Qué es lo que dice mi hermanito Gico? Ahorita yeyesada, tú sabes, ¿quién te juegue? Vamos rumbo ya a las 4 de la mañana, brother. Empeorando el dolor. Vamos rumbo a las 4 de la mañana.

0: A las 3 de la tarde despega ese avión rumbo a la tierrita. A pasárnosla bien, hermano.
1: Yo me imagino que Gico tiene unas ganas de venir a Panamá.

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Hoy estamos de vuelta, Panamá, estamos de vuelta. 4 de la mañana, súmale ya unos 14 minutos. Están escuchando la Mega 98. ¡Vamos! ¡Hasta las 6 de la mañana! ¡En la ruta! ¿Qué es lo que dice mi hermanito Disarien? Saludos a la China también, que está en sintonía. ¡Rumbo a las labores cotidianas!

0: Incluso, Cali, ayer dejaste la vaina prendida y te fuiste. Pusiste a casi todo el mundo a llamar a su ex. Y fuiste para adelante.
1: ¿Tú sabes cómo es?

Buenos días, brother. Buenos días, bendiciones. Buenos días, bendiciones para ti y para todos los mega oyentes. Bueno, gracias a Dios, por acá estamos. Chris ha hecho 2 días de soles radiante, hermano. Qué bueno. Gracias.

Hermanito, ya ve, ya hice la consulta. Apenas tenga respuesta, entonces te dejo saber lo de la placa, hermanito. Estamos haciendo la presión, estamos haciendo la presión.

0: en ese botón.
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cuando tenías afro, ¿te acuerdas? Cuando tenías tus

quiero saber cómo está eso en el área de Panamá Norte. Quiero un reporte, por favor. Alguien que venga del sector este también. Que nos diga cómo está la situación en el área de Pacora, de Chepo. La 24 y

Oye, he tenido varios ausentes en el West también. Tengo rato que no sé de Janet Roman. Yo tenía dos amigas también que siempre venían juntas en el automóvil. Janet Bonilla también desaparecía.

buenos días a todos, bendiciones. Oye, por acá, por el este, en toda la entrada del club de San Estato, en el hospital, hay un accidente. Hay un accidente. Justo, bien feo.

0: amarillito perdió el control y estaba volcado en toda la entrada del hospital.
1: Bueno, escucharon ahí el área de Lourdes Sanitato, si no mal recuerdo es el nombre, ¿no? Del hospital. Hay un amarillito que...

Dice por acá, mi hermanito José Ávila. Buenos días, Carla. Se mantiene cerrado el corredor norte. En el área de Brisas del Gol. Por derrame de aceite, así que va a estar complicada la mañana de hoy, le voy a decir la verdad. Sí, porque imagínate, si en el Lourdes Sanedato hay un amarillito volcado, o volteado en este caso, el corredor por el área de Brisa está cerrado. Ay, Dios mío, lo que viene bajando es...

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1: Oye, se para acá también, Carle. Saludos en la niña de Bucaventana. ¿Estás listo para lo que viene? Oye, oh,

este para acá de la Mega Ciudad en sintonía por el área de Costa del Este. Este es puro tiempo de la Academia de Policía. Loca Academia de Policía.

esa era la música que tenía en la oficina. Cuando te iba a meter tu correctivo. Era un guiarte, se tenía aterrorizado a varios. Y me han

0: Nunca fuiste a esa oficina, Sari. Cuidado que tú sabes mucho.
1: Oye, quiero saber cómo está el tráfico en el West. Todos los que vienen en el área de la autopista Centenario. Por ese

Ella tenía la voz medio esbirimó, pero ¿qué será de la vida de Katia hoy? Ahora caigo en un retén, ¿eh?

0: ¿Qué es lo que dice mi hermanito? A ver, ¿qué es lo que dice el hondureño? Buenos días, brother. ¡Feliz jueves!
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0: ¿Qué es lo que dice mi hermanito? ¡Body Mega Trailer! ¿Qué tú crees de eso, hermano? ¿Qué tú crees de eso? Él tiene detalles de esa oficina.

con mucha experiencia, Calderón. Así que lo más seguro es que sí haya estado por ahí, por esa oficina. ¿Qué es lo que no ha hecho el sargento, padre? Pero bueno, está bien, ese es el brother, que quererlo como es.

0: estás?
1: Amén, amén. Todo bien, gracias a Dios, hombre.
0: Ah, bueno, Carlos, este parte reporta acá del área este.
1: ¡Viene, por favor!
0: Precisamente en la Terpelta está llegando el Encanto y un accidente en Amarillito, en el sentido hacia Chepo, y frente al Irma Sanetato hay un Amarillito volcado.
1: ¿Qué es lo que está pasando con los Amarillitos que andan como arrebatados hoy?
0: ¿Sabes? No sé qué le pasa. Carlos, una consulta, hermanito.
1: Viene, no pidas plata. Lo único que te voy a decir es que no pidas plata.
0: Ah, pero ¿qué pasó, hermano?
1: No, es que, rudo. No es que por delante que te estoy diciendo que no pidas plata. Es lo único que te voy a decir. De ahí para adelante, bueno, dale cuero.
0: Está bien, pero prométeme que lo que te voy a aportar no te va a molestar.
1: Chuleta. Ya, dale, dale, dale, dale, cuerea, cuerea.
0: ¿Tú te dejaste con la gorda en la fonda, alcalde?
1: No, no me dejó con ella, ¿por qué?
0: Es que lo que pasa es que yo, tú sabes que yo frecuento la fonda y ella no me habla de ti.
1: ¡Ay, ya!
0: ¿Qué es lo que está pasando?
1: Tú lo que andas es bochinche. ¡Búscate una vida infeliz! ¡Deja mi gorda tranquila!
0: ¡Bendiciones, mi hermano!
1: ¡Un abrazo, hermanito, un abrazo!

Número 5. El momento donde se reporta

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0: se metan al Google Play. Calderón, Google Play, que busque My Life, que descargue su propia vida.
1: 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Oye, saludos a Ani, que está en

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0: aquí el límite de velocidad es 45 millas y voy a 86 ahora mismo. Llego la plena. Sí.
1: ¡Vuelo con calma! ¡Vuelo con calma, Yulay! ¡Hizo la
2: buenos días, Carles! Mil bendiciones.
1: Amén.
2: A usted, a todos los oyentes. Calde.
1: Sí.
2: Está pesadito el tranque por aquí, el área este. Machetazo de la 24. Pesado.
1: Bueno, quiero que sepa que hay un accidente, hermano. Hay un accidente en el área del hospital ahí.
2: Buenos días, Calde. Aquí al frente del hospital de la 24, en dirección a Mañanita, rumbo a la ciudad. El amarillito ahí chocado. Otro amarillito. Para que sepan, este es el tráfico que hay de la Doña hasta el hospital de la 24.

0: Pero eso no es aquí, oye. Eso no es aquí, eso dice que fue en Ecuador.
1: 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Richard, el
0: AP, el Pate,
1: la Rolls Royce,
0: ahí
1: también el Porsche,
0: pero... ¡Deja tu locura, Fuli Fuli, oye!
1: Uno a la vez, cuando vamos pa'l party, eso es uno a la vez, uno a la vez, uno a la vez, y
2: estamos... Buenos días, Calderón, mi amor, bendiciones. Estamos rumbosos hoy. Ayer era puro amor, paz, y hoy es ansiando, ¿ah?
0: O sea que tú estabas en sintonía ayer y no te dignaste ni en decir hola. ¿Estás viendo por qué digo que eres un alma rebelde? Eres la oveja negra de este rebaño.

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0: cuando es una cita médica. Yo me había dado de baja. Estoy enferma, estoy recuperándome.
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0: oyentes, reportando sintonía del área de Panamá Este, con este tranquecito pesado, pero activos como todas las mañanas. Saludos, sonrían.
1: Oye, saludos a Yoseika también, que está en sintonía. ¿Cómo estamos, Yoseika?

Y está escuchando la emisora que manda y comanda a nivel nacional. Oye, quiero saber cómo está el tráfico del West. Quiero que me manden los informes del área de Panamá Norte, por favor. ¿De dónde están escuchando la emisora?

0: SK now.
1: Ay, ay, ay, ay, ay, yo espero que tuvo resechado.

0: Calderón, ¿sí? El feliz cumpleaños era para Pedro.
1: ¿Para quién?
0: Pero no se entendió a dónde, en qué lugar, en qué área de la ciudad de Panamá. Pero era para Pedro.
1: ¡Ay! Se lo te parece a la calva de... Esa buena traductora,

0: cumpleaños hoy.
1: Estos manes serán Anonaki o qué, que yo no le entiendo. Dale de nuevo, amiga, para ver. ¿Cómo amanecerán UFO? Voy a tener que hablar con Geraldine, que coge esta llamada, porque yo creo que a mí ya los Anonaki me están hasta llamando.

0: Buenos días, jefecito. Espero que esté en sintonía y esté escuchando desde ahorita. Ya le puedo ir enviando a Calderón el mensaje con tiempo de que hoy sí tiene que quedarse. Oye, gracias, jefecito. Que disfrute su café y su desayuno.
1: Hey, ustedes tienen que respetar a mi jefe.

0: es la que tú tienes que llamar a esa Yali que es más fe. ¿Te acuerdas la Yali blanquita esa de Mafe que dice que hablaba con los extraterrestres? Sí. Esa es la que tú tienes que llamar.
1: ¡Qué locura!
0: Para que te descifre esos mensajes, Calderón.

0: buscar un chico.
1: Tu jefe se tiene que dar cuenta que tú eres necesario en esta programación a esta hora. Él no te puede cambiar. Te das cuenta, hasta los UFO te llaman a ti. Tú eres un experto en la ciencia de la ecología. Él no te puede mover, ¿qué va?
2: Me están llamando hasta los Anonaki ya. Hello.
3: Calderón, ahora quedamos más entrenados todavía.
2: Sí.
3: Porque era, el cumpleaños era papero, pero ahora resulta que cumple 15 años. No. Que...
2: ¿Y qué 15 años? Hey, yo nunca entendí ni que era papero, ni que cumple 15 años. ¡Qué locura!
3: ¿Esa es que esa ya le de cambio o qué?
2: No.
3: Vamos a darlo ahí,
2: es una pelada moderna. Déjalo así ya.
3: Es automática, es de 5 cambios.

0: Lo que el jefe no quiere entender es que tú a esta hora eres un mal necesario, hermano. Tú eres el que activas a la gente cuando va para su trabajo, loco. Eso es lo que, esa es la parte que no entiende. Hey, brother, se me acaba de tirar un hígado encebollado con dos hojaldas de la gorda, hermano, y un vaso de agua de masa. Otro nivel, ¿viste?
1: ¿Pero por qué me llamas mal necesario? ¿Por qué tanto odio? ¿Un mal necesario? ¡Oye! Tantos adjetivos que pudo utilizar, ¿eh? No, que tú funcionas para la madrugada. ¡Un mal necesario! ¡Mira el infeliz este! ¡Un mal necesario!

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2: 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Eso es lo que pasa, él te odia con mucho cariño.
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0: 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Yo voy a decir cosas, pero mira, mejor me voy a quedar callado. Más necesario es el novio de tu mujer infeliz que te compra la comida y no dices nada. Andas comiendo chuleta y no pones ni para la comida y no preguntas de dónde sale.
4: Chuzo, Calde, eso fue como una declaración de amor con temblor.
0: Mal necesario.

Ey, Carle, ¿sí? El man de todas las palabras que tú habías dicho, ey, Carle, gracias por la programación. Claro. Mira, que fíjate en salud, que me activa en la mañana, que voy feliz para el trabajo. No, eres un mal necesario. Achala, entonces, ¿qué esperar? Los manes que le caen mal, ¿cómo lo dice? Los quiero mucho,

0: es que te digo, ¿ah?
1: Te quiero para mí.
0: Es que te digo que a ustedes les gusta que yo le diga cosas.

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2: Chacal, de todo iba bien hasta que pusiste esa vaina que está sonando.

0: Llevan acá, Cale, vía cerrada del Corredor Norte. Sí, a la altura de Brisa del Golfo hay aceite derramado. Hay aceite derramado, por eso está cerrado. No voy a decirle nada.
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0: No le voy a decir nada.
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0: Saludos a Karen que está en sintonía. Duda, yo se la... ¡Ey, me voy! Para más, chao, chao, pórtense bien.

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0: buenos días, familia hermosa. Bienvenidos a este Mega Morning Show.
1: Buenos días, hermano.
0: Corte de cabello y chato.
1: Tú sabes que este man me tenía en el exilio.
0: ¿Quién tú?
1: El barbero.
0: Tu barbero.
1: O sea, que nosotros los hombres somos fieles al equipo de fútbol, somos fieles al barbero, fieles a nuestras parejas, a nuestras mujeres. Pero ustedes dicen que uno no es fiel, pero bueno. Así que, como el brother andaba de vacaciones, hubo que esperar.
2: Exacto. 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
1: Oye, buenos días, Panamá, buenos días.
0: Buenos días. ¿Cómo amaneció la calle? Hoy la sentí libre, hermano.
1: Bueno, yo hoy vine por corredor, así que vine en bomba. No agarré ruta normal. El corredor sur, pues. Se veía bastante en movimiento. Bien fluido, pero no sé qué tal las otras arterias, no sé, a ver si nos van comentando.
0: A ver cómo arrancamos. Oye,
1: sí.
0: Ey, ayer me quedé loca. ¿Sabes lo que es loca, hermano? Con lo que está pasando en un PH.
1: ¿Qué pasó?
0: ¿No viste el video? ¿No has visto las vallas publicitarias? Hermano. Vamos a poner este videito, este audio, porque es que esto no lo puedo contar yo.
1: A ver, dale para allá.
0: Vamos para allá. A ver. Dice así, señores. Es que, hermano, estos son niveles. Y lo peor del caso es que termino de ver el video, voy saliendo de mi casa. Y sabes que hay una gasolinera cuando tú vas saliendo de Centennial que vas a coger como si fueras para el corredor norte.
1: Ajá.
0: Bueno, hermano, y veo las vallas publicitarias. Hay como un Mupi, que ahora los Mupi son digitales.
1: Ok, sí.
0: ¿Sabes, no? Las vallitas estas chiquititas, hermano, y pasan la propaganda de esto. Por favor, escuchen esto. A ver.
3: Yo había visto esta vaina. Hay dos candidatos a presidir la junta directiva del PH Park School.
0: Vamos a evitar el nombre.
3: Están compitiendo como si fuesen a llegar a la asamblea, brother. Anita Tita Suárez con el eslogan "Aquí sí se puede" versus Carlos el héroe.
0: Hermano.
3: Volemos juntos. Esta vaina es como el amigo fiel versus la profe. Hay hasta promesas de campaña, mi rey. Dice Anita Suárez que habrá clases de yoga y una cancha de fútbol siempre cerca. Y Carlos Silvera está prometiendo ir a la oficina sin salir del edificio, o sea, instalaciones para trabajar allí, y un sauna. La vaina está hot. Ahora, conozcamos a la candidata Anita Tita Suárez.
4: Soy Anita Tita Suárez, candidata a la presidencia de Park Square. Y no estoy aquí para repetirte lo que no se puede. Estoy aquí para demostrarte todo lo que sí.
3: ¡Oh! ¡Ey, Anita viene seria!
4: Como presidenta, pondré las necesidades de nuestra comunidad primero, para que nunca más tengamos que conformarnos
0: bandera.
4: Con un no se puede.
3: ¡Eso! ¡Esa es mi candidata, hombre!
0: Con un no se
3: las
0: puede.
3: Las necesidades del pueblo primero, papa.
4: Una piscina bien cuidada, sí se puede. Un gimnasio equipado y en buenas condiciones, sí se puede. Noche de películas en nuestro cine, también se puede.
3: ¿Cine? ¡Cha! ¿Te está gustando esta vaina? Buena. Ahora veamos qué es lo que trae el héroe.
5: Espérate. Hola, Panamá. Mi nombre
0: no
5: es
0: tiene
5: Carlos,
0: capa.
5: El héroe Silvera, candidato presidencial al PH Park.
3: Aguanta. Ese man tiene puesta una capa. ¿Esta vaina qué es?
5: Y hoy quiero decirte algo. Estoy cansado en las promesas que se quedan en palabras. Y yo sé que muchos de ustedes también. Por eso, nace Bloom. Un partido que cree que vivir mejor.
0: ¡Ey! ¡Qué locura!
5: Porque tu familia merece más tiempo, más experiencia y más espacios para disfrutar.
3: Este man señalando así me recuerda como a Lombana.
5: Hoy recorrimos la sede del partido Bloom con uno de nuestros seguidores de esta campaña.
0: La,
5: y más
0: hermana,
5: que conocer un edificio, conocimos una propuesta.
0: La gente.
5: Una propuesta que apuesta por más tiempo.
0: Gente que ni vive ahí.
3: El man besa bebés. Igual que los candidatos de San Miguelito. Pero espérate, ese bebé se ve como raro. Eso parece una moña de pan. ¡Ey! Tienen hasta vallas, bro.
0: La valla,
3: ¿cómo van a tener vallas?
0: La valla.
3: Toda esta vaina es completamente surreal. Ey, yo de verdad sí.
0: ¡Qué locura!
3: Estamos viviendo en un mundo paralelo.
0: La valla, hermano.
1: Ok.
0: No solo tiene valla, tiene mupis digitales en condado. Hermano, ¿qué hace una valla? Tú eres de España. ¿Qué hace una valla en condado? Un mupi digital,
1: bueno,
0: en condado.
1: Acuérdate que tú trabajas, de repente, para los que trabajen por allá.
0: Ok,
1: pero
0: entonces,
1: ahora, o sea, vamos para la administración de un PH, es eso.
0: esto es para la junta directiva. Pero vamos a estar claro en algo. Lo que la pelada estaba diciendo tiene sentido. Tú como junta directiva tú puedes agarrar y tú puedes decir que, hey, yo puedo poner, si tú tienes un cine, yo puedo hacer que tramitamos películas todas las noches. Que ojo, eso representa un gasto porque probablemente nadie vaya. Capaz es más fácil decir, señores, tenemos noche de cine martes y jueves, un ejemplo.
1: Claro.
0: Pero, hermano, la música, siento que estoy como, tú sabes, peleando. Es que
1: estoy como abandonado, estoy tratando de entender.
0: Espera,
1: Es que, porque han hecho todo este revolú tiempo que como si fueran exacto. A representantes o a...
0: Exacto. ¿Qué? Totalmente. Entonces... Ajá. Entonces agarra... El man dice que vamos a poner un sauna, papi. Yo espero que ese sauna ya exista, porque es que no, eso no lo decide la junta directiva, es que voy a poner un sauna.
1: Un sauna, esto mane de verdad.
0: Por eso yo quiero creer, porque ojo, no es un tema de que no se haga porque no se quiere. A veces no se hace porque tienes que llevarlo a una asamblea de propietarios, como indica la ley. ¡Qué locura, hermano! Pero más allá de eso, la valla publicitaria. ¿Tú te imaginas cómo debe estar ese edificio ahorita? ¡Pobre gente! ¡Pobre gente, hermano!
1: Pero entonces eso es para un solo edificio. O sea, para ese...
0: Para ese edificio. Es como decir que en mi casa yo estoy haciendo de que valla publicitaria. Hermano, ¿tú viste la gente atrás? Esa gente ni siquiera vive ahí. La gente que iba de que atrás del man con capa. Ajá. Y su pa...
1: Pues y hay quien vive ahí, vive Chuzo, ahí tiene no, que vivir hermano. Pura gente seria.
0: Hermano.
1: O sea, pa se gastar en publicidad de esa manera para una administración.
0: Para la junta directiva que no es paga, estamos claros. O sea, porque tú eres junta directiva ad honorem. Vamos a estar claros, ¿no? Pero bueno, son no sé. Casos y cosas, una cosa bien interesante. Una cosa que realmente a mí me sorprendió. Esto va a cambiar la jugada. Mega. Hola. Aló, aló, aló.
6: Hola.
0: Hola.
6: Sí, sí.
0: Hey, buenos días, licenciado Mario.
6: Esto es una llamada madrugadora.
0: Sí, es una emergencia.
6: A ver, ¿qué pasó?
0: Licenciado, ¿usted vio el video de la campaña que están haciendo un PH aquí en Vía España?
6: Sí, lo vi, está mucha producción ese video.
0: Tengo campaña ahí en Condado, saliendo ahí a Incentennial, de los pelas un Mupi digital. Ahora, yo quiero saber el punto de vista de usted, que vive y respira PH.
6: Mira, a mí me parece, si lo veo desde el mundo PH, me parece extremadamente exagerado. Yo no creería que eso es cierto y que un PH, pues evidentemente, o un grupo de propietarios gaste ese nivel de inversión y de producción. Pero me parece, y lo he visto en algunos PH, en una dimensión mucho más pequeña, Geraldine.
0: ¿Esto va a cambiar la regla del juego en los PH?
6: Bueno,
0: vamos a tener que hacer campaña, loco.
6: Va a haber partidos políticos dentro de los PH. Así que imagínate eso. Yo no sé si eso es bueno o es sano, porque también existirán los independientes.
0: Bueno, no, eso ya no se puede. Ya nuestro Benny hizo que eso ya no se pueda. Ay, licenciado, una pregunta. Ahí hacen promesas de campaña de que vamos a poner sauna. ¿Eso se puede?
6: Claro que se puede, siempre y cuando la asamblea posteriormente de los votos, hey, tú puedes cambiar la estructura interna de tu PH sin ningún problema.
0: Gracias.
6: Hey, te digo algo, espérate, pero pensando eso, a veces los promotores diseñan áreas sociales que con el tiempo quedan obsoletas, Geraldine. Y todo cambia y sí podría, por medio de este tipo de campañas políticas internas en un PH, prometer cambios de esas áreas. Así que a mí no me parece descabellado para nada esas propuestas.
0: Yo dije... Esto está asesorado por Mario Vargas, vea, siendo que política.
1: ¡Qué locura, Mario! Vea, está asesorando a la gente de esa manera.
6: Ve, hay que buscar la plata, hermano. Hay que buscar la plata.
1: Sí, qué locura. Yo estoy viendo que, oye, van a ser un día, van a salir en la televisión un debate abierto, una vaina.
6: Mira, a uno de esos grupos le estoy recomendando que cambien la piscina. Creo que hay que cambiar lo que es revestimiento de piscina y estas
0: muy
6: cosas.
0: Muy bien, así que... esas son las recomendaciones que buscamos. Licenciado, Mario Vargas, especialista en PH. Gracias.
1: Saludos.
7: Gracias, Geraldine. Saludos.
0: ¿En qué sopa?
1: Mario, levantaste a Mario. Mario se acaba de levantar.
0: Bien, bien. Hasta que trabaje.
1: La voz se le encendió así como con un chichón.
0: Que trabaje. ¡Qué locura, hermano! ¿A dónde hemos llegado, Mega?
8: Buenos días, futura madre.
0: Buenos días.
8: ¿Cómo está el bebé? ¿Cómo va esa panza?
0: Arrancando, grandota. A veces me la toco y no sé de quién es.
1: Miércoles.
8: Cuando comienza a hacerse la chilenita y las gambetas.
0: Exacto, adentro, exacto.
8: ¿Qué dice el Kraken?
1: Todo cool, tú sabes, brother, dándole.
8: Y el ñañeco, ey, está raro, la emisora se escucha rara. Falta como la ñañecura ahí, que eso
0: pasa. Está haciendo el café.
8: Ah, ok. Ey, esa man se está proponiendo de que no cobrar la plata del mantenimiento y de la... O sea, esa man está loca. ¿Cómo van a mantener el pH entonces si no...
0: Ya no dijo que no iba a cobrar la cuota de mantenimiento, loco.
8: Escucha el video.
0: Voy a escucharlo. Solo por ti.
1: Ey. Y ahora que sea así, no me extraña que un día venga con eso de que exigimos al gobierno que nos dé una partida para los mantenimientos de pH.
8: Que nos subsidie.
1: Ajá. Entre todo un poco.
8: Que eso va. Sabes, Geraldine, que no has iniciado, ahora que estás en el embarazo, no me has enardecido mi aura. Eso me parece bien de tu parte. El bebé está haciendo su trabajo. Pero el gobierno no para. ¿Tú viste lo que hicieron ayer en el Corredor Norte?
0: ¿Qué hicieron?
8: Pasaron un camión, derramaron un montón de aceite por 2 kilómetros y hubo un accidente de 4 vehículos.
0: ¡Mentira!
8: Vieron el Corredor Norte cerrado desde las 6 de la tarde hasta ahora que escuché a los manes de
0: dos. ¡Qué locura!
8: Se habían abierto a esta hora el Corredor Norte.
0: Desde ¿eso a qué hora fue anoche?
8: Del Golf a 6 de la tarde. Desde Brisa del Golfo hasta Tinajita estaba cerrado, bro. ¿Te imaginas el tranque y la gatada de gasolina que se ha pegado todo el pueblo panameño que usa este corredor?
0: ¡Qué locura!
8: ¿Por qué no dice que van a poner corredor gratis entonces en compensación? Eso no lo hacen.
0: ¡Qué locura!
8: Vamos a dejarlo hasta ahí para no coger rabia, porque voy a tomar mi café mejor. Venga, parte de
0: ¡chao!
1: ¡Saludos!
0: Mira, Mega Patriota, ella nunca promete estar viendo, así le hacen a lo político. Ponen palabras en su boca que no son. Mira.
3: Clases de yoga y una cancha de fútbol siempre cerca. Y Carlos Silvera está...
0: Viste, nunca, espera, ella nunca dice que el tema de la cuota, que esto va...
1: Eso no puede ir.
0: No, después no tienen plata.
9: Mira, Suárez, candidata a la presidencia de Pals Web. Y no estoy aquí para repetirte lo que no se puede. Estoy aquí para demostrarte todo lo que sí.
0: Yo creo que esto ellos están haciendo es un caso de estudio.
9: Primero, para que nunca más tengamos que conformarnos con un no se puede.
3: ¡Eso! ¡Ese es mi candidato!
0: ¿Viste? No, nunca dice lo de mantenimiento.
1: Ese edificio es viejo.
0: No, ese es nuevo.
1: Entonces, no sé, bueno, para mí, entonces puede ser que es publicidad. Publicidad para promover las ventas del edificio. Para contar. Si es nuevo, a lo mejor tiene algo vacío. Entonces, es que vamos a inventarnos algo. Porque es que no tiene sentido que tú estés muy viral así. O sea, de que poniendo vallas por todos lados para una administración. O sea, está como
0: y pagando vallas.
1: Sí, eso es marketing para pa vender apartamentos a lo mejor. Pero la gente dice, ey, se interesa así.
0: Yo veo eso, hermano, y yo no compro.
1: Tú sabes que hay gente, ay, por favor, gente que le gusta el bochinche y el morbo. Y dice, mira, vamos para allá que hay bastante bochinche.
0: Ey, yo veo eso y yo digo, hermano, eso tiene que ser un zaperoco allá adentro. Que no se deciden. O sea, ¿tú te imaginas ese grupo de chat si eso fuera real?
1: Bueno.
0: Hermano, un vecindario de patio limoso, hermano. ¡Qué locura! Dice por acá, esa cuota de mantenimiento debe estar sabrosa. Con tanta promesa, que sopa. Dice, saludito reina, dice, ¿será que el tribunal electoral les dio partida y hay que justificarla? Pero bueno, yo criticando desde mi barriada que ni agua hay. ¡Ay, no! Tenemos que ir a la pausa comercial. Dice, sí, es nuevo y hay muchos locales vacíos. Ah, viste, Juan Clemente, saludos. Vamos rapidito a la pausa. Ya regresamos, mi gente. Esto es el Mega Morning Show.
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0: Díaz, porque bueno yo.
1: Viniste así.
0: Te da rabia.
1: Ese café que te quedó más malo y viene así, que tiempo que tú y quedándote duro.
0: Mi café a mí me quedó perfecto.
1: Mal lo quedó.
0: ¿Aún cómo quedó mi café?
2: No lo he probado, no lo he probado.
0: No, el de, si el de hoy yo no le probé, yo hoy no hice café. Yo porque lo dejé desde ayer.
1: Por eso es que está malo.
0: Bueno.
1: Señores, a ver, ¿qué dice? ¿Qué dice Juan Clemente? No, el de abajo, hermano. Ahí, cuando estás ahí mismo.
0: Dice.
1: No, era ese.
0: Este, por
1: esa, usted. Esa.
0: Ah. Ah.
3: Buenos días.
1: Gerald. Un beso, mi amor.
3: Daco, Kabum, creo que por ahí están los dos. Saludos en sintonía, rumbo al trabajo.
0: Mira la otra envidiosa y qué bueno que. ¡Ay, envidiosa! Oye, Ryan y Ethan. Activo con ganas de que sea mañana. Guararé nos llama.
1: Guararé es mañana.
0: Allá los que vamos para Guararé.
1: Oye,
0: y
1: un
0: las
1: beso.
0: Que no pueden.
1: Un beso para Emma y Lena, que van en sintonía llegando al colegio.
0: Emita.

0: el doctor Martín Pretel.
1: ¡Ahí! ¡El doctor! Ey, el video que subió era público.
0: Subió un video, ajá.
1: Era
0: dice,
1: público.
0: Dice que, adivina,
1: mostrando
0: dice,
1: los tributos.
0: Dice que la mala lengua y que las féminas le escribían y que muestra más abajo, muestra más abajo.
1: Exacto, tú quieres, gay. Ese era tú mismo. Ese era el mismo. Ese era el mismo.
2: Está sacando sus deseos en base a opiniones de terceras personas.
0: Que eso no es lo que decían las féminas. Bueno, pues quiero que sepa que ayer hubo una situación. Ayer yo fui, tú sabes, ¿no? Como todo un chico, yo, hey, ya que estoy en mi control, voy a grabar un video. ¿Me entiendes? En la,
1: exacto,
0: en la cita y la
1: cuestión.
0: Se descontroló todo.
1: Yo vi una muchacha agachada por allá abajo.
0: Ahí fue donde se descontroló todo. Los comentarios en DM no fueron normales. ¿Cómo es posible este suceso?
2: Saludo para mi sobrinita Laura, que pasó Laura, y para mi primo Alfredo.
1: Un beso, Laura.
0: ¡Laurita! ¿O es Laurita de niña o ya es grande?
2: Es una niña.
0: ¡Laurita! Hoy tu papá Laurita se va a destacar contigo. Dile, Gerald, dile. El papá.
2: El
1: tío no.
2: Ya me quiere meter también tu.
1: No, yo pregunto.
2: Estamos hablando del papá.
0: El papá.
1: Bueno, está bien, el papá. Como el peluche.
0: Ah, Peluche siempre se destaca y no puedo. Yo defiendo a mi amigo. Peluche, manito floja, le dije.
1: Pregúntale, ¿qué le regaló a Elena? ¿Qué le regalaste, Peluche, a Elena de cumpleaños?
0: ¿Qué le regaló? Eso tiene cara que como algo costoso.
2: Le regaló el pony que ella siempre quiso.
1: Exacto, claro que no se lo dio, pobre Elena. Elena esperando su pony. Un beso, mi amorcito. Ay. Emma también en sintonía. Emma grande. ¡Ey!
0: Ajá.
1: Tiene noviecito, loco.
0: ¿Cómo?
2: ¿Qué?
1: Sí, loco.
2: ¿Por qué?
1: Ella había un peladito pegado a ella. Y yo dije, ¿este peladito quién es? Entonces, es el mismo peladito de hace como 2 años que apenas va para kinder.
0: ¿Y esto?
1: Que sin materna. Y el peladito pegado. Ey.
0: Peluche, pon cartas en el asunto. Esta vaina no está bien.
2: Ey,
1: pero el niño dije, le hizo una lista a la mamá de los 9 regalos que le quería dar a Elena. Entre ellos flores. Que si, mamá, cómprame un ramo de flores para llevárselo a Elena al colegio. Mi mamá dice, ¿cómo tú vas a llegar con un ramo de flores que tiene 4 o 5 años?
0: Está viendo, pero ahí donde la mamá también dañan el corazoncito bueno que traemos los niños.
2: Sí.
0: Porque adivina, él hubiera llegado bien emocionado con sus flores. Elena, este es para ti.
1: Elena, sí.
2: Hay sentimiento encontrado, porque uno es un niño y queda cool, pero ya después cuando tú dices.
1: Y pero uno crece.
2: Este perrito, no.
0: Exacto.
1: Ella sabe. ¡Ey, qué locura!
2: Apenas cortar con la tijera, cebolita de papel crespón.
1: Exacto, y que regalando flor. 9 regalos. ¡Qué sopa!
0: ¿Cuántos años cumplía?
1: 5 años.
0: Ah, no.

0: tenga su casa propia.
1: Estamos en el tercer año de la universidad.
0: Ni Emma, entonces, Emma dice, ay, Emma, que es la grande.
2: Bueno, no te dejes, Lina.
0: Que sopa. Vamos a ver qué dicen por acá.
3: Buenos días, Bella Geraldine. Da coca, boom. Bendición para los tres y bendición para la familia Mega. Okay. Y que vienen los trillizos. Se cumplió. Vienen los trillizos por ahí. Saludos, Luis Carlos.
1: Saludos, hermanazo.
3: Geral, en broma y en serio, bendición para tu barriguita. Y todo te va a salir bien.
2: Y mira, te voy a decir algo. Hay veces que uno, como tú sabes, ¿no? Uno siempre dice como el hermano masculino no existe hermano femenino. Bueno, sí, ahora con esto de los no binarios existe y todo. Pero uno como hermano Geraldino, como primo, como tío, uno siempre tiene el sigilo y la malicia. Pero yo te voy a decir algo. Por lo menos en mi caso con Tatiana. Yo me he dado cuenta de que por lo menos ella tiene un noviecito.
0: El menor.
2: Sí. Que yo al principio dije, obviamente, ¿no? Como yo vi que el man era un
0: noviecito. Pero ella está en la universidad.
2: ¿Quién?
0: Tu hermana.
2: Sí, pero él me lo está en la escuela.
1: La pueden meter presa.
2: Ajá. Ya desde hoy la pueden meter presa.
0: Claro que no.
2: Desde hoy. Así, y yo apoyo esa moción.
0: ¡Cállate, Dacop!
2: Las autoridades.
0: Voy a mala.
2: Yo no les voy a decir mucho, pero vayan a Don Bosco. Villa Don Bosco, Vereda 11.
1: Por ahí hay. Cuando veo una muchachita,
2: cuidado. No, sé, no, y no se han llevado por la apariencia porque el pelado mío es como casi 2 metros, pero él es menor. Pero entonces.
0: Casi 2 metros, loco.
2: Yo le iba a regañar porque yo.
0: Sí. Por eso que no se mete, por eso que lo hice acá. Flojo no, que eres.
2: No, escucha. No, es que ahí es donde voy, Geraldine. Yo iba a regañarle y que tú puedes tener, después de los 21, tú puedes tener novio. ¿Qué te pasa a ti? Esas eran mis intenciones. Pero cuando yo vi al pelado,
1: te gustó.
2: Y yo vi lo que sufría. Yo así, yo este man. Yo este man en otra vida tuvo que haber sido como que el último de los perros, porque qué calvario está viviendo. Y yo se le pregunto al frente de Guilla, yo dije, él va a visitarla. Hablan ahí, se va para casa caminando, para su casa se va. Y vive lejos, o sea que camina randan.
0: Y en el no nos importa.
2: Y en el camino va con el celular porque ella lo llama. Y llega a la casa y el celular, y yo dije,
0: total, qué sopa.
2: Todo bien en casa. Y yo estoy seguro que si él tuviera
0: para cuidarte en el camino.
2: Si él tuviera la confianza, me dije. Yo odio hablar por teléfono. Pero él no puede hacer eso. Él no está en esa edad en la que él puede tomar esas decisiones. ¿Tú me entiendes?
1: Hombre, a lo mejor le gusta eso, por eso está ahí.
0: ¿Le gusta estar sometido?
1: Sí.
2: No, seguramente
1: me
2: sí.
1: Quiere porque me quiere porque me está encima mío, Iván.
0: Ustedes todos tuvieron una tóxica así, estoy seguro.
2: No, claro. Claro.
0: Se entregaron igualito, peor.
2: Pero uno aprende.
0: Hay otro, por eso déjalo aprender.
2: Hay otros que no salen, que se quedan con esa de por vida. Es porque me acabo de acordar de tu amigo Mario. Pero.
1: Chutri.
0: Yo no soy yo, amiguita.
1: Pero mira, por lo menos esa de que camine está bien.
0: Mega.
2: Mega buena.
4: ¿Por qué estás hablando de mi esposa? Tú sabes algo que yo. Daco.
2: Ajá.
4: Tú tomarías con tu yerno.
2: Con mi yerno.
4: Si te fumas. Yo critico eso, hermano.
2: No tomaría con tu yerno, DK.
4: Yo no tomaría. No, mira, yo trato de caerle mal, de que él me caiga. O sea, que no haya ese clic.
2: Exacto.
1: No, peor es.
4: No, pero no. Es que no. O sea, yo lo veo. Tú te imaginas yo una borrachera, yo este el desgraciado que. En la noche. O sea, sé tu bebé. Sé tu nene. Yo critico, mira, y no sé que no está mal, pero psicosis mía, pues.
1: Okay.
4: Y tú querés que peleó. Yo dije, pelado, ahora va para la casa. Mi pobre bebé. Ahí puede haber pelea. Y menos que son, si son de que noviecito, tampoco. Chupa. Por ahí un video donde dice, ¿cómo tú puedes tomar con tu yerno? Si es el que somete a tu hija, tú estás loco.
0: Ey, que...
4: Sí, Geraldine. O sea,

0: y más los peliones, porque hay gente peliona, cuando bebe le da por pelear. Ajá. O sea, yo creo que yo me transformaría. Gracias a Dios el mi yerno no toma, el actual.
1: Okay. El actual, dice.
0: O sea, el otro sí, veo, y cae bien, el pelado cae bien. Es que este es lo que a veces me da hasta rabia, que me cae bien, tú sabes. Pero bueno, hermano. Sí, un abrazo a los tres.
1: Mira, saludos. Bien, creciendo. Sí. Una ya, cosa eso, rara. Ya.
0: Sí, por ahí te veo una pelota de baloncesto.
1: Sí, loco.
0: Por ahí te la llevo.
2: ¡Saludos! ¡DJ Gabriel! En sintonía. Este saludo te queda mejor a ti, Geraldine, el DJ Gabriel. A mí no me sale como a ti.
1: Es que perdí tono. Dame tono.
3: Chavo, te si son paro. Tú eres paro y él es paro.
4: Pidos que te guarden, no lo voy a hacer.
1: Me pone bien agresivo, loco. Ay, Dios.
5: Buenos días, muchachos. Dios me lo bendiga. Los tres ya eran lindas. Raúl, mi hermano de sangre. Paz, paz, cabrón.
3: Paz.
5: Saludos, mi hermano Johnny del Este. Y pese a la comanda aduanero, era lo que sintonía.
3: Por eso es que hacen lo que le da la gana, porque lo desbloquean.
1: No es si te desbloquea a cualquiera. Ey, yo archivé un
3: eso
1: ratito.
3: Eso
1: te
3: lo decía Rauli. Rauli lo
1: un ratito yo me fui a la, archivé.
2: Por eso le iba a decir yo, y que yo, si yo me fui a la par de él, me va a echar la culpa a mí.
1: Un ratito archivé al otro y este ya desarchivándolo en 2 segundos.
2: Claro.
1: Nada más hice párame y me quedo, ay, pobrecito.
2: Mega buena.
6: Sacocinho ñañequiño, no empiezo bien el día si no te choteo.
2: Gracias, mi rey. ¿Cómo estás, bebé?
6: El DJ más sensual de toda la radio.
2: ¿Cómo tú estás, mi rey?
6: Rico, sabroso, tú sabes, que si no que mi esposa te lo diga y mi...
3: Y que nada más te lo confirme.
6: La querida lo confirma. ¡Ey! Esa clase de pensamiento retrógrada normalístico de este compa de que si le tiene que pelear con el yerno porque el yerno es el que cabum con la hija. ¿Qué te pasa, hermano? O sea, no entiendo tu mentalidad. Tú sabes que yo tuve que partir el chaleco a mi actual suegro por esa gracia. Además, que me hizo el trunqui y yo venía regresando de Platurno por allá arriba, bien joviado. Un manzanazo de los fritos.
2: ¡Oh! De lo bueno.
6: Banana Crony, Frank. Y el man me viene a salir con una del chavo. Y así que. Yo, relájate, no pasa nada. Ese es tu hija, pero esa es mi esposa. No, pero es que, ¿sabes qué? Agarra lo tuyo, hermano. Por allá rodado. Es que me altera mi temprano, loco, allá la vida.
2: Hasta tu suegro te altera, allá la pete. Eso debe ser una situación incómoda, cabrón. ¿Tú te imaginas? Que tú llegues a tu casa y tú veas a tu hija así como afuera del estadio, tú sabes cómo no, como carne en palito.
4: Hoy, hace un año que te encontraron muerta en muerte.
2: Yo por eso rezo todos los días. Dentro de mis plegarias está: Diosito, si me
3: que
2: toca
3: no
2: a mí.
3: Uno como
2: si,
3: yo.
2: No. Si me toca a mí, que sea niño.
4: Corazón.
2: Por favor. Para no tener que sufrir esos traumas. Que terminan mandándote hasta psicólogo.
7: Buenos días, bendiciones. Aquí dice la hermosa Geraldine.
1: Un beso, Marciada. Buenos días.
7: Aquí dice mi hermano DJ Coy, el mismo DJ Cabún, el cracker. Ahí estamos activos nuevamente en la mañana porque estaba viajando en bus, pero mira, nuevamente agarré el carro porque hay que ir a la hora en su vehículo. Lo que la gasolina subió, pero bueno, ni modo. Así que estamos activos, más activos toda la mañana. Así que saludos para todos en el Mega Morning Show. Y toda mi familia, hombre, así que a mí me mega loco, bruto.
3: Bomba y plena.
2: ¡Oh! Viernes. Viene el caballerito.
8: Ella que está hablando de que 9 regalos, no sé qué. Si prontito le va a tocar a ella también. Así que vaya ahorrando, manis. Vaya ahorrando.
2: Ay, papá.
1: Encima es contradictorio porque tú y que no le vas a estar dando 9 regalos a esa mujer. Y que no, espérate. Es que a mí me gustaría que me trataran así. Entonces es como que duro, ¿no? ¿Cómo criaba el pelado, loco?
2: Dice, buenos días, la copa, papi. Te estabas inyectando el pecho peludo. Sí, un tratamiento para no ser hombre lobo.
9: Buen día, que dice el elenco de la mañana, el brother Dacop, brother Cabún, saludo. Gerald, ¿cómo estás, mamá? Mega machita, escuchándote.
1: Buenos días.
9: Espero que estés súper bien en tu tiempo especial. Hey.
1: Gracias.
9: No, hombre, Dacop, tranquilo, que eso pasa, el pelado va a estar sometido un tiempo. Y panelita, no te estés cortando a Dacop a pelear, tú no estás viendo que el man mide 2 metros. Ey, vamos a tener que después ir a visitar al pobre Daco al hospital. No está viendo que Daco lo mira desde lejos, parece todo un loro viejo. Nada más se le queda viendo así de... Mi man mide 2 metros, brother. No. A ti, mimito, como tiene el tamaño, tiene que tener los puños. Así que déjalo quieto.
2: Buen día, ayer el Cabún de Acobo en sintonía de la mejor emisora, La Mega, desde el proyecto Buenaventura. Río Atonando, si gozo todos los días con ustedes.
3: Saludos.
2: Así me decía ella.
5: Buenos días, bendiciones.
1: Buenos días.
5: Hey, cuando es así, que niño, cuando va a ver Paturri, el gallo gallino, no, hombre, tampoco así. Yo no tengo que tener más cuidado con los niños que con las niñas. Los niños, o sea que ahorita vamos a botar la juventud, la compa. No sé, cosas feas más vendrán en la vida.
2: No, pero yo te digo algo, con esta reflexión me voy al cambio comercial, cabrón. Tú sabes que eso uno se da cuenta como con el tiempo, de que no te ha pasado que tuve un niño de que caminando y que, ay, papá, este
3: está listo.
2: Está listo. Yo tengo un hijo, yo veo eso. Allá la mamá, porque va a perder la pensión desde el momento que me dé cuenta.
3: Ese es cuando
2: sea muy.
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0: Hoy estamos de vuelta a Panamá, estamos de vuelta al cambio comercial. Tenemos información importante a esta hora de la mañana, Kabum. 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
1: Oye, es momento de lograr eso que tienes en mente.
0: Sí, porque uno tiene que lograrlo, Kabum. Siempre te lo he dicho.
2: Dice siempre. Lena, dice que esa es mi tía. Mi tía está loca. No eran 9, eran 5. Ja, ja, ja, ja.
0: Avi, era uno por edad, está bien.
2: Uno por edad, está bien. Pero está clarita de cuánto regalo le iban a dar.
0: Claro.
2: Que acaba de cumplir 5 años, peladita, para castigarla.
1: Qué locura.
2: Ay, no. ¿Qué dice, Kabum?
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0: Claro que sí, era Lin.
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0: Dicen, oigan, quiero saludar hoy en su cumpleaños a Tai de Tatiana. Ya son 18 primaveras. Se le está creciendo la nieta a la Barbie. Que Dios la bendiga y que le permita seguir cumpliendo muchos años más de vida y salud.
1: Buen día, Yera, buen día, Coca, buen día.
2: Dice, para acá, para ver.
3: Buenos días, bendiciones, DJ. Gerald, felicidades, Dios bendiga
4: eso,
3: esa hermosa criatura que
4: amén.
3: Vas a tener. No pida niño, estás pidiendo niño y va a vivir el mismo calvario y peor.
5: No.
3: Porque los hombres, ¿cómo les gusta a las mujeres? Tóxica.
5: Ah, ya, ese es tu
3: que
5: problema.
3: No pida nada, diga, señor, envíame una gran bendición de bebé y lo que tú decidas darme.
0: Gerald, otra cosa, Gerald, aprovecha los últimos sueños buenos, porque durante un año es posible que no duermas muy bien, entonces, porque vas a estar muy ocupada, así que aprovecha a dormir todo lo que puedas.
2: ¿Estás escuchando, Gerald? Dice, ay, no digas eso, que Dios te puede poner a prueba. No, es conmigo, porque yo dije que yo, yo quería niño, que yo rezaba por él.
4: Pero ya sabemos que es niño, mana, por eso es que lo decimos también.
2: No, no, en tu caso.
4: En
2: tu
4: mi caso, ajá, ¿qué decía y qué? ¿Está pidiendo niño?
2: Ajá, ella me decía a mí porque yo dije que no diga eso porque... Es que si yo tengo, tú sabes... Que venga la mamá de la chiquilla y que yo no quiero ese peladito, a esa peladito cerca de mi hija. Yo, bueno, señora, amarra a su perra que mi perro está suelto.
6: Buenos días, la cocina cabuz.
7: Oye, ¿quién es?
2: La Barbie. Voy a hacer una pequeña sección que ya sabe que tú no se puede.
8: Buenos días. Ya se creció la niña. Tiene los 18. Felicidad. Tenga feliz por venir. Hay algo que no saben. Estoy buscando nietos favoritos.
2: Ah, mira. No está ahí, no está acá aún.
8: Ya me abandonó.
2: Ay, abuela. Tiene que valer el volumen a la tele. Pero seguro tienes el control lejos.
8: No te preocupes. Saludos a todos para los mega oyentes, para toda mi gente, Juan Carlos, Aduana, Órganos Anuentes, Tocumen Carga, la señora Marisa. Ay, la señora Marisa andaba en Países Bajos. Cayó y se fracturó el pie.
4: ¡Ay, ya la vida!
8: Bueno,
4: ya. ¡Qué locura! Ay,
8: está trabajando, pero probó el piso.
4: Ay, bueno. Estaba bueno.
8: Prepárate, después de uno vienen varios.
4: ¡Oh! Vale. ¡Ay!
8: ¡14 nietos!
2: Mira tú.
8: Y medio, porque hay uno que ya no es favorito.
4: Ese es contigo, Daco.
2: Claro. Porque...
8: Bien que lo sabe, lo tiene marcado en la frente.
2: Ay, ay, ay. Así te das cuenta que soy el favorito cuando mira cómo me reclama.
8: Que pasen, la pasen bien y de Tatiana que la pase mucho mejor.
2: Dale, abuelita. Besito, te amo. A la Barbie.
9: ¿Qué tal? Muy buenos días a los cuatro en cabina, a Mega Kaboom, Mega Dacop, Mega Geraldine y Mega Pancita. Entonces, ¿cómo le preguntan a Geraldine? Dice que ¿es niña o es DJ? O sea, ¿cuál de las dos? Y La pregunta es, Mundo Místico, ¿qué va a pasar con Mundo Místico? Esa es la gran pregunta. Y la otra pregunta la hago después. Saludos, chicos, y que tengan un excelente jueves. ¿Cuál va a ser el TBT de hoy? Y que, ¿qué Rugrats? O sea, cuando hacen estos juegos de Baby Shower, y que, ay, el tuyo va a ser un Tommy, va a ser un Carlito, va a ser un Philly. Porque es niño, pues, o sea, no me puedo meter con las Rugrats Girls. Y ya, pues, hasta ahí, dije que íbamos, ya, pues, ya, chao.
4: Eso no sé. Yo ruego porque salga con la disciplina de su padre. Oye, si viene como yo, ay, no, pobrecito, y niño, no me quedo. Oye, Pablo, un abrazo, mi amor. Un beso a Pablo. Oye, mi cru de salsa. Pablo, años sin verte. Me escribió temprano para mandarle saludos a su hija. Les... No, leí, loco, ya se bajó.
2: Ay, Dios mío.
4: Desde ayer me escribió.
2: Qué raro. Ay, Dios mío.
4: Mañana, sin falta,
2: yo te voy a decir algo. Yo también apelo a que el niño salga con la disciplina del papá. Porque tú te imaginas, Kabum, en la vida anterior, el señor Patuco había sido muy malo para tener que cargarnos uno, dos, como Gerald. ¿Qué habrá hecho en vidas anteriores? Vamos a tener que hacerle un, vamos a tener que ver dónde le está más para que le haga una regresión para ver qué fue lo que hizo.
4: Fue que el maricón mi pobre esposo.
2: Así que puede caer el maricón mi pobre esposo. Ay, Gerald, dígame, se lo saca de lo saca de sus normas.
4: Ay. Imagínate ahora un niño, hermano.
2: Y que sea igualito a ti. Que salga contigo y le salga más atrás del otro con su ponchera.
4: En estos días, yo sé que cualquiera de mi amigo hubiese tomado mal este comentario. Pero, hermano, dije, ¿pero qué te pasa? Estás como frustrado. Dije, estoy un poco frustrado porque es que dependo de ti. Dependo de ti que todo salga bien. Dependo de ti que te cuides. Dependo de ti que mires donde caminas. Y dije, ¿qué estás queriendo decir? No me pude ni poner brava, loco. Yeah. Hasta ahí estoy preocupada. Me está diciendo a Kabu que esta mañana... O a él mismo. Esta mañana yo como que me moví y por alguna razón yo pienso que... yo me imagino, ajá, que los chiquillos están justos, pues, agarraditos.
2: Ajá.
4: Si yo vengo de vuelta, pao, me muevo y siento... para el otro lado. Pero yo estaba bien dormida y me dio como un dolorcito. Y yo dije, y cuando me tocó la barriga, yo dije, ¿qué es esta barriga? O sea, me dio, o sea, como que me desfasé. Y dije, ¿qué es esta? O sea, me levanté asustada. Y yo dije, ¿esta barriga qué es? O sea, yo, ey, me imaginé él y en una. Me dije, me abducieron y me pusieron. Y después dije, ¿qué hace mi barriga, verdad?
2: ¿Te abducieron?
4: Me abducieron y me pusieron un chiquillo. Dios. Hermano, Dios. Yo, pero claro, estaba bien dormida.
2: Me abdujeron.
4: ¿Cómo se dice? Ni siquiera estaba prestando atención por eso.
2: Por eso te pregunté.
4: ¿Abducieron? ¿Cómo se dice?
1: Me
4: abducen. Nos abducimos.
1: No es nada. Te abducieron.
4: Ey, pero yo, qué chuleta, el pa tiene razón, loco. Qué frustración. Yo también me sentiría frustrada. Pero bueno, casos y cosas, señores. Arrancando la mañana 7:22. Hoy es jueves de la cápsula del tiempo. Esos amores chiquititos. Cuando tenías 5 años. ¿Tú tenías noviecito a los 5 años? Noviecita, pues. No, nunca. Y yo sí tuve. El mío me regalaba collares de oro. Mi mamá me llevó al colegio y todo. Dije, bueno, yo quiero saber porque Arelín me está llegando con esto. Me regaló. Mira, desde primer grado hasta sexto grado me pudo haber regalado como 4 collares de oro. Bien bonito lo que mi mamá me llevó al colegio.
2: Dice Geralín, dice, su pretérito perfecto, ajá, simple, es abdujeron.
4: Abdujeron. Ajá. Ok. ¿Y no, abducieron? No existe.
2: La forma abducieron es incorrecta.
4: Ah, ok.
2: Porque entonces elimina la irregularidad propia de este tipo de verbo.
4: Entonces lo dije bien.
2: Lo dijiste mal.
4: Dije abdujeron.
2: Dijiste abducieron.
4: ¿Tú no fuiste el que dijiste abducieron?
2: No, mira tu cara.
4: Cabú.
1: Tú lo dijiste.
2: Gracias.
4: Bueno.
2: Y me iba a pelear. Lo que vive el señor Paz.
4: Me abducieron. Sí. Ah, bueno, mira.
2: Por eso te lo pregunté.
4: Abdujeron, entonces.
2: Ajá.
4: Ok. Bueno, la cosa es que... Ey, mi mamá me lleva al colegio porque mi mamá mínimo pensó que yo estaba robándome ese collar que sopa.
2: Ah, te vio cara de cleptómana.
4: Yo qué sé.
2: ¿Qué pasó entonces, con Navy? Muy feo
4: la
2: eso.
4: La maestra llamó y dije, ¿quién te regaló? Y que Juan. Y era la misma situación como Lena. ¿Cómo ustedes no tuvieron ninguna noviecita chiquitito? El amor de su vida.
1: Eso no es el amor de su vida.
4: No, es el amor de su vida, pero.
1: Somos diferentes. Tú eres del West. Esa es otra película allá.
2: Sí, allá desde kinder. Allá también tiene que coger pa.
4: Lena está aquí. En una
2: pero el papá super, la está guiando para que
4: un
2: no.
4: Un super colegio, así que están no, hablando.
2: Pero seguramente el niño es del West.
4: Cállate que es de aquí.
1: Uno de los dos, la mamá y el papá.
2: Es del West. Exacto. West. Porque son los genes.
4: Cállense la boca.
2: ¿Tú conoces al niño? ¿Tú conoces al niño?
4: No.
2: Entonces estamos hablando del niño que le está tirando los pies del hueso.
4: Es de aquí.
2: No.
4: Es de aquí.
2: Algo tiene en su árbol genealógico. Tú vas a ver.
4: Una ramita del hueso.
2: Bueno, mi primera novia que a mí, o sea, mi primera niña que a mí me gustó, yo estaba como en tercer grado, cuarto. Se llamaba Karina Reyes. Ajá. Y nunca me hizo caso. Pero antes de ella no recuerdo. Y yo no estaba en kinder, ya era tercer, cuarto grado, creo. Sí.
4: Pero ¿y qué le regalaste?
2: Yo le pedí a mi mamá que llevara de todo lo que podía. Acuérdate que para ese tiempo también yo era un sufrido y era lindo. Tampoco era que mi economía estaba para así como y que cinco regalos eso no iba a pasar. Uno y de a milagrito porque mi mamá recién pegó la quincena y algo iba a salir. Pero tampoco era así, de que cinco.
6: Señor Paz, usted tiene que averiguar con su familia, con su mamá, averigüe si un hermano de su mamá o hermana de su mamá, de su papá, o alguna tía hizo algo muy malo sí, anteriormente cuando era joven, pues. Porque a imagínate que le salga
1: Antonieta, una vaina por allá.
6: El bebé igualito a Geraldine miércoles o un karma que va, hermano. Dios.
1: A lo mejor un tatarabuelo fue uno de los que le entró a latigazo a Jesucristo. Porque. ¡Karma, Dios mío!
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10: ¡Ey! Daco, no le desees tanta.
2: Oye, ya te contesté una vez, no se puede.
10: ¡Tanta felicidad al pobre Pajo, hombre! ¿Qué pasó? ¿Tú te imaginas Geraldine inyectándole todo el feminismo 14 años cuando esa nena tenga 14 años
2: y
10: tenga los mismos conceptos de Geraldine? Ese señor no va a tener paz. Mejor es que salga varoncito está mejor. Ahí puede ser comprendido. Dos como Yera, imagínate, y sale otra tres. ¡Ay, no! Dios mío.
2: Dice, a los 5 años andaba, era pensando en carrito que se le abrían las puertas.
11: Revisa en el bar. Cabón, revisa el bar para ver quién fue que dijo qué ahí, güey, amigo.
1: ¿Qué es lo que hice por Mega Trailer?
8: Por eso ya no eres mi nieto favorito. Digo, a Dakot no le gustaban chiquititos de 4 años y medio. Le gustaban las mismas maestras. Él se le declaraba a las mismas maestras.
2: Ah, bueno, ya viste, Geraldine. Mi gusto iba más avanzado. Ya uno iba directo a las grandotas.
1: A las MILF. No, se ponía esa espantijado, esa media que.
2: Mira, tú sabes que
4: mi mamá recordando.
2: Es que te voy a decir, es que mira, me da pena. Porque mi mamá siempre me echaba el cuento de que yo pasé una vergüenza contigo. Que le dijiste a la maestra de kinder una barrabasada. Yo, oye, esta. Siempre quiere venir con eso para que yo me sienta y que nos topamos a la maestra en un súper. Cuando la maestra me vio, me di cuenta nada más con su expresión de que había sido verdad. Yo,
4: la maestra dije, ay, da cosita. Dije, ay, a la vida.
2: Vea, buenas.
12: Oye, Cinta Kraken. La Barbie acaba de decirnos la triste realidad de Dacocinho, Ñañequín.
1: Que le gustaban grandes.
12: Le gustan las chicas, le gustan.
1: Ella lo dijo, pero.
2: Desde chiquitito.
13: Lárgate aquí. Mira, aquí nada pregunta, bueno, no sé. El esposo de Geraldine es apellido Paso, le dicen así porque yo no creo que tenga paz en el futuro con Geraldine y si el bebé se parece a Geraldine.
1: Es apellido Paso.
14: Sí, imagínate. Por lo menos lo tiene en el apellido.
4: Le hace honor, le hace honor.
14: Dice ahí la copa, pero cuenta que le dijiste a la maestra en kinder. Ese cuento lo ha hecho mi mamá, que dice que yo le dije a la maestra que estaba buena para procrear. Pero obviamente con un lenguaje bien...
4: Más soez.
14: Soez y nativo, diría.
4: Nativo,
14: diría. Más coloquial, un lenguaje más coloquial. Pero... Con 5 años, ¿cómo se me ocurrió eso a mí? Yo, mira, hoy en día estoy me sorprendo.
1: Eso tiene que haberlo escuchado desde...
14: ¿De mi abuela? ¿Seguro? De ¿o de mi mamá? No, se sonaba medio perdido. Él venía de Ben cuando no. Todavía no... No siempre.
15: Buenos días, Geraldine. Brother Dakot Kabum. Reportando sintonía, como siempre, el hondureño Eder.
16: Maestro Dacot, el único que se le ocurre a los 5 años decir eso.
14: Y te lo juro que yo no sé a dónde, si en mi casa no me enseñaban eso, Geraldine. Yo no sé dónde me... ¿A quién habré escuchado? Ahora, Geraldine, pero tuviste, la vez pasada yo te enseñé la foto de la maestra. Ajá. La maestra en verdad estaba...
4: Estaba bien.
14: Exacto.
1: ¿Quién había esa maestra?
14: Tengo un rato que no la veo. No creo que sea como estaba en la foto ya, pero...
1: ¿Cómo se hace?
17: Hey, si eras un niño, no me imagino una vulgaridad, pero si tú dices que fue Zoé, que tú le dijiste que por eso era le quiero encajar el Lego en la casita de la Barbie. No sé, ¿qué le dijiste?
14: ¡Sí! Buen día, Cabundaco. Y que es pajarraco desde niño. Ya le gustaban grandes. Lo que causó la Barbie.
4: Ay, Dios mío. Vamos a la pausa, mi gente. Ya regresamos.
14: Al volver. Horror, terror y pavor. Haz el scratch, ¿vale? Como los tiempos de. Haz el scratch, el scratch. Ahí no al cambio con el scratch.
4: Como los tiempos de antes.
14: Ajá. Ese no es el tiempo de antes, ese es el de los actuales. El. Ay, ¿viste cómo tengo que enseñarle a Geraldine?
1: Ni tú lo haces.
14: Yo lo hago.
1: Está bien, dale.
4: Ah, te pego una cacheta.
14: No. Que tú tengas tu limitante no significa que todos los DJs la tengamos.
4: Ah.
1: Déjalo que hable todos los días. Él no lo
4: hace. Es verdad. No lo hiciste.
14: Si no tengo el controlador aquí.
4: ¿Tienes un controlador allá?
14: ¿Y la música? Pásame esa computadora para enseñarte cómo se dio. Okay. Vamos a salir todo rápido.
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0: Oye, porque ya se siente, ya se, se tú sabes, ¿no?
1: Ya uno, se siente.
0: Ya uno entra a lugares, a ciertos comercios y ya dan las decoraciones de Navidad. ¿Qué va? Mami. Sí, sí, sí. Tú sí es
1: verdad. Ni días patrio.
0: ¿Qué va?
2: Ay, mamita, mami. Ay, mamita, mamita, mamita, mami.

0: Yo creo que la única que hace celebrar Halloween es Geraldine y Mafe.
1: Ah, sí, verdad. O sea, pero de la manera mística, me imagino. Quiero bailar contigo. Porque nosotros siempre celebramos de la manera de rumba.

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0: Ey, ¿qué es lo que dice Gary D? El Jigiri. ¿Qué es lo que dice mi hermanazo? Y el Chafi también en sintonía.
3: Mi tía María.
0: Para papá.
1: Llegó el décimo y mi cuenta es lo que no se ha reflejado. ¿Cómo es? Porque santo, qué tranque.

0: ¿Qué dicen, Daco, por allá?
1: Ya.
2: Guardaba bajo en la
3: cama. Ese que está ahí. Acaba de llegar.
2: Ella para la Navidad.
1: Buenos días.
0: Buen día.
1: ¿Qué hizo la viallera? ¿Qué dice el mentado Kraken? Y la impertinencia hecha hombre, Dacon, el perro de la radio.
4: Que lo que es, brother, ya viste. Todo el mundo sabe ya que de pequeño te gustaban grandotas. Loca.

0: de la cápsula del tiempo y estamos recordando esos amoríos del colegio, pero de chiquitos. ¿Qué regalabas tú cuando estabas enamoradito en el colegio? No había mucho que regalar, ¿no? Unas cartitas, unas buenas cartas. ¡Ey! ¿Cómo serán las cartas hoy en día? ¿O no hay cartas, no?
1: ¿Qué carta va a haber? Hay email. Ni email manda, ¿no?
0: O sea, esta generación sabe lo que es una cartita de amor.
1: No, porque es que las mujeres hoy en día no andan en eso.
0: No, pero más chiquititas.
1: No. De chiquita, ¿qué chiquita si va, no va a tener teléfono?
0: Por eso, si no tienen teléfono, ¿no les mandan una cartita?
1: No sé. No tengo a nadie ahorita mismo.
0: Los niños no están recibiendo cartita.
1: Es un niño.
0: Un mensajito. Exacto. ¿Tú no recibías cartitas a los 7, 8 años?
1: Eran eventualidades. Dentro del salón no todo el mundo andaba en esa rechera, esa vaina. Todo el mundo estaba chiquito, oye.
0: No.
1: ¿Qué va?
0: Tú, por eso es que andas amargado por la vida. Ni cartita te dieron de chiquito.
1: Oye, 5 años.
0: No te dieron ni cartita de chiquito, por eso andas amargado así.
1: 5 años apadrinando esa vaina.
0: Te mandaban cartitas y que, hola, ¿cómo estás?
1: A 5 años.
0: Así. Te estoy hablando 7, 8 años.
1: 7, 8 años. No,
0: seguimos no, igual de chiquito.
1: Se nota la crianza del juez.
0: ¿Tú mandaste alguna vez un mensajito, una cartita?
2: Sí. No a los 5, pero sí.
0: ¿Pero a qué edad? A 7, 8 por ahí.
2: A los 5 todavía grado. Vamos a aprender a escribir, Alin, ¿qué te pasa?
0: Es verdad, por eso estoy hablando 7, 8 años. 20 veces voy a decir 7, 8 años.
2: No, lo dijiste una vez.
0: No, ya, esta es la cuarta vez ya.
1: Eso es más de 10, 11, una cosa
0: está
1: así.
0: Está bien, ¿lo mandaste o no lo mandaste?
1: 10, 11, pero sé que 5 años estamos
0: hablando. Te las paso diciendo que no has mandado cartas.
1: Porque estabas hablando de tu sobrina Elena, por eso estamos
0: hablando. Pero ya te estoy diciendo, 7, 8 años, vuelves y ¿cómo dices, es que el enamoramiento
1: de chiquitito?
0: De chiquitito, estamos recordando ya, cuántas cartas años, mandaste.
1: Ya es adolescencia, oye. Ya 10, 11, ya tú
0: precoz, estás yo estoy bien preocupada por tu infancia.
1: Geraldine,
0: bien preadolescencia. 7, 8 años, hermano. ¿Cómo va a ser preadolescencia?
1: Yo dije 8.
2: Dijo
1: 10. 10, 11.
0: Geraldine, 10, 11. ¿Y cuándo es la preadolescencia?
1: 10, 11 años. ¿Hasta cuándo te voy a decir 10, 11?
0: No es hasta los 13. No es a los 13. Adolescencia no es de 13 en adelante.
1: Ok. A ver, no voy a discutir contigo.
0: Ya la vida. Vamos con la

0: llamada que...
1: Peor, porque ustedes que las hormonas tienen a Yeralín
0: punchado. A mí, o sea, mira, a ustedes, no entiendo.
2: Es que tú quieres justificar que tú a esa edad andabas con la demencia.
3: Buena. ¿Puedo hablar? Buenos días, ¿cómo están? ¿Cómo
0: buenos días.
1: Buenos días.
0: Peleando.
3: Mi hermana, el jabón, el kraken y mi pana, pero espérate, puedo hablar, ¿verdad? Puedo hablar.
0: Claro, es que claro.
3: Empezamos con el tema del amor, los recuerditos. Exacto. Y de repente, chuleta.
0: Cabún no, se no pone agresivo y quiere que yo esté pasiva. ¿Qué es lo que le pasa?
3: Mira, te estoy diciendo que estoy sacando el humo. Empezaron a salir chispa a la radio aquí, loco. Dios mío. No, mira, yo, Gerald, tú sabes que yo nunca te... Yo te apoyo, pero, chuleta, 5 años, no. Yo creo que para ese tiempito era... Tú llevabas una florecita, si acaso, un besito, y de repente...
0: ¡Besito! ¡Besito! Sí, tú dabas besito.
3: En el cachete, oye, pero... Dios pero, mío. Pero ya lo que es viejo, de ahí en adelante hasta los 13, como dice mi hermano Cabún, ahí puede ser que la cartita y el ojito y claro. Te gustaba ir con la chica si viajaba en el mismo bus ahí o tratar, pero todavía a los 5 años no. Por cierto, saludo a mi amor de primaria, Linel Marcuzzi, que está en sintonía. Un beso, mi amor. Que tengan buen día. ¡Saludos!
1: Saludos, Marcuzzi. Que le ponen bien. Buenos días. Que salga con la inteligencia del señor Paz, pero que no salga con el despiste de Yeralín, por favor.
4: Ay, coño, le está dando la vaina del embarazo a Geraldine ahí. Dos hombres contra una.
0: Exacto.
4: Hey, bro, vivo, no metas la mano ahí que te van a morder.
2: Mira, dice, la preadolescencia aproximadamente de los 9 a los 13.
0: Oh, 9 años.
2: Bueno,
0: Suso.
1: Está viendo, que desconozca, que desconozcas del tema, no es que él no tenía razón.
2: Y me ha gritado, pero no le he dicho que no tiene razón. Que no sé qué, que por eso yo ando amargada.
0: Que estoy preocupada porque tú dices que tú no mandaste cartitas, que tú no andabas en eso.
1: Es verdad, eso también lo dijiste. Porque eso lo dijiste.
2: Estamos hablando de una edad. O sea, ok, yo me enfoqué en que ajá. Ella está hablando de la niña esta que dice que 5 regalos le quiere dar un niño de 5 años. 20 veces
0: voy a decir.
2: Entonces,
0: ya ahí, eso pasó, papi. Arranqué bueno, el bloque diciendo, señores, jueves de la cápsula del tiempo, estamos hablando de los amores de la infancia.
2: ¿Escuchaste lo que dije?
0: Ajá.
2: ¿Escuchaste que yo me estoy justificando? ¿Qué yo dije? Repite.
0: Que estás hablando de una cosa que hablamos 3 bloques atrás.
2: Por lo mismo te estoy diciendo. ¿Qué? Que yo arranqué justificándome en lo que dijiste. Okay. Más no pensando en edad.
1: O sea, que ni siquiera
0: me prestaste atención.
1: Ni siquiera de niño tuviste novia.
2: Escucha, lo que ella me está diciendo es de que ella está hablando en su mente de una edad para acá y yo de otra edad. Entonces eso es lo que yo estoy diciendo. Yo estoy hablando de 5 años. Ahora tú me dices de otra edad. Ok, es diferente.
0: 20
2: y se lo dije, 17, de 10 a 11 años es otra cosa. Ya uno entra en esa preadolescencia y en el gusto.
1: O sea que tu forma de ser es un arrastre de la infancia.
2: Sí, de acuerdo. Dale.
5: Dale. ¡Afuera!
1: ¡Ay!
0: ¡Ay, no! Mira, voy a tener que cambiar de tema porque estos no me están siguiendo.
1: No, pero escucha, pero es que si me dejan hablar después de su pelea. Exacto, por 2 años de diferencia.
2: No,
1: 2 años. Por 2 años de diferencia. Y normalmente uno se acuerda de esa novia de primaria que nada más fue manito sudada y que, pero esa era tu novia. ¿Cuál era la tuya, Cabún?
2: Era mi novia, pues.
1: ¿Cómo se llamaba?
2: Era Aileen.
1: Por yo dije la mía, se llamaba Karina Rey. Y yo dije, para todos lados, dije, ay, que todo el mundo sabía que me gustaba. Y la mani por ahí la mata y que, puf, ese bobo ya ve.
5: Otro que la selecta. Ya se encontraba dispuesto.
1: Ay, el tuyo, ¿cómo se llamaba, Geraldine?
0: Juan, el que me regalaba los collaritos. Me compró.
1: Oh.
0: De una vez.
1: Presita vinera,
2: una mani floja.
6: Buenos días, que dicen la mejor tripleta de todo Panamá, toda la emisora de la mega y el mundo entero. El Mega Morning Show con Geraldine, Dacot y mi osito. Bendiciones para ustedes, chicos. Oye, si se dan cartitas a los 5 años, a mi hijo le pasó. El tema es que estaba en una escuela cristiana y eso fue un revolú porque la maestra encontró la cartita que la niña le mandó y mandó a buscar a la mamá, a mí, ay Dios mío, pero bueno. Y yo en mi adolescencia Sí, nos mandábamos cartitas, uno las guardaba en el diario y todo eso. Y oye, de acá, ¿te acuerdas cuando uno se esperaba en la parada para sí. caminar para allá, para la piquera, y no en el mismo bus? Ay, qué ricura. Ya los pelos no saben de eso. Ahora es puro chat, nada de romanticismo.
2: Saludos,
6: me
2: adicta, dice mi hermanazo Arancelio. Que lo que pasa es que a los 12 años estábamos entrando a primer año. Ahora es séptimo. Ya entrando con camisa celeste era que uno empezaba a corromperse en el colegio. Bueno, pero lo que pasa es que también las mujeres maduran primero los hombres.
1: Sí, por eso que tú veías la camisa celeste con los camisas blancas.
2: Sí, ya había niños. Mira, yo me acuerdo que yo tuve una compañerita. ¿13 años? Yo tuve una compañera que ella a los 9 y algo, 10 ya la empezó a desarrollarse. Y fue en el salón. En la perita, me acuerdo que de repente, ¡blum! Como un ocha se cortó.
1: ¡Está loco! Iba con un niño.
2: ¿Y dónde se cortó?
0: Hey, ayer vi desde sí. Leva a mi noviecito ese que fue, dije, el noviecito ese que vivía y que en Burunga. ¿Se acuerdan que yo lo dije aquí?
1: Ajá.
0: Acha, yo dije que me sentí con qué emoción. Pero yo no sé qué es lo que pasa con los hombres.
1: ¿Por qué?
0: Porque mamá me quitó la cara, lo que yo iba a saludar toda feliz.
1: Porque tú te tuviste que haber arruinado un buen par de vidas.
0: ¿Qué voy a arruinar? Si el mamá me quemó, dije que con su mejor amiga y por me eso, dejó, loco. Y era mira, de que no visito.
1: Mira qué qué carencia tenías que te tuvo que quemar.
2: Sí.
0: Yo sé que eso porque estás juntándome con gente de la Manuel, loco.
1: Ahí está. Ahí está, estos malos hábitos no le gustaban al pelado. Tú vas a preguntar por qué.
2: A lo mejor no te reconoció. ¿Tú sabes que te reconoció?
0: Claro que sí.
1: ¿Cómo tú sabes que te reconoció?
0: Porque después casi que saluda a Caro porque estaba almorzando con mi bifi.
1: Ay, mira que le dio rabia, que le diera que tenía carencia.
2: Caro,
1: la chomba.
0: Ajá. Dice, cabo un tajo de que joder, eres un amargadito gruñón. Te quiero, Yera. El cuarentón y soltero seguro es.
1: ¡Guau!
0: Un mandi que ven.
1: Ven. Pues ese es su gruñoncito.
0: ¡Ay!
2: Está jugando gruñoncito, párraco.
0: Y viniste a leer el mensaje. Pensaba que estaba inventando.
2: Yo pensé que era una mujer.
0: No, un hombre.
2: No. Ese está tirando otra mayo larga acá.
1: Ey, a mí me molesta la hipocresía. Kabum, ¿tuviste en el video que subió Geraldine cuando le dio la noticia a todo el mundo? ¿Quién fue la única que se vio fingida en ese video?
0: ¡Cállate la boca!
1: La bonera. Y que,
0: ¡cállate la boca!
1: Hasta que le temblaba la mano y que ¡ay, payasa!
2: Movió el celular y papá, empezó temblando.
0: ¡Cállate la boca!
2: La que yo sí vi, que yo de verdad, una gordita, no sé quién es, una cachetoncita así gordita, que fue como la primera.
1: Es como tu prima, no es familiar.
0: No, Daniela.
1: Bueno, que estaba la de freno arriba y abajo estaba la gordita que le hice.
2: Yo, esa. Y después vi a Navy, que con Navy fue que yo así, blues.
1: Ajá, sí, Navy también me hizo llorar. Es que ella es muy tierna.
0: Ay, cállate la boca, Jacob. Vamos a la pausa ya.
2: Subí una foto en estos días. Sí.
0: Yo dije, mami, ¿qué es esa foto?
1: Y te la regañaste, tú eres fresca. A su te edad. Ella jubila y tú le vas
0: vamos
1: a decir.
0: ¡Vamos a la pausa!
1: Oh. Navy, tú sigues subiendo lo que tú creas, que aquí tienes fans. De verdad. Que van a ti. Cambio comercial. Que no vea esa foto del bigotón, que vuelve.
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0: Y yo menos no esperé ni un la. Ay, y que Junior es ahí. Oye, estamos de vuelta de cambio comercial, Geraldine, ¿eso qué es? Gracias. Gracias. Está un punto algo chévere ahí, así como...
1: Oye, ¿escucharon el nuevo álbum de Camilo? Vamos a jugar. Vamos con jueves.
0: Se llamaba Vamos a jugar el nuevo álbum de Camilo. Entonces, ¿por qué mezclas dos cosas que no tienen sí. nada que ver?
1: Yo hice una pausa.
0: No hiciste una pausa.
1: Respiré.
0: Tienes que respirar.
2: Muerto ahí, ahogado, asfixiado.
0: Lo dices porque fue una hazaña. Sí. Es que respiré.
1: Respiré. Vamos a jugar. Ey, la vez pasada íbamos a jugar este y no lo pusimos.
2: Ok.
1: Íbamos a jugar. Adivina esta canción.
0: Ah, pero eso Cabún lo va a ganar.
1: Pero
0: ay, es un juego, es un juego que Cabún puede. Que Cabún puede participar. Porque Cabún sí sabe.
1: Junior Hit.
0: Bueno, que fue un concurso y no pegó ninguna, pero.
2: Fueron los nervios, idiota.
0: Estaba nerviosito, amigo.
2: Sí.
0: Bueno, está bien.
1: Pero tú te merecías avanzar más.
2: Nosotros necesitamos los timbrecitos de eso para...
1: Los timbrecitos. Para, sí. Vamos a jugar. No, pero tú vas allá.
0: Tienes que operar.
1: Ajá. Ah, no, tú
2: pero
1: tienes...
2: ¿quién pone la canción?
1: Junior.
0: Junior la pone, pero tienes que ponerla donde no la vemos los tres.
1: Exacto, loco. Okay.
0: Tienes que poner cosas duras. Pa que...
1: Se vale tararear, tararear, no, se vale. ¿Qué? ¿Qué? ¿Por qué no, me estás mirando así?
2: Tarareo así ya cualquiera, la cosa es que. Ahora, dentro de las reglas del juego, que es cantarla, saberse el nombre cantarla, de la canción.
1: O por lo menos saberse el cantar. Espera. ¿Qué nombre va a ser el que puedes aprender? El que puedes decir.
3: El nombre de la canción.
1: Pero si no te sabes el nombre de la canción.
3: El artista. Pero no puedes tararear es muy...
1: Está malo. Bien, tararear no. Pero que te sepas un pedazo de la canción, vale.
3: Vale,
1: pero, porque vamos a decir, capaz no se llama El Jardinero no y se llamaba... Pero porque tienes que pegarte tanto.
2: No,
1: me
2: sí, no pon tú la música.
1: Sales en la cámara,
2: mejor
1: hermano.
2: De tu disco duro para que busques cosas así.
3: Mira. Le pones la copa al baby.
1: Dale. Cállate la boca que no le voy a poner ningún daco.
2: Daco, ya basta con que la mamá
1: sea Geraldine.
2: Ese peladito ya con que la mamá sea Geraldine.
0: Es un problema.
2: Es un problema. Ahora que se llame Daco, ya vamos.
1: De verdad, loco. ¿Te puedes decir que se deje de estar pegando tanto?
2: Mejor que te haya que esté jodiendo, mami. Así que
3: déjala por allá.
0: Y llegó con el USB. Ahí vas a rajar el dial.
1: Dígate con USB y todo, loco.
0: Vas a enseñarle a Cabún.
1: Ah, Cabún dice que el wiki ese de los jueves de retro nadie lo sabe hacer.
4: ¿Cuál es eso? ¿Qué es eso?
0: El del jam session, el scratch, tú sabes, ¿no? Ajá. El que en verdad es un noise que tú... Él dice que eso aquí nadie lo sabe hacer.
1: Junior, ¿qué?
0: Mira.
2: Oh, yeah.
1: Lo está buscando porque lo tiene grabado.
0: Y vas a dañar lo que acaba de hacer.
1: Iba bien.
0: Y es que ese. Y en verdad tú sabes que ese scratch no está en la rapidez. Es al contrario, tiene que ser lento para que.
2: El corte. El corte de acá.
3: ¿Viste cómo le enseño? ¿Te diste cuenta?
1: Todo lo que tuvimos que hacer para que no hiciera algo. Un segundo ahí.
0: Y porque es que con el crossfire.
1: Y en verdad no lo logramos. Solo fue la mirada de Junior.
0: Fue la mirada de Junior de que no sabe.
1: La mirada de Junior.
4: Vamos listo, lo voy a conectar él porque yo voy a poner la música acá, ¿no?
1: Pausa.
0: Claro, desconéctalo.
1: Escucha, tú vas a ser el juez.
4: Chao. Ya lo desconecté. Ajá.
1: Tú vas a ser el juez.
2: Dale con la canción que tú quieras, lo que tú quieras.
1: Acuérdate cuáles son las reglas.
0: Y donde tú ganes aquí, me voy a dar.
4: ¿Cuáles son las
0: reglas? Porque cómo vas a perder en el concurso.
4: ¿Cuáles son las reglas?
0: Ey, dale que tú ganes nada más para que tú veas que el problema que se forma aquí.
4: Ah.
1: Gana el que la cante, el que diga cómo se llama la canción.
0: O el artista.
1: Pero el artista.
4: Dale, es pues. Muy fácil. Va de una vez, sí, pues, vamos con la primera. ¿Ya? De una vez.
2: Sopa de caracol.
1: Esa no es sopa de caracol.
0: Esa no es sopa de caracol.
1: No.
2: Ya
1: no
2: perdí, pues.
1: Pero bien, porque lo intentaste. Nosotros ni siquiera hicimos
0: sí,
1: eso.
0: Esa es.
2: La pastilla del amor.
0: No, esa es...
2: La pastilla del amor.
0: Pam.
1: Pero, Junior, ¿tú piensas que uno es de tu edad?
4: La pastilla del amor.
0: Ahí está. Ganó. Te dije que...
1: Ganó.
4: Otra, pues. Vamos.
5: Como la luz.
1: Es Juan Luis Guerra.
0: No, dijimos cartita no. Como la lluvia.
2: Como cartita no.
1: No, dijimos cartita no.
0: Porque iba a ser muy genérico como acaba de ser ella.
1: Exacto.
4: ¿Quién ganó ahí? Nadie.
6: A ver, yo
1: tengo medio. Ah, okay. No, sí, ¿qué hiciste? Sí, ¿qué hiciste?
4: Como la luna de 13 meses.
6: Sí.
4: Como la luna de
1: 13. Sí, sí. Cántala, pues. Cántala. Sí, había que cantar
6: pedazos. Como la luna. Y como la luna de 13. Yo lo dije.
1: Fue lo mismo. Hay dos. Pero hay, yo lo mismo que escuchamos. Espérate.
6: Hay dos personas, Jenny, que están diciendo que gané y tú estás, Jenny, peleando.
1: ¿Dónde está producción?
4: ¡Hay dos!
1: Tú tienes que ser un juez justo.
4: Sí, yo voy a decir claramente.
1: ¿Qué cantó él?
4: Como la luna y las estrellas.
1: Sí. Dile lo mismo que pusiste.
6: Pero si así se llama la canción, ¿qué hacemos?
1: Está bien, yo voy a hacer lo mismo. ¡Lambada!
4: Bien. Ya, compañera.
1: Bien brava.
4: Sí. Y Cabriá lo dijo.
6: Espérate, tú tenías que ponerte brava con él por poner la parte del nombre de la canción.
1: Eso es tu culpa.
4: Y lo dijo Cabriá.
1: Es tu culpa, Junior.
4: No me vayas.
1: Junior, es tu culpa.
4: Me va a pegar.
1: Jenny, necesito un juez justo aquí.
4: Me va a pegar.
6: Qué justo.
1: ¿Por qué?
6: La travesía.
2: Al ritmo de la noche.
1: No.
6: Al ritmo de la noche.
4: Ganó. No, ya, gracias, mami.
1: ¿Cuál dijiste tú?
6: Al ritmo de la noche. Ganó.
2: Si no me estás escuchando, sube el volumen, ganó. Ella no me escucha.
4: Ella no escucha.
1: A nadie. No estoy escuchando a nadie.
2: El embarazo le tiene los
1: tipos inflamados. Estoy brava.
4: Tiene el hoyo tapado.
1: No me gusta este juez.
4: Está burlando el chile. ¡Ey! Viene.
1: Dale, pues.
6: ¡Para! Dime que tarareano. ¡Eh! Como la lluvia.
4: No.
2: Solo pienso en ella. Desde que me da.
1: No se vale tarareo, dijimos.
2: Y justo pasar en la luna.
6: Nadie ganó.
4: Pero no la cantó.
6: No, el tarareo. Dimos que tarareo no. Tuviste cerca, cabrón. Tuviste cerca. Como una mitad y un hueso y un anillo para darte. No. ¿Esa no es? La guachera no.
2: Se me sacó de onda con
1: otro. Exacto, ya no me puedo.
2: San Martín.
1: Esa misma.
6: Pero ganó Cabún.
1: No, pero si la está tarareando. La está tarareando.
6: San Martín.
1: Nada más dijo San Martín.
2: Oye, ahí dice
4: la
2: ¡Qué locura!
4: ¡Ese problema es inocente!
6: Tricky, hasta el momento, Cabún 3, Geraldine 1, Dacop 1.
4: ¡Bien!
6: ¡Param!
1: ¡Sopa de caracol!
6: No.
2: Ese Aníbal Bravo, ese... Solo con esta, contigo.
6: Ajá, esa es esa.
2: El gatito.
4: ¡Ah!
6: Sí,
4: qué va.
6: Venga, no, es que en esa.
4: Vamos a tener que salir.
6: Cambia de carpeta, que esa carpeta es la de Cabún.
2: Vamos a salir. Pon una carpeta y Emile para ver si la pega el payaso.
4: Vamos a salir de ahí.
2: Vení, Copacabana, en Miami, hasta por la mañana. Ay, Puerto Rico, Perú, Dominicana.
6: Cantó.
4: Cantaste, no he dicho nada.
6: No, pero que se valía cantar, pero ahí
1: cantó. Se vale cantar.
6: Cantó.
1: Pero este güey, tú no estás prestando atención.
6: 4-1. Eso no se nos está yendo.
1: ¿Dando palo?
6: Sí.
1: ¿Qué le pasó?
6: Y contá que no pasó ni la primera ronda de un concurso. ¿Hace esto mismo que está haciendo?
2: Es que ya estaba compitiendo con gente de nivel. O sea.
4: Vamos a salir de ahí.
6: Dale un pulo.
4: ¿La dejo correr un poquito?
6: Sí, porque.
4: Así lo voy a joder a todos.
6: Dale.
1: Shakira.
2: Billie Eilish.
1: No.
6: Electrónica.
4: No. Uh-huh. Lo voy a joder. Ahora sí los voy a agarrar a todos ustedes y los voy a poner a gozar.
6: Dale. Uh-huh. Paso. Pero tú tienes el filtro aquí abajo.
4: No.
6: Texas in the flow. Esa.
4: No. Paso. Se la voy a dejar correr para que ustedes nada más miren. Se la voy a dejar correr.
1: Dale.

0: muy nueva.
1: Es muy nueva,
2: Eduardo se va en ella.
3: Pues yo me voy a poner fresa. Camilo.
2: ¡Ay, ay, ay!
0: Atención, tú dijiste que no se podía decir
1: artista. Artista no
3: es
1: se
3: verdad,
1: puede.
3: No se puede. Pero yo no, yo reclamé que gané. No.
0: Así que Camilo.
1: Dándose golpe de pecho y que vaya a ver.
3: Ese no es Camilo tampoco.
2: ¿Ah?
1: No, ese es.
2: ¿Quién?
0: Ni idea, capo.
3: No.
2: ¿En serio? ¿Qué pasó? ¿Te perdiste todos los reyes en la discoteca?
4: Ayer estaba volando, hoy me estoy casando.
2: Lo voy a matar con todo.
3: Ozuna.
1: No, ese no es Ozuna, ese.
2: Yo creo que hasta Jenny sabe quién es. Jenny, dile. Jenny.
5: Catriel y Paco Moroso.
0: Ah, no se pone la discoteca aquí, por eso.
2: Ay, Dios mío. Tienen que ir actualicen los discos.
1: Catriel y Paco Moroso.
2: Esto viene, actualicen, estamos en el futuro ya.
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3: ¿Todo es?
4: Wow.
3: Estoy al aire de señal.
2: ¿Qué pasa?
3: Chuy. Volvamos a la carpeta de merengue.
1: Ponte otra carpeta, sálvate.
3: Eso pa' contigo, loco.
2: Esta.
3: Dale, ese es tu feeling.
1: ¿Quieres que cante?
2: La estoy dando a correr.
1: Dale. Bosa.
2: Bosa.
1: No, pero es nueva. No me la sé. No voy a inventar. Sí, no vale. Pero cálmate, no he dicho que gane punto.
2: Vámonos con algo viejo.
3: No quieren que le quite la racha.
1: Sí, que yo no dije, pero que no, ese punto no es para mí. Calma.
2: Vámonos con algo viejo.
1: Dale. ¡Ey!
3: No, para allá nada más, cabrón.
2: Dile, cabrón. Dile.
3: Cabrón ni sabe.
1: Ese es independiente de Miss Papacuán.
0: Si se le quiere cantar, este Major Mackerel.
2: ¿Este Major Mackerel? ¿Qué?
1: Miss Papacoa.
0: Major Mackerel es el que la canta. Ajá, pero no me acuerdo el nombre de la canción.
6: ¡No! Bueno,
0: no me acuerdo el nombre.
3: Ay. Yo sé, este juez que sopa.
2: O sea, está duro la vaina. Ustedes me dijeron ponga cosas duras. Yo iba otra, pues vea una.
6: Pronto.
1: Cuando fallas,
0: esa era super guía. No me acuerdo el nombre tampoco de la canción.
3: ¿No era esa?
1: No, tú cambiaste de ritmo.
3: Sí.
1: Pero
3: ni ellos entienden su inglés, loco. ¿Cómo tú vas a poner eso? Pero por eso no podemos tararear.
1: No, por eso te esperas. Yo no estoy diciendo
3: que. ¿Qué esperas de nosotros?
2: Viene, pues.
1: ¡Sí! ¡Mi mayor venganza! La India. Dos.
3: Es que tú gritas más.
1: Ay, dos. Es que no quería estar a la par de Yenalín, me sentía mal. Por eso era el apuro. Aquí donde falles, tú eres tremenda loser.
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1: Ya no cabo un chat.
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3: Para irme.
1: Ya no cabo.
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2: Esa. Procedo, no.
1: Falla, ¿no? Dale.
2: A ver, venimos con esta.
1: Es que así eres tú en mi vida. Te di mi vida. Pero yo canté el coro. No, ¿cómo decir mi nombre si el corazón me lo grita? Así eres tú en mi vida.
2: Y esa es la palabra
1: que yo canté.
2: Bien,
1: pero
2: empate.
1: Pero yo canté el coro.
2: Hay un empate ahí, pues.
1: Yo canté el coro.
3: Hay empate.
2: Bueno, se vale.
1: Ronca duro, baby.
2: Sí, se lo damos a
1: No.
2: El punto.
0: Ayer, bueno, si quieres.
2: La que viene, pues.
0: Mundo mío, Luis Enrique.
1: ¿Y tú por qué no piensas en hablar si eso es salsa tuta? Yo soy pro salsa, yo soy todo salsa.
2: Compañero, yo.
3: Estaba emocionándome.
1: Ella es guanabí, hasta la salsa.
3: Estaba arrancando.
0: Ella es de esas personas que quiere estar en todo y no está en nada.
1: Ay.
3: es que se ve reflejado en mí.
2: Mira, yo te digo la verdad. Creo que tenemos que eliminar a Geraldine.
3: No, porque llevo un punto. No me puedes eliminar porque llevo un punto. Si tuviera cero, te lo acepto.
2: Otra, me viene.
1: Hacer esto en mi vida. Mi única salida.
3: Esa no es. Paso. Esa no es. Esa no es.
1: No, así es preciso decir que me veía de
2: te equivoqué. Ahí ya
1: está copiando, te acabó. Ella está copiando, te acabó.
0: Y me estás enredando porque quiero ganar y empieza a hablar. Y me enredo.

0: No, nada.
1: La última, la última para ir al cambio. Viene.
2: Lucía.
1: No.
2: No, Lucía, ¿qué empiezo tan parecido? No.
3: Esa que tú ves por ahí. Que
0: wow, Cabú, me tienes sorprendida.
1: Mujer de Marvin.
4: Me contrataron a mí en esta empresa para contabilidad. Me contrataron a esta empresa para producción. ¿Para DJ?
0: Pero tú no eres.
2: Ya me mandó un mensaje, por favor, a la Nación. Ahora que.
1: A ver.
2: Luchito, haz el concurso de nuevo, que ahora sí te ha preparado. Por favor.
4: Lo que pasa es que esta vuelta, digo, esa vez yo estaba con gente de nivel.
1: Ah, lo reto, estamos hablando. Sí, paquetone, claro. Dos mantequillas. Claro.
4: Ahí yo tenía que
0: mira, rápido. Yo no voy a responder porque me da miedo herir susceptibilidad. No, me da cosita.
4: Aquí yo lo dejo hasta que piense y ni la piensa.
0: Cosita me da.
1: Ay, Dios mío. No, yo.
0: Tiene que darlo fluido, Daco, porque se la pasa perdiendo todo lo huevo de birria.
1: Bueno, vamos con ese, con esa reflexión, nos vamos a comerciales. Vamos.
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bonita, que son artesanales, por decir algo. Oye, qué bonita esa etapa, la mejor, creo. O sea, ahora nada, ahora no te dan los buenos días la gente, qué va, bárbaros.

Buenos días, muchachos. Bueno, que Dios bendiga la familia Mega. Muchachos, acuérdense que la joven está embarazada. No tengan problemas con ella. Va a aparecer a Dacó o a Cabún después que le llega el parto. Así que tengan cuidado, después una raya con ustedes y se va a aparecer alguno de ustedes. Acuérdense de eso. Cuando la mujer está embarazada, ella siempre le da cuidado.

0: Señores, segunda ronda, Panamá. Atención, arrancamos. Ya. Venimos de esta vuelta con esta ronda peligrosa, porque es una ronda totalmente peligrosa. Voy para allá.
1: Y poner el ponche también, si quieres.
0: ¿Cuál es el ponche?
1: Se llama Jueves de Birria.
0: Jueves de Birria.
2: Y por mientras puedes poner el ponche que hace cuando pierde Geraldine, ¿cómo es?
0: ¿Cómo?
1: Pero si llevo un punto. Jueves de Birria. Tú llevas dos.
2: Llevo tres.
1: Llevas dos.
2: Cabún lleva cinco, yo llevo tres.
1: Cabún lleva
2: tres.
1: Como siete.
2: No, lleva como seis.
1: Y tú llevas dos.
2: Tres.
3: ¿Tres?
2: Las dos que hice que me regalaste. Que dáselo
3: ahí.
2: Sí.
0: Ay, no lo encuentro.
3: Jueves de Birria. Qué rata, me agarró el punto de
1: sí. Ver. Hermano, tiene un payaso.
3: Igual. Wow. Jueves de Birria.
1: ¿Y ahí el está. Payaso?
2: Qué bonito.
0: Ah, tiene un payaso.
2: Sí, tiene que hacer como el payaso, dale.
1: Como un circo.
2: ¿Y para qué va a poner
4: niños
2: eso
4: si tiene un payaso? ¡Niñas y niñas! ¡Arrancamos!

0: supuesto manejado por el payaso este.
1: Mayor.
2: ¿Cuál es tu nombre, payaso?
0: Este. Y así arrancamos la primera, no, digo la segunda ronda, arrancamos.
3: Baby, I'm playing on you.
1: Maroon 5 y se llama
2: Move. Maroon 5, esa es, no, dijimos que
1: Move Like That.
0: Oye.
2: ¡Ay, ya! Dos, ya por lo menos está cerca de uno. Hala, Bibi.
1: Te me vas.
2: No, está bien, está bien, está bien, está bien. Esa,
1: está bien.
2: Esa no es Thrilling, Maurice.
1: Ajá.
2: Sí.
0: No, esa es Brace Puffertas.
2: Ah, ok.
1: ¿Cómo?
0: Brace Puffertas. Sí. Okay. No la dieron con esa, ¿no? No, no. Vamos con esta, pues.
2: Hey, ah, Blink 182.
1: No.
2: No, eso no es Blink. No, no, no, no. Ese es Simple Plan.
4: Tampoco es Simple Plan.
2: Rápido y Furioso.
1: Mira, Jenny. Te pica los pies. Ah, BTS. No.
4: La sapió Jenny.
2: Pero no, ella tiene que decir el nombre. Acuérdate que los artistas no son.
0: Te sapiaron, compañera. Entonces. Dale, pues. Como no hemos dado, nos fuimos a Estados Unidos, no, y no dimos.
1: Pero sí pegamos una.
0: Una, tú la pegaste. Entonces.
2: ¡Oh, da un poco!
1: Dixie Witsy. No, Dixie Witsy. Es Dixie Witsy. No, Dixie Witsy. Ese es Teletubbies, suente.
4: Dixie Wiki.
1: Y no es esa tampoco.
2: A Willy Waluli. A Tuli Tuli Willy Lila.
4: No, esa te la puedo.
2: Ahí la canté.
1: Dijimos que el Wari Wari no.
2: Flechini,
1: porque...
2: Flechini.
1: Dale Flechini. ¡Ay, no! ¿Cómo así? ¿Cómo me pone la tan en la canción?
2: Es que yo la tengo track 1, track 2, track 3.
1: ¿Tú también?
4: No.
0: Ay, Dios mío, todo.
1: Ay, no. No. Cámbiate de carpita.
0: Vamos a tener que salir ahí. Porque...
2: Dale, te fuiste, es que te fuiste para Haití.
0: África. Okay, okay. Vamos para
4: ahí depende, ¿no? Mira, ahí tengo el nombre. Puela.
1: Tiene nombre.
0: A ver,
2: yo también tengo. ¡Ay, yo! ¡Ah! El voice. Tú no tienes más bueno que una. Te lo da a danzar, Queen. Te ves bien en Licra y más buena en Jean. Bátemelo, bátemelo ahí. Bátelo. Del
0: bien,
2: voice.
0: Bien,
1: bien.
2: Ya me separé ayer al
0: libro. Mira, ¿hasta dónde tuve que viajar yo? Vamos.
1: Pero no puede entrar en la carpeta de acolo.
2: Que por si entraron en la tuya y no pegaste ninguna, ¿qué culpa tengo yo?
0: Salí de ahí, compañera.

0: Lleva 5 y 6 y 2. Tócalo. Agárralo.
1: Tiempo agacha. Aquello. No, no, tiempo de antes. Sí, tiempo de antes. Agacha. Tiempo de antes. Tiempo de antes. Tiempo de antes.
2: Es un ritmo, hay varias canciones.
1: Tócalo. Tiempo de antes, dije.
2: Ahora sí, pero es que no sabía
1: si yo ya sabía que era tiempo de antes.
0: Ninguno la dijo.
1: Yo dije tiempo de antes.
0: Sí, ah, ¿se llama así?
3: Está ahí, está ahí.
1: A ver, pero aquí estaba peleando. Que yo estaba hablando de antes. Si es loser.
3: Espera. Cabún.
0: Espera. Estaba cantando loco.
3: He perdido la cuenta. ¿Cómo va Cabún y cómo?
0: 6, 5, 2.
1: Y aquí está que acaba de pegar.
0: 6, 6, 2.
1: Ahora sí te podemos eliminar.
3: Creo que podemos eliminar.
0: No, porque sumé un punto más.
4: Mami, dame un
0: poquito. Dale, hasta abajo.
1: Trata primero.
0: Cante primero.
1: Cántala. Espérate, no. Cántala.
0: Ya yo la canté.
1: Cántala.
0: No canto
1: nada.
0: Ya yo la conozco. Ya la canté.
2: Apágale el micrófono que tú eres moderador. ¿Quién la ganó?
0: Wine and Coach.
1: Eso no es Wine and Coach.
3: La ganó
1: Cabún. ¿Por qué? Si yo dije
3: la ganó. La ganó primero.
1: Ah, ok.
0: ¿Cuándo tú estabas cantando?
1: Yo no le
2: estaba peleando con ellos. Yo estaba cerrando y cantando y ustedes están peleando allá.
1: Ganó Cabún.
2: Este es el baile de racha, un paso para adelante, un paso para atrás.
3: Como la denominación de la creencia natural de la letra y el movimiento perpendicular del conocimiento te falló en ese momento, Dacob, por no entenderse lo que estaba diciendo, el punto se lo damos a Cabún.
1: Y Cabún no dijo nada.
0: Yo canté.
3: Cabún estaba cantando acá.
2: Yo creo que tiene que subirle mi micrófono.
3: Vamos a tener que un par de ejercicios vocales. Dale. Vamos para allá. Venimos.
0: Chitipi. Wine and Coach.
5: No. Mofleme Rams.
0: Movado.
5: Enkezi. Mi mamá es
1: Al-Qaeda. Al-Qaeda.
0: All Nylon.
2: All Nylon.
1: Al-Qaeda.
2: All Nylon.
1: Al-Qaeda.
3: Bueno, ahí. Dacob se llevó
0: el... Ponme ya el álbum de los 80. Ponme el álbum de los 80 en inglés. Ay, Dios mío. Inglés.
2: Por una de Tito Roa,
1: si en español. Si en español no pega, está pidiendo inglés.
0: Cállate.
1: Ponche, por favor, maestro.
3: Juego ser.
2: Ey. Ponle perdóname de Gilberto Santaluz, a ver si se la sabe.
0: No, lo que pasa es que yo tengo que calentar motores.
3: Vienen y el limbo ese. Tú lo pediste, yo te lo doy.
0: Ese 70. Eso, te dije 80.
2: También jefecito. Ya. Cambien el horario. Póngale de otro lado. Ya, mándela para el aire.
3: Ey, ya los carros están dando.
1: Licencia.
3: Ya los están dando 6 vueltas en la pista. Y ella todavía está corriendo. Desde...
1: ¿Será que no te veo? ¿Cómo es que?
3: No, no es la tuya.
2: No, okay.
1: Sí, pero será que yo estoy diciendo.
3: Bueno. Te la voy a dejar correr para que te la prenda.
1: Ay, no, esa no es la.
0: Esta es.
1: Vamos para la playa, no es.
0: No.

0: ta, ta, ta, ta.
1: Eso es tarareo.
2: ¿Tú qué emisora estás escuchando?
0: ¡Esa! Ese se llama
3: Estéreo Bahía.
0: Gaviota.
4: Dale el punto por la gaviota, por favor.
3: Este era un pelícano.
4: Dale el punto por la gaviota, por favor.
0: Ey, era la gaviota, loco. Tú nunca escuchaste ese ponche, ¿eh? Tú nunca escuchaste ese ponche.
1: Tú sabes que yo soy el bebé aquí. ¿Cómo me vas a preguntar eso? Te estoy pidiendo el punto y tú me estás tirando.
2: Espérate. Están pidiendo. Espera.
1: ¿Qué están pidiendo?
2: A ver, ¿qué dice Carlos?
5: Junior, pon el pollito pío para ver si quiere pegar algo.
1: La gente está triste por Gerald.
0: No.
4: Tarkan. Kiss, Tarkan. Woo.
2: Ok. Daco.
1: Gracias.
0: MBO de los hermanitos estos. ¿Cómo se llaman? No, ese es Michael Jackson.
4: Pararán, pam, pararán.
0: No, Jackson.
4: Ese es Queen. Ese es Queen. Ese es Queen.
2: No.
4: Queen tiene una. Yo sé cuál es la que te.
0: No, y es que empezó como la una de los Jackson 5, loco.
4: No, es que Queen tiene una canción.
1: Tiene una así.
4: No, bueno,
1: Fight
4: the Dog. Pero no. Chacha Sly.
0: Ey, ¿qué dice Zuko?
2: Ahora sí, pues.
0: ¿Qué dice Zuko?
4: Thriller.
2: A la miércoles, ey, mira. Ese man vivía en la casa de Michael.
4: Ya, ¿cuánto tú tienes ya?
1: Te pasé.
2: Ya ganó. Ya le ganó ya.
4: Ah, no, espérate. Ya yo estoy dando chance. Dale.
1: Esa es.
4: Ni idea.
1: Ghostbusters.
2: No va a dar con esa. Ahí están, pero ni dando.
0: Que te fuiste para los 70, hermano.
1: Tírale, tiene una excusa para.
2: Te voy a poner una que
0: ¿qué
2: yo...
0: dice DJ Zuko?
2: Mira, como usted no. Usted...
1: ¿Qué dice Zuko ahí? Pregúntale.
2: Vamos a ver qué Zuko dice.
4: Pues un.
2: Ah, una risa. Yo no sé. Como usted no adivinen esta, hermano.
1: Adivina. Tú estás pidiendo esa tarde.
2: Lionel Richie.
0: Lionel Richie. Vida, loco.
2: Esta. Se lo llevó Kabum.
0: No, no. ¿Cómo se llama la canción?
4: Tarzan Boy.
0: Esa es la banda.
4: Yo, mira, lo más se llama.
0: Ajá.
4: No, es Tarzan Boy. Era Jungle Life. I'm really so.
0: ¿Y cómo se llama la canción?
2: Espera. Quiero escuchar el inglés del hombre.
4: Dale. ¿Cómo es? Jungle Life, I really start to nation.
2: Increíble. ¡Oh!
1: ¡Ey!
2: ¡Oh,
4: bueno! Por cierto, gracias a mi maestra de la bilingüe, Chepo.
0: ¡Cállate la voz!

0: Luigi. Y esa es
1: Madonna.
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3: 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Y vamos para la playa. No sé si no te veo.
4: Ese es el baita de...
5: Yo sé que es una cosa.
6: Y por la noche. Y que no me molesta. Es que y caminando.
0: ¡Shayan!
4: ¡Me encontrarás con!
6: ¡Te encontrarás con esta! Y por la noche. ¡Ey!
0: A Shayan le sale bien pretty.
6: ¡Ey, Shayan! ¡Miente!
7: Bueno, estamos buscando un personaje para que participe. En tu cara me escucha. ¿Alguno te quiere participar?
4: Tu cara me escucha.
6: Ey. Yo te voy a decir algo. Ay, Dios, tan malo,
0: ¿verdad? Es algo entre tú y yo.
1: Tarareo no se vale.
0: Pero canté. Es algo entre tú y yo.
4: Alejandro, ¿cómo se llama?
0: Tú y yo. Es algo entre tú y yo.
6: Es algo entre tú y yo. Es algo entre...
3: José Riel, el José Tío. ¡Ponche, Jos, ponche!
0: ¡Pero le pegué!
3: ¿A qué le pegaste? Pegué. Ay, ya he sacado la diversión.
1: ¿A qué le pegaste?
0: ¿A es algo entre tú y yo? No.
6: Viene.
2: ¡Duele el amor!
4: ¡Sin ti! ¡El Dio!
3: ¡Alex Inde! ¡Alex Inde!
0: ¡No! ¡Alex Inde! Punto para mí. Llevo 5, 7, 6.
3: ¿Tú por qué llevas 5 si nada más llevaba 2?
0: Acabo de meter 2.
3: La cara que
0: acabo de meter 3.
3: ¿Qué? Nada más pegaste una.
0: Esta y la anterior.
3: ¿Qué anterior era?
0: La anterior se me olvidó. Estoy embarazada. Se me olvida las cosas.
4: El tío.
3: Dije que estoy embarazada. Se me olvida las cosas, pero tengo puntos. ¿Cómo no se te olvidó que tenía puntos?
0: Tengo 2. 2 más. Bueno, 4 pues. 4, 7, 6.
6: Yo creo que hemos terminado ya la mañana de
0: la
6: viernes.
0: Gracias. La última.
6: Pero venimos con la última, pues.
1: Ya gané.
2: ¡Duele el amor!
0: Eso no es Alex Inter. Eso no es Alex Inter. Ya también la pusiste.
4: Es Alex Inter, pero no dices nada más.
1: Es verdad.
3: Sensual. Movimiento sexual. Suavecito para abajo. Para abajo. Suavecito para arriba. Bomba de azul. Azul, azul, bomba.
4: ¿Qué dio ahí?
0: Apaga el micrófono.
3: Azul, azul, bomba.
4: ¿Qué dijiste?
0: Ya no.
4: ¿Qué dijiste?
0: Ya no.
4: Ahora lo vamos a ver, hermano. El bar, por favor, gracias.
0: Se te está leyendo los labios.
4: ¿Qué dije? Qué porquería, oh.
3: Azul, azul,
8: este
3: bomba.
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0: ¡Horrible!
1: Epa, oye, buenos días, Panamá, buenos días, Panamá. Estamos de regreso por acá. Después de un breve receso comercial.

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1: Tapa. Vamos a... Tapa. Y tapa. Acá vamos a ver. 14.
0: Pero si subes el volumen, papá.
1: Arriba, mira, está al máximo. La canción, acá también está al máximo, papá. Viste, ya venía, ya te conozco.
0: A ver, yo.

0: ahora sí, era acá.
1: Everybody when you bring.
2: Es aquí, tal vez.

0: Pero, porque tú quieres buscar el mío.
1: A ver cuánto no. Se me voy a ver que el mío tiene
0: mucha. ¡Huecha!
1: El mío tiene mucha. Es que el mío tiene mucha. ¿Dónde yo puedo saber cuál es el mío? Mira.
0: Ahí está, ese es
1: el mío. ¿Cuál de todos este es el mío? Cha cha now, yo.
0: Last time to get funky. Ole.
1: El X.
0: El X. El X.

0: crisscross.
1: Cha cha, real smooth.
2: Estoy viendo una carpeta que tú y esta.
1: To the left.
2: De la real time de la.

0: Turn it out. To the left. Take it back now, y'all.
1: Bam, bam.
0: Five hops this time.
2: A ver, a ver, a ver. Oye, yo siento que le falta como chichema.
1: Sí, yo también siento lo mismo. Mira, acá estamos alto.
2: Espérate, espérate. Bam, bam, bam, bam, bam.
0: Right foot, let's stomp. Left foot, let's stomp. Freeze.
2: Pero fue a raíz de que Junior tocó algo. Dale aquí al gripe.

0: ¡Valor! ¡Vamos! Dice. Buenos días, Geraldine Plin. ¿Me puede escribir? Ah, no, ya se fue.
1: Buenos días, Geraldine. Todo Geraldine es como esos niños cuando ellos están en el cuadro, pero ellos no fueron a jugar, ellos fueron a ver. Pero tú lo escoges, pues. Y él, bueno, ya, para jugar, pues, porque tú lo escogiste, él tiene que jugar. Y él va dispuesto a dañar el juego.
2: Junior, eso no se hace.

0: Aún tenemos que ir a un cambio comercial. A la vuelta. Mucho más aquí en el Mega Morning Show. Tú no le cambies. Vamos y venimos, Panamá. ¡Este es en la Mega!
1: No te despegues. Vamos y venimos. 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

Y señores, estamos de regreso. Para más, estamos de regreso. Estamos de regreso por acá. En la recta final de la programación del día de hoy. Agua plenita, tú sabes. Creo que le gusta a la gente, bro.

0: ¿Qué dice, Vega Joseito? Dice por acá, Barrio Lindo, Agua Dulce, la chica Ilka y el mismo Pitín. ¡Buen día! Está jodido esa Aina, que Pitín.
1: ¡Grítaselo fuerte!
0: ¡Compa, compa!
1: Sí, su mujer.
0: ¡Como rara esa Aina!

0: Vente por acá, megadicta, ¿cómo está, megadicta?
1: Tú tienes cara de santita, pero eres más atesa. Suena ye ye cuando
0: conmigo. Mega.
2: Buenos días, Cabu.
0: Oye, buenos días, Pisi, ¿cómo estás? ¿Cómo vas?
2: Todo bien, ¿y ustedes?
0: Chévere, chévere, bien. Adiós, gracias, todo bien.
2: Cuéntame más de lo

0: dejaron el portón abierto y se le metieron, ¿no? Digo, qué mal que tengamos que vivir así. Anda con las puertas cerradas y demás.
1: Bueno, mira, allá en San Francisco, allá se vive así, todo bajo llave. Tú si sales, metes llave. Todo bajo llave, allá tú no puedes estar así, porque allá sí de verdad que en un momentito te asaltan.
0: Oye, qué barbaridad vivir así, ¿no?
1: Todavía yo estoy acá donde mi papá, acá, tú puedes ir a tu portón y ya la tienda y regresar. Pero no tanto tiempo.
0: Claro, claro, tampoco va a abusar de la confianza.
1: Está bien, hasta luego.
0: Un besote, Pinci.

0: ella va a mí. Dice, pero venga, y las dos cabezas de plátano que se robaron en un carro. ¡Qué locura! ¡Estás loco! Se robaron dos cabezas. Que toman, no perdonan una, loco. Ella va a mí, aunque
1: tenga su marido. Cero grasa. Hola, mami.
0: Vega.
1: Ahora me llaman el voice. Cero
0: ¿Cómo que Daco?
2: ¿Qué es lo que es, mi bro? ¿Todo bien?
0: Y ahí vamos, empezar de mala, pero bueno, ¿qué es lo que es? ¿Todo bien? Chévere.
2: Todo bien, todo bien. Ey, ¿cuánto le habrá tocado al compañero ahí?
0: Tú dices que estás cómplice.
1: Cero grasa.
2: ¿Cómo va a dejar la puerta abierta? Ah, 10 y pico de la noche.
0: Cero estría. Ah, era 10 y pico de la noche y todo. Estás loco.
2: Dice que estaba tarde. Arreglar tu cuerpo. Y tú estás locura, viendo que ahorita mismo se están metiendo en todos lados, en Villalucre, en todos lados. Los mismos robos. El mismo modo operandi y el man va a dejar la puerta abierta. Algo bueno le tocó ahí.
0: Yo ya el otro desgraciado y que algo le tocó.
3: Buenos días, la excelencia en la ejecución.
0: Mi hermanazo Willy Jet.
3: Oye, vamos a estudiar ese video. De repente los manes llegan y saludan. Hey, ¿qué pasó? ¿Cómo estamos? Oh, oh, oh, oh. Y empieza la cuestión. Y tú ves que la muchacha que está ahí le pide, le había entregado el celular, después le pide la licencia y conversan. Entonces, pues yo creo que ella era cómplice de ellos. Ella le dijo, vamos a estar en tal lugar así, voy a dejarla por el portón abierto. Porque si te das cuenta, el portón estaba abierto.
0: Es locura.
3: Así que me parece que ella era cómplice. Saludos.
0: Mira tú, ahora él dice que ella era la cómplice. La oficina en todos lados. Ey, pero por lo menos esos manes no le dio por meterse a la casa ajena, porque ellos como que tenían ganas de meterse a la casa, pero como que. Sexo en la noche. Pero me imagino que yo y que tú sabes que en verdad. La fusa que está. Vamos a darlo así. Qué loco. Ha funcionado. Si te la veo en la
4: madrugada, con qué sabrosura. ¿Tú sabes cuál es el chiste de esta robadera? Que tú vas a la autoridad y tú le dices a la autoridad y que mira, me robaron en la casa, que no sé qué, no sé qué. Y por la pereza de ellos no investigan las cosas como son, porque hacen el intento de investigar, pero no lo investigan como cuando llamó X persona al presidente del otro gobierno y le dijo una vaina que lo amenazó y corrió toda la autoridad a localizar a ese muchacho. Bueno, así. Porque ahorita mismo las autoridades nada más están para custodiar al gobierno, no para custodiar al ciudadano de a pie. Lamentablemente.
0: Sí.
4: Y el otro chiste que da que si tú le haces un daño a ese pobre cristiano que te está robando, el que va a preso eres tú.
0: Sí, porque eso es algo que hay que ver por qué la ley está de esa manera y amparan a que te roba prácticamente. O tú que se te metió en la casa, brother.

0: Buenos días, Cabum.
1: Dímelo, viejo corrupto, ¿qué es lo que
0: es? Hey. ¿Te acuerdas un caso que pasó en Chiriquí que se metieron a robar una casa y el tipo se le fue la mano en machetazo?
1: Ajá.
0: Cuando va donde el juez de paz, le dice que tenés que darle un machetazo, pero plano, no con el filo.
1: Vaina, ¿no?
0: Ese relajo le salió al

0: finalizar el pelado.
1: ¡Qué vaina!
0: Se fue la mano en machetazo.
1: Para
0: que sepa.
1: La próxima que le tumbe el brazo será. ¿Y va a pagar eso?
0: Mantener a toda su familia.
1: ¡Es locura, brother! Usted más se te mete a la casa, te roba, tú te defiendes y más encima tienes que pagarle a
2: Supermano.

0: se metiste a la casa del otro hace a robar qué, a buscar qué.
1: ¿A son de qué?
0: Casa del otro hombre, me te mando a buscarlo. Oh. Así debería ser la ley. Pero no, la ley tiene que ir a favor del derecho humano del delincuente, ¿cierto?
1: También quiero, hubo un caso reciente, hace un par de meses, de unos muchachos que se metieron a robar en un mini super, creo que era en San Miguelito, pero no recuerdo qué fue. Como que él le metió un balazo a uno de los pelados, que el pelado como que se metió por donde estaba el carro del chino, como un pick-up. El pelado quedó como mal del pie. Yo creo que ese también tuvo que el chino indemnizarlo. Algo me parece. No sé si estoy equivocado, estoy hablando bochillo. Pero me parece como que también algo así, y creo que pasó. Quick. Yeah.

el de acá que pasó en Riobato, acá en Santa Clara, en ahí donde la finca donde iba a destruir, que se metieron y escucha, ese sí no la contó porque ese sí le metió un escopetazo en todo el pecho. Ese así no. No recuerdo ese caso.

0: Aquí se acá ya.
1: Hey, DJ, buen día, hermano. Hey, el tío que agarraron con el 9 letras, que se lo iba embollando y lo encontraron, también se daba la modalidad de robarle a un techo que trabaja en la bomba, loco, cuando roban el combustible, que la gente llena el tanque y van para adelante, ¿verdad? Eso se lo cuentan ellos. ¡Qué locura, DJ!
0: ¡Qué barbaridad! ¡Cuéntame, güey, pues!
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0: Oye, para más, de esta manera me despido por acá. Será hasta el día de mañana que nos escuchemos viernes. Viernes se vale dos. Así que quedan en manos de Junior y Cookie Pretend para el Mega Office Break. Así que de mi parte será hasta el día de mañana. Cuídense, pórtense bien. Jueguen vivo. Si van a trabajar en su casa, cierren el portón. Y la vaina está fea.
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0: Chao, Panamá, nos escuchamos mañana, ¿eh?
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0: estamos aquí, compañero. ¿Oye qué?
1: Hoy es juevesito, sí, ya señor. 24 de septiembre. Señor. Oye, ¿cómo pasa el tiempo?
0: ¿No? Ahora el tiempo,
1: una
0: la
1: cosita
0: velocidad,
1: va para
0: no.
1: Una cosa ya, aquí y no allá.
0: Exacto. Porque, ¿ya no qué? Aquí
1: y no allá.
2: De raza.
0: Interesante ese pensamiento, compañera. La
1: verdad,
0: un pensamiento.
1: Pero antes de iniciar el programa del día de hoy, quiero que mires a la izquierda. Mires a la derecha.
0: No viene nadie. Tonto. 10 de la mañana, 17 minutos a nivel nacional, compañera.
2: Tonto.
0: La verdad que va avanzando la vida, va avanzando el tiempo. Se está acabando el año.
1: Una cosa bárbara. Ya tengo el álbum en mis manos, el catálogo.
0: ¿De qué?
1: ¿De
0: los juguetes?
1: De Navidad.
0: ¿Cuántos sobrinos tienes tú que regalarle este año, compañera?
1: Ninguno.
0: Ninguno, compañera. Este año no tiene que ganar ninguno.
1: Pero el catálogo era para mí.
0: ¿Para qué, compañera? Yo no puedo comprar juguetes. ¿Para qué tú quieres juguetes? ¿Usted va a comprar juguetes, compañera?
1: Porque
0: el catálogo de ropa.
1: No. Yo voy a pedir el catálogo de los juguetes para pedírselo a mi papá.
0: Oh, o los juguetes, ¿tú quieres?
1: Para venderlos después.
0: Hola.
3: ¡Llegó! ¡El mega Santa Claus!
0: Oye, Santa Claus, ¿ya está por ahí Santa Claus?
3: Muchachos, estamos a 91 días, exactamente 3 meses de la Navidad. Hoy es 24.
0: Y señor, ya cuando llegue la Navidad, está esa ropa de Santa Claus de sucia. Imagínate, ya anda por ahí Santa Claus.
3: No, señores, estamos ya activos en la cuenta regresiva. Mamá Claus tiene las galletas listas. El Grinch está preparado, señoras y señores. Faltan 3 meses nada más.
0: Qué bueno, Santa Claus.
3: Para que tengan un norte, al año le quedan 98 días y entramos en el 2027.
0: ¡Oh!
1: ¡Oh! Uy, interesante, ¿eh?
0: ¡Dale, Santa Claus!
3: Así que bueno, ¡un abrazo!
0: ¡Oh! ¡Amontando, compañera!
1: Por eso es de Polo Norte.
0: Por eso.
1: Para que tengas un norte.
0: Para que tengas un norte, más te lo digo.
1: Tienes que gastar plata, ¿eh? Todo tiene, todo, ¿viste?
0: Sí.
1: ¿Lo analizaste?
0: Casi. O sea, yo no tengo que gastar mucha nada. Gracias a Dios no hay mucho gasto. Creo que
1: es
0: juguete.
1: Esto es algo insólito. Normal.
0: Ajá, parado normal. Una cosa parado normal. Vamos a ver qué dice por acá.
4: Yo te quiero, tonto. Yo te quiero, tonto. Yo te quiero, tonto. Socorro, tonco, tonto. ¡Junior! ¡Buenos días, Junior! Saludos, mi hermanazo. Bendiciones para usted y Cookie, mi migajita, mi amor. Te amo. Saludos, bendiciones, como siempre. Con alegría. Bendiciones. Se le quiere de gratis porque plata no hay.
1: Hoy es juevesito. Música.

0: Buenas, hola gordo.
1: Ay, ya la vida.
0: Cookie. Besito para las migajitas ricas. Cookie, ¿cómo estás?
1: Hey, eso.
0: Rica como siempre, imagino. Y mi totorrón, mi totorrón junior. Mi papucho, mi príncipe, mi rey de todo. Gordo, estoy súper, súper feliz porque ya has aprendido la lección, gordo. Y ya estás arreglando la cama cuando te levantas, gordo. Muy bien, mi rey. Gordo, no sé si quieres ir a comer hoy, gordo, cenar conmigo, no sé, vamos
1: no,
0: a...
1: No, la verdad.
0: Manos loco o algo así,
1: no,
0: papi.
1: No, la verdad, no, la verdad, tranquilo.
0: Mira, gordo, paso por ti recogiendo después que sale la programación.
1: No.
0: No sé, como quién es, gordo. Y luego vamos a tomarnos un vinito, algo ahí, el postre.
1: No, no, cortito. La verdad, no. No, gracias, la verdad que... Todo está bien. Dice buenos días, feliz jueves, ya casi finalizando la semana, ya mañana es viernes, compañera.
2: Oye, una cosita, juernes,
1: sí,
2: así señor. Me dijeron en el pasillo.
1: Sí, señor.
2: Son voces.
1: Sí, señor, sí, señor.
3: Oye, hey, ¿cuál es la pendeja esa que tus manes te están llamando? Ellas te están llamando y te están invitando y propuestas indecentes y tú también que te dejas. Ey, respeten, loco, respeten, que a Robinson y a mí no nos gusta esa pendeja con Junior. No sean lisas y atrevidas.
1: Oye, eso.
3: Igualadas.
1: Oye.
3: Saludos, mi hermanazo.
4: Quiero sentarme contigo en la hierbita. Cookie, ese fue un pensamiento pensativo de mi pensamiento. ¿Cómo estás, Junior?
1: Hola.
4: Megadicta en plena sintonía.
1: Megadicta.
2: Qué rico, megadicta en sintonía. ¿Cómo estás, corazón, migajita? Yo como quiero que en algún momento migajita me recoja.
1: Megadicta.
2: Megadicta y me dé un paseíto.
1: La Panamá. No le digas mucho que viene. Ella es
2: activity para
1: nosotros. Sí, así.
2: Mira, si ya tuviera plataforma, le pongo sus 5 estrellas.
1: ¿Le pones 5 estrellas?
2: Le pongo 5 estrellas.
1: Ponele 10 estrellas.
2: ¿Tú dices?
1: Y cerrarle con broche de oro. Y para que cierre el día.
2: No, eso...
1: Una sola estrella, un solo estrellado. ¡Pau!
2: Pero ¿por qué tiene que ser monetario?
1: No, monetario no.
2: No, a mí me pasa que yo pongo 5 estrellas y después me pone disque 1, 1 dólar, 5 dólares, 3. Y yo es que, pero solo quiero darle la estrella, no quiero darle plata.
1: Hey, compañera, algo me estaba diciendo hasta hace un momento.
2: Ok.
1: Hablando ya que hoy es como jueves TVT de retro y recordando cositas. ¿Qué me estabas hablando hasta hace un momento de algunas cosas que dejaron... Quedaron plasmadas en la historia.
2: En la historia, ¿eh?
1: Eso eran entre aquellos...
2: Ella... Bueno, esos eran los primeros videos que uno gozaba de lo que era el YouTube.
1: Ok.
2: Esos videos que creo que marcaron nuestra infancia, algunos adolescencia.
1: Como el de ayer.
2: El de ayer, compañero, cuando yo vi la caricatura anoche, yo me reía.
1: Ajá.
2: Me podías grabar la risa que tanto me dicen que hay que patentarla.
1: Ajá.
2: Yo me reía con este.
1: Tú lo viste y lo viste bonita
2: vez. Lo viví. No, o sea, no fue lo mismo cuando yo estaba aquí porque...
1: Claro.
2: Pero cuando uno lo vuelve a ver, porque a veces uno la primera vez que lo ve, pues no le causa risa.
1: Bueno, compañera, yo te voy a decir una cosa. Hay uno. Y yo creo...
2: Que me va a dar risa.
1: Te va a dar risa.
2: Pero debimos iniciar con la que yo te dije.
1: ¿Con cuál?
2: Con la de la luz.
1: ¿Con la de la luz? ¿Cómo así? La de la...
2: La de la luz.
1: ¿Cuál es la de la luz? Ahí está en YouTube.
2: Pues claro.
1: ¿Cómo se llama?

0: Es una cosa bárbara.
1: Eso, yo creo que mucha gente no se acuerda, no recuerda esa.
0: No, pues. No recuerda. Ese fue uno de los que fue muy, muy
1: común. Eso marcó un mito en la historia de.
0: Pero es que para ese tiempo estaban los emo.
1: Ah,
0: estamos hoy TVTcito, la gente que se está incorporando a la programación Chipistripis del Mega Office Break. Hablando un poquito de TVTazos, aquel tiempo que existían los emo y los punkers.
1: ¿Qué eran los emo, compañera? Yo no recuerdo muy
0: los
1: bien.
0: Los emo eran aquellas personas que se ponían el cabellito de lado, hombres y mujeres.
1: Ajá. ¿Eran emo?
0: Ellos eran emo.
1: ¿No eran homo?
0: No. Homo vinieron ahora.
1: Okay. Bueno, pero este es un clásico, este es un clásico de esos clásicos. Que yo sé que hay mucha gente que no se acuerda, pero yo vamos a colocarlo.
2: Hola. Hola, me llamo Verónica Rodríguez de la Luz del Topo. Pero todos me conocen como la Elvira. Vea, pues miren, como ustedes pueden ver, pues soy Darks. La verdad, no les voy a echar mentiras, soy Darks. Me gusta la música oscura, ¿verdad? Como esa que se oye. Me pinto así de negro los ojos y la boca porque soy Darks.
0: Soy Darks.
2: Y pues el día de hoy quise hacer este video porque mucha gente nos comprende a nosotros los Darks. No se entienden, no saben, nomás se burlan de nosotros. Pues miren, yo les vengo a explicar lo que es ser Darks, ¿ok? Ser Darks.
0: Darks.
2: No ser como los demás, ¿verdad? Yo, pues me pinto de negro la boca, ¿verdad? Porque me gusta el oscuro, ¿verdad? Me gustan las arañas, me pongo una araña de pelo. Ahí traigo unas de verdad por ahí que no me peino porque soy Darks, no me peino por eso. Pues soy Darks. Y me junto por ahí,
0: compañero.
2: En los barrios.
0: Compañero, ella está como yo. Que quiero decir algo, pero no lo digo.
1: No puedes, o sea, ¿en dónde sale para decirlo?
0: No sale, y es que yo les voy a explicar.
1: Pero no sabes qué explicar. Ajá. Pero yo soy Dar, pero yo no sé qué. O sea,
0: yo soy Dar.
1: Quisiera decirle qué es, pero no soy Dar.
0: Aquellas personas que no saben que yo soy Darks.
1: Pero no, y ahí dicen cosas peores ahí.
2: Escucha. Por ahí. Ser Darks. No cualquiera puede ser Darks.
1: ¿Viste?
2: No, nomás porque te levantas un día y de que, oh, quiero ser Darks.
1: No,
2: así no funciona.
1: No funciona.
2: Para ser Darks, tienes que pasar por cosas que te hagan ser Darks.
1: Cosas oscuras.
2: Que te oscurezcan por dentro para que te oscurezcas por fuera.
1: Oscurecerte por dentro. ¿De qué?
2: Sí, tú que me estás viendo.
1: Ajá.
2: Tú no puedes ser Darks. O bueno, puede que sí, no sé quién seas. Pero hay gente que es Darks y gente que no puede ser Darks. No cualquiera puede ser Darks.
1: ¿Viste?
2: Yo soy Darks. Muy Darks, auténticamente Darks.
0: Auténticamente.
2: Sí. Soy tan Darks que cago murciélagos.
1: Ella misma se quería reír. Ella misma se quería reír, pero no, o sea, pero aguantó la risa.
2: Tú no eres Darks.
1: Tú no eres Darks.
0: ¿Okay? Tú no eres Darks.
1: Tú no eres Darks. No es cualquiera que pueda ser Darks. Hola. No, eso no.
3: Buenos días, compañero.
1: Buen día, mi hermano.
3: Papi, una consulta, mi rey.
1: A ver.
3: ¿Qué clase es la que está cogiendo ese man para ver si me mete un poquito de eso? Como que se ve que está streaming,
1: Es que él puede ser Darks, tú no puedes.
0: Tú no puedes.
1: Tú no puedes ser dark. Pero yo tengo una compañera.
0: Tú que me estás escuchando.
1: Yo tengo una compañera.
0: Tú que me estás
1: escuchando. De aquí, escuchando. Nacional. Yo te la voy a colocar ahora. Nacional.
0: Tú que me estás escuchando.
1: Tú no puedes ser dark.
0: Tú no puedes ser dark.
1: No. Tú no puedes ser dark. Para ser dark, necesitas oscurecerte por dentro para oscurecerte por fuera.
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0: las grabaciones de estos tiempos, compañera, eran tiempos.
1: Eran diferentes.
0: Tiempo.
1: Pero es que para aquellos tiempos uno andaba con la misma cámara. Y ya no venden esas cámaras.
0: No, ya no. Diferente, difícil. Ya. ¿De computadora?
1: Las cámaras.
0: Ah, las grandes.
1: De... Igual había unas digitales y la de videos.
0: Ah, porque las de computadora son así, ¿eh? Como esta. Están a otro nivel.
1: Ah,
0: el video
1: diferente,
0: está
1: un... diferente.
0: Si el video es súper de que...
1: No, no, pero aquellas personas que ahora graban en la calle ya no es con una videocámara, sino ya es con el mismo celular.
0: El celular que graba a otro nivel, todo. Ya. Ya las cosas cambiaron mucho.
1: Oye, sí, ¿no?
0: Desde BlackBerry para acá.
1: Todas
0: cambiaron demasiado, sí.
2: Todavía, buenos días, compi. ¿Me puedes dar $100 prestado, por favor?
0: Bien.

0: Yo me acuerdo de ese video. Ella era muy dark. Y cagaba por ciélago.
1: No, hay más videos, pero yo no me acuerdo muy bien. Esos videos que dieron mucha risa. Que pasaron aquí en Panamá. Con policías.
2: Panamá. Cuenta de Panamá. ¿Cuál era el que tú decías? Para ver si alguno de los oyentes nos colabora.
1: Ese de uno que estaba llorando y que el policía que llevaba el carro en grúa. Uh-huh. Él chocó un carro y estaba borracho. Y él decía que no estaba borracho. Yo no estoy borracho, comando, yo no estoy borracho. Pero comando. Tengo mi licencia con la comando, mi licencia, comando. Y quiero ir a mi familia, comando. Y entonces, atrás del editor, el editor puso. Chuso, yo no sé cómo se llama, estoy buscando.
2: No, lo tratamos de buscar, no, yo encuentro. Tampoco lo conseguí.
1: Comando, yo no estoy borracho, comando.
3: Pero dígame, ¿cómo es su licencia?
1: Yo tengo mi licencia,
3: No, es que usted la tiene.
1: Comando.
3: ¿Cómo que nosotros la tenemos? Usted la tiene. ¿Cómo usted dice si no? ¿Cómo está su licencia? Usted la tiene. Usted me la quitó la semana pasada por lo mismo. Ya te la mando, yo la tengo.
4: Gordo, porque tú eres así conmigo, gordo. Si yo por ti estoy todo. Siempre te he dado todo. Siempre me quieres. Últimamente me estás rechazando, gordo. No entiendo si tienes a otra. Tienes a otro. Tienes a otro de ella. No sé, gordo, pero. O sea, yo no puedo vivir sin ti, gordo. Gordo, que tú eres mi top. Tú eres mi todo.
1: Oye,
4: gordo,
1: eso.
4: Mi putipa, mi complemento. O sea, tú eres mi aceite. Voy en camino para esa oficina donde estás metido y voy a hacerte un escándalo. Estoy cansada de esto.
2: Está cansada.
4: Porque ya sé que me estás metiendo en nuestra relación. Esa amapola.
1: Imagínate. Sí, que la amapola. Espera, ¿qué hizo por acá?
5: Oye, buenos días a todos. Mi contacto de WhatsApp, familia, amistades. Si le escriben pidiéndole dinero, transferencia, yapi, que lo depositen sin miedo, soy yo mismo. Mándalo.
1: Y que estoy limpio. Que lo que lo limpio, que deposita, que yo igual soy yo mismo.
2: Soy yo.
1: El limpio, dice, vea.
6: Buenos días, Cookie, mi amor.
2: ¿Cómo estás, corazón?
6: Ya se me vaciló, ya me preocupa. Ese mal le salía de los más profundo e interno de los intestinos.
2: Imagínate. Opa,
6: ya está a otro nivel.
1: Qué locura.
6: Yo creo que sí es verdad, Popi, buen amigo.
1: Dame copiarlo. Dice que yo con mi mamá, o sea, yo con mi mamá.
2: Tienes que ponerlo arriba.

0: comienza.
1: Hombre, si sale ahí, hombre, si sale ahí. Ahí está, ahí está, ahí está, ahí está.
2: Dame el papel como cuando me lo
3: voy a
2: llevar.
3: Y yo te lo voy a dar.
2: Dame el papel.
4: Condiciona otro vehículo.
2: Gripalato no hizo nada, loco. No. Porque yo gripalato, loco, yo iba a mi casa, loco. Yo creo que iba en familia. No. Yo gripalante, comando. De mi palante.
5: Me la quitaron, me la quitaron. Te lo juro por Dios y madre que me asustaron. Te lo juro por Dios y madre que me
6: asustaron. Me mandó una bendición,
7: Me dijo, comando, y acá está diciendo que uno le había quitado la licencia.
1: Apretaron, compañera.
8: Oye, el man pero agarró, el man dañó el carro.
1: El man agarró, venía en un carro y borracho. Y entonces borracho, ya era. Ya el man era reincidente, compañera. Ya el man era reincidente, y le habían quitado la licencia ya por embriaguez comprobada.
7: Oye, bueno. ¿Ah? Está como un perro. Junior, el iba a ser el vicepresidente.
1: ¿Cuál? ¿De Canaca? ¿De la Canaca?
7: No, el otro, del Sucutrá.
1: ¿Cuál es el Sucutrá? ¿Cuál es el Sucutrá?
7: Para no mencionar, de la bandera roja, viejo.
1: Ah, del ah, ok. Ah,
8: pero había un video.
1: No le he puesto. No le he puesto. Mándame.
7: Va para allá, viejo.
1: Mándame.
8: Oye, mira, tiene la colecta.
1: Aquí hay, es que hay, compañera. Aquí hay. En el fin de semana, pero costa.
2: Y él se lo va a dar.
1: Dame papel. El policía se va.
4: Condiciona otro vehículo.
2: Gripalato no hizo nada, loco. No. Porque gripalato, loco, yo iba a mi casa, loco. Yo creo que iba en familia.
8: Quiero ir a mi familia.
2: Yo gripalante, comando. De mi palante.
5: Me la quitaron. Te lo juro por Dios y madre que me asustaron.
8: ¿Cuál era la de? ¿Cuál era la del pan?
1: La del pan
8: que tú dijiste que. Ay, se me olvidó. Una que me recordaste hace poquito.
1: El man explotó.
8: El guarometro.
1: Hey, mira, aquí me trae aquí. Panamá tiene historia. El video de la Figuirao está por ahí. Figuirao, no. Yo no me acuerdo de Figuirao. Sí, Figuirao. Vamos a ver para él. Figuirao.
8: Así no se escribe.
1: Sí, tiene que haber sido así. Figuirao.
8: No. Ya te ayudo.
2: En el precio, ya sabía.
1: ¿Cómo le habrán puesto a ella? Ah, espera.
8: Pon, no, pero pon, escríbelo bien. Figuirao.
1: Ahí está. Ahí.

0: fue detenida por la policía al marcar positivo en la prueba de alcoholemia. La dama, de una manera muy peculiar, dijo a las cámaras lo que ocurrió.
1: Figure it out. Figure it out. No, figure it out. They know. They know better. He pushed me out of the way, so... He pushed me out of the way.
0: A la vez, hizo acusaciones a la policía.
1: No tiene que decir más nada.
2: Va a ser trasladado.
1: Sí. Y que usted es abogado. ¿Ah? Usted los llamó a ellos para que firmaran esta parte de ustedes. Pues ustedes son, ¿qué? Tipo Martinelli, ¿no? Bien comprados. Todo el mundo lo sabe. Nos han acosado.
0: Un caballero llegó a buscarla mientras su vehículo, una camioneta 4x4, era remolcada por la grúa. La mujer, molesta por la labor de los medios de comunicación que cubrían el operativo, sacó su celular y comenzó a filmar.
1: ¿Eso es como si hicieran en Panamá?
2: No.
1: Si las personas están bonitas, a ti te conviene la historia, ¿verdad?
2: Sí.
3: Ah, mira.
1: Bueno, y al menos sé cómo funciona y para la próxima...
4: Pero hable, pues,
1: cuando
4: diga, ¿no?
1: Yo venga a visitar...
4: Me preparo a
1: saber que simplemente...
4: Ya, pero esa,
1: lo que no yo así, diga que es porque te interesa, monte, ¿no? Figure it out.
3: Figure it out.
1: No, figure it out. They know.
3: They know better.
1: They know better.
3: He pushed me out of the way.
4: He pushed me out of the way. Pero tuviste la amiga iba a hablar, la amiga iba a hablar. Y ella le puso el dedo en la boca.
3: No, eso sí me... Pon la de voló.
4: La de voló.
3: Es un éxito.
4: Es un éxito. Hola.
5: Cookie, ¿tú me puedes traducir lo que ella dijo? Que hasta la fecha, no sé qué es lo que... They know better.
4: They know better.
3: Ellos saben realmente lo que pasó. Y uno me empujó a una esquina de la calle.
5: Ajá.
3: Y figure it out.
5: Ella mencionó un oso ahí. Ella dice un oso.
3: ¿Un oso?
5: Ah, porque dijo, they know better.
4: They know better.
3: Ellos saben, como que ellos saben lo que realmente pasó, pues. O sea, como que ella le quería decir al muchacho que le estaba grabando que le preguntara a ellos, porque ellos saben lo que hicieron, porque ellos me empujaron afuera de la calle.
5: Sabes, pero en alemán, Cookie.
4: Pero
5: Junior, ¿cómo sería Cookie borracha?
3: Uf.
4: No, hombre, ahí ya tenía que llamar a dos grúas para llevársela a ella y al carro.
5: Yo quiero ir para mi casa. Yo creo que la llanta.
4: Yo le pegué a la acera.
3: Pues, Junior, ¿tú me has visto, Tomás?
4: Claro, compañera.
3: Ah. No, en verdad, soy totalmente diferente.
4: Sí, y el problema no.
3: Me calmo demasiado. Sí. O sea, es todo lo contrario.
4: Claro.
3: Es lo contrario.
4: No, pero no te he visto en estado etílico con problemas encima, porque si con problemas tienes que ser un problema.
3: O sea, sí bailo bastante, pero ya llega un momento en que ya me quiero ir a dormir.
4: Ah, sí.
3: Ya.
4: Le da por dormir ya.
3: Ya.
4: Y Cookie ya está durmiendo.
6: Velo, pero era amable. El hombre es un gran hombre, un hombre de familia.
3: Ajá.
6: Siempre piensa en su familia.
4: Yo me quedo con mi familia.
7: Ahí está.
4: Dame el papel, como cuando me lleva.
7: Dame el papel.
4: ¿Sabes que yo tengo que agarrar eso?
3: Para tenerlo acá con nosotros. Junior, necesito que pongas el voló.
4: El
3: voló, pero entonces me gusta el de la caricatura.
4: De la caricatura.
3: Dale, yo volé.
4: Yo volé. Y él voló.
3: ¡Ey! ¡Qué risa con ese video! Yo volé. Y yo volé de él. ¡Ay! Y yo volé. Ahí está.
4: Es de la caricatura.
3: De verdad.
4: Es de la caricatura. Ese
3: pero man... se ha vuelto famoso.
4: Sí.
8: Estábamos tomando tranquilamente ahí en la jurisdicción de su tío. Y yo le dije justamente.

0: Vamos a irnos a casa, yo le dije, ya ella ahora va a ir a descansar, le dije, mañana es día laboral. Y justamente el personaje me dijo, vamos a irnos, pero vamos a irnos como yo quiero, me dijo. Y comenzó a acelerar y vino a toda velocidad y esta pendiente es un poco trambólico. Hay que saber subir y bajar. Y quiso pasar en un 60 entre 80 kilómetros por hora. Y voló. Y me hizo volar. Y yo volé de él. Pero volé de él, pero acá por la arbolada. Y él voló y se estrelló acá por la pared y se reventó todo y todo. Y su moto se fue a la puta. Y yo, gracias a Dios, estoy bien. Y él está ahí, no sé cómo. Pero quiero que se mejore.
1: Yo no
0: estábamos
1: sé,
0: tomando tranquilamente ahí en la jurisdicción de
2: él, le dije la cara de él.
0: Y yo le dije justamente, vamos a irnos a casa, yo le dije, ya ella ahora va a ir a descansar, le dije, mañana es día laboral, le dije. Y justamente el personaje mira, me dijo, vamos a irnos, pero vamos a irnos como yo quiero, me dijo. Y comenzó a acelerar y vino a toda velocidad y esta pendiente es un poco trambólico. Hay que saber subir y bajar. Y quiso pasar en un 60 entre 80 kilómetros por hora. Y voló. Y me hizo volar. Y yo volé de él. Pero volé de él, pero acá por la arbolada. Y él voló y se estrelló acá por la pared y se reventó todo y todo. Y su moto se fue a la puta. Y yo, gracias a Dios, estoy bien. Y él está ahí, no sé cómo, pero quiero que se mejore.
3: Afortunadamente, Pérez pudo salir ileso, no así el conductor de la moto, Benito Sosa, quien fue llevado en grave estado aquella vez a emergencias médicas.
2: Ay, Dios mío, son cuestiones, compañera.
1: Ey, pero mira cómo ha cambiado. Ya no van, ya no van a grabar ahí a los retenes.
3: No. Sin embargo, ya, esta persona
1: eso era esto era contenido, hermano.
2: No, pero ya es más delicado. Ahora te voy a enseñar.

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0: ¿Y este, compañera?
1: Sí, tiene licencia.
2: Enséñamela, pues.
1: ¿Por qué se la tengo que enseñar? Usted fue el que nos chocó. Usted nos chocó, señor.
2: Vamos a llamar al tránsito, pues.
1: El tránsito te lo estamos llamando, señor.
2: Llámela.
1: Ajá.
2: Llámela. El tránsito, yo no estoy haciendo nada. Con mi mono bien dañado, bien tomado, como usted está. Llámela. Llámame.
1: Bien borracho, sí. Su cédula, sí, deme su cédula. Cédula y licencia.
2: Cédula y licencia.
1: Deme la cédula. Cédula y licencia. Esto no puede estar tomado así como usted está tomado. Usted ve el choque que usted me ha dado en mi carro.
2: Yo le compro dos, tres carros a eso. Ella no tiene licencia. Ella es una menor de edad.
1: ¿Ah, sí?
0: Y llámalo, llámalo. Pero llámelo, llámelo yo. John Paul, el increíble. Pero llámelo, la gente recordando los videitos, compañera.
2: Ella es una menor de edad.
1: ¿Ah, sí?
0: Y llámalo, llámalo. Pero llámelo, llámelo yo. John Paul, el increíble. Pero llámelo, la gente recordando los videitos, compañera. Este es un clásico. Este es un clásico. Un clásico, compañero.
3: Este hombre es la única razón
0: por
3: la
0: que. Sí, ese. Un clásico. Ese era un clásico. Mira.
4: Gordo, a mí lo que me da risa es que ella le dice: tuviste el choque que le diste a mi carro. Yo, miércoles, hermano.
5: Es que yo creo que chocó a la. Esa era. Ella era policía. No.
4: No, esa
0: ¿qué práctico? Va a ver. Ah. Iba a ver ese man.
4: Pero en vez de decirle a Junior, tuviste el golpe que le diste a mi carro.
0: No,
4: tuviste claro. El choque. O sea, la máquina que el panameño habla. Lindo, doctor.
5: Lindo, lindo.
4: Me recuerda mucho a Cookie. Chao, chao.
5: Mira
4: chao.
5: Tú. No sabes lo que me recuerda.
0: Me recuerda a la comisión. A ti te recuerda a él, ¿ah?
5: ¿Eh? Claro. Cada vez que él llama, yo me recuerdo de él.
0: Porque el tiempo de él ha terminado.
5: Ha terminado, exacto. Tal cual, estamos en la misma.
0: Sí, vamos a ver, dice por acá. Lo estamos esperando. Estamos en
5: Nerex.

0: Ese man del mono fue un clásico, dice. Hoy en día es embajador.
1: ¿Qué?
0: Dice que él fue el que llegó en fuego a ratificarse. En la asamblea hace un par de meses.
1: No puede ser.
0: Ay, ya la, no, ¿en serio?
1: ¿En serio? Y ustedes son bochinchosos.
2: Ay, bendiciones a todos. Espero que la estén pasando bien. Y que tengan buen augurio, buen cuestión en el día de hoy.
0: Buen día, Vito. Mira, gracias, hermano.

0: Buenos días, Bellacuqui, Brother Junior, reportando sintonía como siempre, el hondureño Eder.
1: Dice, buenos días, hoy Cookie, Dian, el Yuyu Hit, un sintonía, saludos, blog.

0: Vamos a comerciales, Panamá de vuelta. Regresamos con más, 11:30 de la mañana.
1: Hay una sola
0: vez. Hoy vuelvo, buen solazo, compañera. Buen solazo allá afuera.
2: Solazo plenito.
0: Pincatón, también picantón. De eso como que traen aguacero.
2: No digas eso.
0: Bueno, eso es lo que veo, compañero. Vamos y regresamos.
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0: Estamos de vuelta con más en La Vega 98, por supuesto. 11:44 de la mañana. ¿Y tú qué estás haciendo esta hora, Godina?
1: Una cosa bárbara. Hoy estamos de vuelta por acá, Mega Office Break. Por acá tenemos, dice, este hombre fue arrestado afuera del gimnasio porque la policía confundió la creatina con...
0: con droga.
1: No lo puedo creer.
0: El pote de creatina.
1: Oye, pero te voy a decir que, mira que yo estaba un tiempo, tenía un grupo de amigas que, tú sabes que a veces uno tiene su grupito de amigas y que, ay, vamos para
0: la fitness, la fitness, la fitness.
1: Ah, la fitness. Entonces ellas me convencieron y ella, ¿será que todavía estoy pagando eso? Eso fue hace como 2 años. Voy a revisar la tarjeta. Oye, y entonces... ¿me permite salir a revisa? Ahora me preocupe.
0: Compañera, ese descuento directo. Te tienes que estar con la cintura desactivada.
1: Hace 2 años.
0: ¿Tú te imaginas la gota?
1: Con razón que
0: gota,
1: hicieron inauguración gota. Y abren y abren, claro. Y que ya está sucursal gracias la dueña con, a la galleta.
0: A la galleta y la dueña con carro nuevo.
1: Junior, no,
0: compañera,
1: me
0: dio risa. Mira, te voy a explicar.
1: Junior, no me dio risa.
0: Te voy a explicar. No, para que tengas un orden, nada más, que eso pasa. Eso
1: que
0: pasa.
1: Hay que revisar,
0: pasa.
1: Hay que revisar. Es que
0: siempre hay que verificar
1: uno
0: todo
1: deja,
0: lo que se está gastando.
1: Uno deja ahí que está pago.
0: Y que de repente que 5 bolitas, pero digo que está pagando.
1: Sí, porque
0: ellos
1: no te llaman para decirte que, hola, señor Juan Ayala, usted tiene más de 3 meses que no asiste al gimnasio.
0: No, y está pagando la cuenta. ¿Cómo es eso?
1: Ajá, no, ellos, si no, no viene. Interesa, claro. Y si viene.
0: ¿Qué pedo?
1: ¿Qué pedo, güey?
0: Bueno, para que sepa.
1: Mi cuentito. Oye, ¿y mi amiguita?
0: No, pero antes que siga.
1: Ah, ok.
0: Yo tengo una amiga para que te anime, para que te anime.
1: Ah, ok. ¿Qué le
0: pasó?
1: Yo
0: tengo una amiga que supuestamente había cancelado el Netflix. Supuestamente.
1: Ajá.
0: ¿Ah? 2 años había cancelado el Netflix.
1: Y seguía cobrando.
0: Se dio cuenta hace una semana que todavía está...
2: Amor, ya me quito. Ya me quito.
1: Que falta de respeto.
0: Que todavía la tenía la cuenta activa y la estaba usando un amigo.
1: Está como cuando mi padre bloquea la tarjeta de él porque dice que se la clonaron. Y soy ¿y yo con, no, y soy yo usándola en Uber. Y en Uber y tiempo. A mí me dio bastante tristeza cuando mi papá me dijo que no, que estoy bravo, me clonaron la tarjeta que, oye, todos los días pago
0: yo,
1: y pago.
0: Yo lo veo
1: y pago,
0: muy bien, compañero.
1: Pago y pago. Y yo dije, papá, pero ¿cómo así? ¿Cómo pasó eso? Y dije, no, un poco de pagos que me salen acá. Y yo dije, papi, fui yo. Y mi papá, ¿viste? Bien bravo, tuvo que llamar porque
0: ¿viste? Yo te estoy diciendo
1: que hurtaba la tarjeta.
0: Y eso está mal, compañera.
1: Eso está mal lo que hiciste.
0: Lo que hiciste
1: ya, ya ahora aviso.
0: Porque estás trabajando, pero que tienes que avisar.
1: Pero ya avisé.
0: No
1: tienes
0: que usar la tarjeta ajena.
1: Pero es de mi padre, no es ajena.
0: Escúchame, pero
1: no.
0: Estás igual
1: no,
0: que la
1: no,
0: peladita
1: no,
0: esa
1: no,
0: que salió, no, que iba a comprar
1: no
0: un perfume.
1: No es una tarjeta ajena, es mi padre.
0: ¿Y entonces?
1: Mi papá siempre me lo ha dicho, hija, mientras yo te vivo.
0: Usted no le va a faltar nada.
1: A usted
0: nada.
1: No le va a faltar nada. Yo lo tomé en serio.
0: Ve acá, Sugar, si usted está escuchando, qué falta de respeto.
1: Qué falta de respeto. No, tú sabes que en estos días mi padre está en sintonía. Tú sabes que en estos días mi padre se está riendo. Tú sabes que en estos días mi padre me está llamando intenso. Oye, y no le pude contestar porque yo estaba en una llamada también importante.
0: Claro.
1: La cosa es que, oye, no para llamarme, porque esos tienen los viejos que cuando te llaman no paran de llamarte hasta que tú le contestes.
0: Exacto. Y falta respeto que no
1: falta conteste. Respeto. Y entonces vengo yo y le contesto ya como a la 7ª llamada y le digo, papá, pero ¿cuál es la intensidad? Si yo no te contesté, no es porque no te quiera contestar, porque pues no me conviene no contestarte porque tú eres el que me das plata, pero... Quiero que sepas que estaba en otra llamada que también era importante.
0: No. Nada más, yo siempre lo he dicho, nada más importante que la llamada de tu papá y tu mamá.
1: Oye, no, mi papá, pero yo sabía que era lo que quería mi papá.
0: Sugar, llámeme a mí. Yo cierro cualquier llamada.
1: Que si eres lambón. Si eres lambón, tú.
0: Somos unos cortecitos, ¿verdad?
1: No, me falta respeto.
0: Compañera, yo vi un video de una chica que fue al centro comercial con el papá. Sí, pero la ya tenía más de 5 meses trabajando, ¿no? Y le dice al papá, papá, vamos al centro comercial que voy a comprar un perfume. Entonces se va con el papá.
1: Uh-huh.
0: ¿Qué crees? La chica tenía la tarjeta de crédito del papá en el celular.
1: No.
0: Sí, lo tenía activado
1: claro,
0: en el teléfono.
1: Claro.
0: ¿Sabes, no? En la cartera.
1: Esa es nueva.
0: Teléfono. Ajá. Y cuando la chica fue a pagar, la tarjeta salió revocada.
1: Ok.
0: O sea, no pudo pagar con la tarjeta del papá.
1: O sea, y el papá y sabía. Ella quedó bocada.
0: Sí, porque el papá, pero el papá sabía.
1: Claro.
0: Y ella viene y dice, pero papá, me estás haciendo pasar pena. ¿Cómo así? Mi tarjeta no pasa. Ajá. Anda, salió declinada. Dice el papá, dice, sí, yo te la corté. Ajá. Pero ¿cómo así, papá? Sí, me estás haciendo pasar vergüenza aquí. Pero usted trabaja.
1: Usted trabaja.
0: ¿Usted quiere comprarse perfume? Págueselo usted con su plata, con su salario. Claro. Oye, la niña indignada.
1: Indignada.
0: Oye, va a hacer pataleta y todas esas cuestiones ahí en el centro comercial. ¿Tú me entiendes?
1: Claro, claro.
0: Ok, son dos cosas diferentes. ¿Me entiendes?
1: Sí. No. Pero yo te entiendo completamente. Me pasa mucho, por ejemplo, salgo a comer con mi familia, con mi padre. Ajá. Y yo siempre tengo la intención de pagar el almuerzo, la cena,
0: claro,
1: ¿no?
0: Claro,
1: una
0: claro.
1: cena, tú sabes, la cena de toda mi familia. Somos 5.
0: Como $12,000.
1: O sea, no, 200 y algo. Y claro. O sea, compañero, es una cosa bárbara que cuando yo justamente en
0: está
1: verdad
0: sacando
1: voy
0: la
1: a pagar,
0: tarjeta, está
1: mi
0: sacando.
1: Papá ya pagó.
0: ¡Oh! Pero
1: y yo,
0: ¡qué rápido!
1: Pero papi, yo iba a pagar.
0: ¡Pero qué rápido, eh!
1: Entonces, mi papá tiene esa habilidad de ser tan rápido.
0: Sí, justo.
1: Justamente claro. Es muy rápido.
0: Claro.
1: Y, es una cualidad.
0: Sí, es una cualidad. Entonces, cuando aquí ya no lo tiene.
1: Y
0: no,
1: la otra cualidad es que tiene la tarjeta.
0: Sí, tiene la tarjeta, compañera, claro. No, yo lo viví en Aruba,
1: No, es una cosa bárbara.
0: Cuando íbamos, cuando ya admirable, todo el mundo había terminado.
1: La rapidez y uno
0: una
1: que,
0: cosa impresionante.
1: Y yo quedé como, papi, yo iba a
0: cuando terminamos de comer que la gente cosa, iba a pagar y que ya está pago. Ya. Oye, pero está bien aquí.
1: Y yo, la propina, dije, no, pero el señor ya pagó. Yo, bueno.
0: Increíble.
1: Y me toca decirle, padre, gracias.
0: La tarjeta en la mano, compañera. Yo estaba a punto de pagar y que no, pero si ya yo pagué la. Barbaridad, tu papá había pagado. Una cosa. Velocidad, hombre. No. Hola.
3: Papá,

0: señal corta.
1: Independientemente, la llamada de papá o la llamada de mamá es más importante que cualquier cosa, hermano.
0: Exacto.
1: ¿Ah?
0: Y más la de mamá.
1: No, chuzo. Porque no. Respeto, porque no, no te rías.
2: No, porque culpa, mamá pero... es mamá.
0: Claro.
2: Mamá es mamá. Mamá es siempre mamá va a ser mamá. Sea. Pero yo prefiero contestar mano, a mi papá.
1: Porque va, sí. Vas a
2: porque
1: vas
2: es que
1: a
2: mi mamá tener, es mamá.
1: Porque vas a estar ocupada. Supuestamente, o sea, hablando supuestamente con una llamada más importante. Ah. Y no atiendes esa llamada. Pero va a llegar el momento que tú vas a que te estás hablando claro. Con esa persona. Quédate hoy. Supuestamente importante, y vas a querer que tu madre te llame.
0: ¡Eso!
2: ¡Claro, claro!
1: ¿Ah? ¡Eso! ¡Que tu papá te llame!
0: ¡Eso!
2: Y el tuyo también. Tuyo también.
0: Sí.
1: ¿Ah?
0: Exacto.
2: Que tu papá, vas a querer que tu papá te llame también.
1: Exacto. Yo quisiera que ahorita mismo claro. Mi papá me llamara y me dijera, Daniel, necesito que vengas a trabajar acá. Que me
0: No. Gordo mamón, pero, necesito que vengas acá. Sí, así,
1: ¿no? Pero no. Pero no está, no existe ahorita mismo.
0: Exacto. Así que
2: si pues está en tu recuerdo, está en tu corazón, si ¿oíste?
1: ¿Ah?
0: Está en tu corazón, así que sí existe.
1: Claro, no, claro, en mi corazón no. Pero ustedes que tienen a su padre y a su madre.
0: Oh, ahí tuviera yo el mío también.
1: Chuso, madre. Vamos a darle a hacer
0: ¡te quiero!
1: Te quiero.
2: En el banquillo.
1: ¡Te quiero! Dame un dólar.
0: ¿Aló? Sí, se ha cortado.
2: ¿Pero eso qué era? Una historia por propina.
0: Una historia y después te cobran.
2: Es que yo no le estaba no contestando a mi papá porque no quería, sino que yo iba a ir a buscar a mi papá.
0: Ay, te estaba ya.
2: Él me estaba llamando para ver por dónde yo venía. Pero ya yo estaba llegando.
0: ¿No me dijiste que le dijiste que la de taxista y que ya estoy aquí en la gira, te estoy viendo? No, ni por ahí.
2: No, yo estaba llegando. Ah, pero ya. En ese momento que yo estoy llegando a buscarlo, ya yo le había dicho sal. Pero él estaba llamando para saber como que, oye.
0: Uy, a mi papá le daba una rabia cuando iba hacia esta
2: escena.
0: Papá, ya estoy aquí en la esquina, te estoy viendo. ¿En qué esquina? Pero te estoy... Mira, estás ahí, estás vestido ya y todo, estás afuera.
2: Ya te vi.
0: Pero ¿en cuál esquina? Ni siquiera estaba por ahí, estaba ahí.
2: Falta de todo. Oye, tú sabes que yo andaba en el carro de mi padre, ¿no? En el avión. Oye, tú puedes creer que el día que él llega, pues yo lo voy a buscar porque tengo que entregarle su carro, ¿no? Claro. Con todo pipiris night. Eso sí, con
0: el
2: esa gasolina.
0: El tiburón azul.
2: No sé de dónde saqué para pagarlo. Ahora no tengo para comer.
0: ¿Ese fue el día que comenzaste a hacer el guantú aquí?
2: No, yo de todo corazón, yo pagué la gasolina, pero ahora no tengo para comer.
0: Es sinvergüenza, compañero.
2: Hay un saludito a mi padre que está en sintonía en este momento.
0: ¿Quieres que te devuelva la plata?
2: No, Junior.
0: Te veo la intención.
2: Arrepéntete.
0: No me arrepento.
2: No.
0: Te veo la intención.
2: No, yo no tengo para comer, pero no es por eso.
0: No. Es por el lavado.
2: Por
0: ¿no?
2: la gasolina, la pero gasolina. No por él. Por la gasolina que está alta. ¿Qué? Pero fue porquería, Junior. Lo que te quería decir era que el día que él se sienta al lado mío,
0: ajá.
2: Oye, caí en tremendo hueco.
0: Ojo.
2: Así es, ese hombre.
0: Él tiene que haber imaginado.
2: Pensado que
0: ¿cuántos huecos antes estaría?
2: Hueco en hueco.
0: Ay, compañera, el tiburón azul, pobrecito.
2: Pobrecito.
0: Yo lo vi. Yo cuando te vi el día ese que tú ibas saliendo aquí.
2: Tú dices que Dios la bendiga.
0: Dios que la lleve, Dios. Sí.
2: No, que Dios bendiga a mi padre.
0: Que Dios bendiga.
2: No a mí.
0: Sí, que Dios bendiga el carro del padre de ella. Esta muchacha, por favor. Que ella se vaya manejando con Dios y todo. El padre ya no sabe lo que hace, la verdad. Pero bueno, gracias a Dios todo salió bien, ¿no? Hola.
3: El gordo.
0: Dímelo.
3: Que gana 3-4-0 entre 6. 5-0 en la mega. Tiene su resueldo de 1.500.
0: Sí.
3: Y se le duele pagar la gasolina.
2: No, oye, pero ¿y el de dónde buscó mi salario? Y él es loco.
0: Yo no sé.
3: Está sumando en la emisora. Está sumando con el sueldo y a eso no le puede cambiar el carro al día.
2: Aquí yo trabajo por amor.
0: Ella trabaja aquí.
3: Por amor.
0: Por amor a la música.
2: Por amor a los 15 y los 30.

0: Yo trabajo por amor, pero a los 15 y a los 30.
1: Exacto. Se acabó el tiempo, el mismo se cerró el teléfono.
0: Qué falta de respeto, Junior. ¿Por qué tú trabajas aquí, Junior?
1: Por amor, compañera, por amor. Yo sí trabajo por amor a mi carrera musical, mi carrera DJ, tú, locutor.
0: Ah, musical.
1: Claro, claro. Y también, digo, claro, uno trabaja por su dinero y todo lo demás, pero claro, lo mío es más porque me encanta lo que hago. Me encanta escuchar a los oyentes.
0: Claro.
1: Me encanta escuchar, no a ti, pero a los oyentes realmente, ¿no? Pero sí, sí, uno.
0: Junior, tus mañanas las hago yo.
1: Me gusta lo que yo hago, la verdad.
0: Tus mañanas las hago yo.
1: No, compañera, la verdad que no. No, no. Pero una buena trabajadora y todo, ¿no? Mm. Pero tampoco tratando.
0: O sea, tú dices que yo soy indispensable.
1: Ah, no, tú eres indispensable.
0: Qué falta de respeto. Íbamos bien en nuestra conversación.
1: Y estaba bien la conversación de la tarde. Y que se termina, se ha terminado su tiempo. ¡Oh! La gente le estaba contando el tiempo al bambú acá, mira.
2: Junior, yo y mi mono estamos pa' aquí pa' allá, yo y mi mono.
1: El mono.
3: Junior, escucha este.
1: Bueno, vamos a ver qué dice por acá.
4: Saludos desde el juez. Acá le mando saludos el gran Calet. Que es verdad lo que tú dices, que tú trabajas por los 15 y los 30. Muy buena esa. Saludos acá en el juez. Listo para el colegial. Activado.
1: Si te pones ya, te vas a poner y que chuleta, yo voy a trabajar por los 15 y los 30. No vas a trabajar contento, brother. Si tú estás trabajando algo que tú no te gusta, bueno, lastimosamente no estás trabajando por los 15 y los 30, pero cuando trabajas por algo que a ti te gusta hacer, brother, tú no estás trabajando, tú te estás divirtiendo.
0: Claro.
1: Y aquí claro nosotros nos divertimos, compañera, bastante. Nos divertimos nosotros y hacemos reír a los demás, que es nuestro trabajo, para que la gente no sienta el tranque, el día a día, la gasolina que acabas tú de hablar hace un momento, los 90 y cuántos, ciento y pico que...
0: No, una echaste. Cosa va para... No, y los $4 que le di por limpiar el vidrio también.
1: Imagínate.
0: Ni el mío lo mando a limpiar, porque el señor cuando lo veo con el chico, ¡No! No, pero este como era de mi padre, tú sabes.
1: $4.
0: Por mi padre todo.
1: Claro, y $4 diste.
0: No, el mío por
1: con
0: mí.
1: Con el tuyo diste 10 centavos la vuelta
0: para... No, pero falta de respeto.
5: Ay, como que a dónde te llevo. Ay, a Guayaquil, a Guayaquil. Yo te llevo a Guayaquil, a Guayaquil.
1: Ay, Dios mío. Nos fuimos al cambio comercial, compañera, y regresamos en breve. Esto es La Mega, 12 mediodía. ¡12 mediodía!
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0: Oye, compañera, estamos de vuelta con más en la Mega 98. En esta ocasión, por acá está, en esta vuelta está Chiqui Dog, dando la vuelta por la Mega. Bienvenido, Chiqui Dog, ¿cómo estás?
1: Todo bien, mi hermano.
0: Bueno, ya tú eres un artista ya conocido a nivel mundial. Ya todo el mundo sabe de Chiqui Dog. Antes que comenzara tú con esto de la artista del patio y caminar por ahí, ahora viene haciendo eventos aquí en Panamá. ¿Qué te trae?
1: En verdad, quiero que sepas que la primera vez que vino Gentleman en el 2012 lo traje yo junto a mi hermano JR, que hoy en día puede ser el dueño de Umami Bodega Music Club.
0: Okay.
1: En el 2012. Okay. Y de hace años vengo haciendo eventos, donde hice ya en el 2009, si no me equivoco, Anthony Viso. De hacer eventos, mi hermano, créeme que hace
0: rato, long time.
1: Dice, cuando
0: long
1: estaba time Dubai, ¿te acuerdas Dubai en El Dorado? Yo traje a Iwen, imagínate, el que canta la canción de Murda Kiat.
0: Okay.
1: Yo digo, no te cases. Tiempo hacemos eventos.
0: Imagínate, pero no salen los nombres de lo que hacían los eventos. Ese
2: claro.
0: Entonces.
2: Bueno,
0: ahora que aceptara que tú sabes que no es. Chiquito.
2: No, pero tú sabes qué pasa. Es que lo que pasa es que en aquel tiempo se tripeaban las canciones, pero uno no sabía quién era el artista.
1: También no había YouTube.
2: No había YouTube. Y entonces uno escucha esa canción y que el CD este que compré, que viene con tantas canciones.
0: Chiqui, pásamela.
2: Ajá. Y uno así no estaba pendiente.
0: Así la
2: estaba pendiente.
1: Ese tiempo estaba y que Mirk, de que la de.
0: Exacto. Mirk, no me hablé. Me cayeron bastante virus por Mirk, pero. Pero aún funcionaba.
1: Pero bueno, gracias a Dios, 20 años de carrera y estamos aquí, gracias a Dios, you know, firme y dándolo todo y siempre representando lo que es la bandera de Panamá. Exacto. Así que creo que hay que revivir la esencia del reggae, porque la esencia del reggae en Panamá se ha perdido un poco.
0: Ok.
1: You know, se ha hecho mucho lo que es...
0: El reggae de la mata realmente.
1: Reggae de la mata. Estamos enfocados realmente en lo que es en otra clase de música, que realmente esto es un negocio.
0: Okay.
1: Y en el negocio es lo que está comandando ahora mismo la música trap, la música drill o como lo quieras llamar, el reggaetón. Otras clases de música como dembow. Y hemos olvidado lo que es, de dónde viene toda esta clase de música.
0: Okay.
1: Todo este tipo de música viene de un género llamado reggae.
0: Exacto.
1: Es más, el danzal viene de un género llamado reggae, que hemos olvidado. Y bueno, hoy en día pues quiero empezar a rescatar lo que es la esencia del reggae.
2: Qué
1: ¿Y
2: bueno.
1: por qué estoy haciendo este evento con este artista? Porque bueno, se me presentó la oportunidad. Y para mí, si tú ves en el título del flyer, dice La Misión Project Live Show. Porque para mí es una oportunidad de que los artistas nuevos que forman parte del álbum que vinimos a promocionar aquí tengan una exposición con un artista de una talla como Gentleman. So, para mí es una inversión que estoy haciendo para que los artistas se puedan ver.
2: Yo creo que
1: porque hoy en día, mira la música que hemos sacado. Yo acabo de llegar aquí y mira lo que me acaba de decir. Me encanta tu música y
2: me
1: todo.
2: Me encanta.
1: ¿Y por qué los promotores? No es que no me llaman a mí, ¿por qué no los llaman a ellos?
2: Claro.
1: Ya me estás entendiendo. Estamos llamando lo mismo. So, si yo tengo que hacer esta clase de evento para que los nuevos talentos tengan esa exposición, pues lo empezaré a hacer.
0: ¿Y cómo hay talento? Con eso que hiciste, abriste un libro que estaba cerrado durante mucho tiempo.
1: Y ahora
0: se dieron a conocer.
1: Ahora todo el mundo quiere hacer programa de vamos a buscar talento.
2: Pero ya el talento está.
1: Yo estoy feliz.
0: Estoy
1: feliz que ahora sí le están dando ese apoyo al talento nacional.
2: Claro.
1: Al nuevo talento, porque anteriormente lo estaban olvidando. No olvidando, ni le hacían caso.
0: Exacto.
1: Ahora no lo veo como copia, lo veo como una bendición para mí. Logré lo que quería, que vieran los nuevos talentos.
0: Y para ellos también, que están por ahí, que hay bastante talento.
1: Yeah.
2: No, y no creas que muchos de los artistas nuevos con mucho talento piensan en ti y te ven como esa admiración que los ayuda a querer seguir creciendo.
1: Y voy a seguir ayudando.
0: Como la bandera.
2: Qué bueno. Realmente tú eres el que lleva la bandera.
0: Exactamente, tú llevas la bandera, papá.
2: Claro que sí. Oye, déjame presentar por acá. Se encuentra conmigo Gentleman. Gentleman, welcome to Panama.
3: Thank you so much. I'm very happy. Thanks for the invitation.
2: Panama.
3: Yes,
2: you
3: I love
2: really
3: it.
2: Like
3: yeah,
2: it.
3: I love the people. I love the vibes. You know, I have good memories from the last concert and the one before. You know, it was crazy. So we're looking forward for tonight.
2: What about tonight? We have a concert tonight?
3: Yes.
2: Tell me about that.
3: Well, it's going to be nice.
2: Yeah?
3: Yeah, it's going to be with a DJ, with Pau Pau, you know.
2: Where is it going to be?
3: Where it's going to be? What's the club name?
1: Latitude.
3: Latitude.
2: So, in Latitude hoy, at what time?
3: I think we perform at 1 o'clock.
1: Yeah, but 9 o'clock.
3: But before it's already open.
1: Yeah.
2: Okay.
1: Desde las 9 de la noche.
2: Desde las 9 de la noche se va a estar presentando Gentleman. Así que yo creo primera, que eso va a estar bien
0: buena. La primera vez que yo escuché esta canción, hey, compañera.
2: Eso va a ser.
0: La primera vez que yo escuché esta canción, compañera.
1: The first time I hear this song was like,
3: yes.
2: This night, right? In latitude, así
1: 9
2: que
1: de la noche.
2: Creo que. What is the most that you really like, Panama?
3: What I like?
2: Yeah.
3: First of all, it's the people, it's the vibration, you know? When I reach
2: that
3: at the airport,
2: yeah,
3: it's good
2: everyone.
3: Vibes. Yeah, yeah, yeah. I'm not so with the traffic, I don't know.
2: Yeah.
3: You know? But in Costa Rica is Pura Vida, they drive easy,
2: yeah.
3: They drive very fast, you know? But it's
2: a
3: fun.
2: A lot of beaches there.
0: No. Estoy entendiendo
3: drive
0: todo, casi la mitad.
3: Don't stop.
2: What is that? What does that mean?
1: What does it mean?
3: It's a song from Buju Banton, you know? And he's talking to the taxi driver and he said, don't stop, just keep driving, don't stop.
1: Hey, que nosotros manejamos muy rápido aquí en Panamá.
0: Okay. Tradúcele un poquito a la gente porque hay gente que no habla inglés.
1: Por favor.
2: Estamos hablando por acá. Que dice Chiqui Dogs que no pueden parar, que siguen, tienen que seguir.
1: No, digo yo, lo dice él.
2: Bueno,
1: him.
0: Ok.
2: Gentleman dice que no pueden parar, que aquí hay que seguir manejando rápido porque ellos piensan que él maneja rápido. Well, I wish distance you kilometers you are going to drive it.
3: What you say?
1: No, she don't really understand. Lo que pasa es que él dice que en Costa Rica la gente maneja un poco más suave.
2: Okay.
1: Que aquí la gente maneja un poco rápido.
0: Poco.
1: Como tenemos que ir a la entrevista, el hombre está sintiendo la
2: presa. Bueno, you have a lot of traffic jam.
3: Yeah, we were sweating, you know.
1: No, they're getting mal.
3: Yeah. But I'm getting used to it.
0: No, eso que no ha visto bien cuando alguien está apurado de verdad.
1: You don't really see what going, you know.
3: No.
1: You don't really wanna see what going. Bueno, señoras y señeores, ya sabes, esta noche.
2: ¿Y dónde podemos conseguir los boletos?
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0: Ah,
1: y esto
0: bien.
1: Lo estamos haciendo porque, vuelvo y repito, no es ganar, es creer en el movimiento. So ahora mismo lo que queremos es rescatar el movimiento para que más adelante podamos hacer festivales de música reggae, danza, un festival crossover.
0: Ey, es un artista de calidad, brother.
1: Por favor.
0: La gente va a ir de cabeza. ¿Tienen cuánto tiempo?
1: Tenemos una observación. El artista se va a presentar con DJ, que se llama Ingo, de Pow Pow Movement. Esta vuelta no vino con banda por cuestiones que él está pagando. No pagando, sino que estamos cubriendo lo que pasó el año pasado.
0: Ok.
1: Que tuvo que venir y se iba a presentar junto a otro artista llamado Alba Roses.
0: Okay.
1: Y lastimosamente, pues, 3 semanas, 1 mes antes de venir al show, pues tuvo un problema en la espalda que no se podía mover.
3: Le duele la espalda.
2: So now you have to start to learn some Spanish.
3: Yes.
2: Because you're going to keep coming to Panama.
3: No, but don't say it because it's like a shame that I live in Spain since 5 years, but my Spanish is solo un poco.
0: Oh, sí. Pica un poquito de español.
1: How you say what?
3: But I understand.
1: Queso pa
3: Panama.
1: Queso pa. Yes.
2: Now you have to start that concert this night like that.
3: Yeah. I would start like this.
2: Yeah.
0: La clave más importante lo sabe decir que queso pa. Es que la clave más importante es Panamá es el queso pa.
1: Imse, this is the principal words in Panama.
3: Queso pa Panamá.
0: Queso pa Panamá.
1: Yes. Queso pa Wagwan.
0: Bueno, señores, ya saben.
1: Hey, mira, antes de despedirme, en verdad me gustaría que tocara algo del nuevo álbum del hombre, si lo puedes buscar.
0: A ver, un momentito.
1: Okay, Gentleman. No Worry, del nuevo álbum que acaba de estrenar hace un mes, llamado Gratitude. Lo tienen que ir a buscar a todas las plataformas digitales. Ya tenemos video. How many videos we have already from the new album?
3: I think it's like 5 or 6, something like this. Yeah, I think 6 videos.
1: Okay,
3: the album came out last month, you know, it's called Gratitude.
1: Okay.
3: You can stream it on Spotify, wherever, any platform, you know. 17 tracks on the album.
1: 17 canciones, salió hace un mes el álbum. Se llama Gratitude. Busca ahí. Gentleman y Pong, No Worry. No Worry se escribe, bueno, él lo escribió en patois. N-U-H.
3: No, but it's with A. Worry. N-A-H. With the A, not with a U. It's N-H-A. Nah, Worry.
1: Búscalo ahí, loco. Con la A, con la A. Nah, Worry.
3: Yes.
1: Ahí lo vas a encontrar. Bueno, sí, acaba de estrenar en lo que es el nuevo álbum. Tiene 17 canciones. Y bueno, es una de las canciones que realmente a él le encanta. Y puede encontrar todas las canciones en Spotify, en YouTube. Y de los 17 canciones ya tiene 7 videos que ya se ha estrenado.
0: Esa, ¿sí? ¿No? Esa.
1: Yeah, play No Worry, man.
3: Yes, man.
2: Llévala.
3: Yeah, yeah, yeah.

0: Turn Up Los Tax. Así que ya saben, mi gente, boletos de venta en Pass Line.
1: Oye, no está, te muy
0: puedes,
1: bueno.
0: Y está baratito los boletos, no se pueden quedar. Sí, que no, sí, que está en ciento y pico. Que
2: No. Está económico para la gente. Está para bien, que está exacto.
0: Bien. Precio para razonable, que precio, you know, para que la gente pueda asistir y vivir una buena vibra del reggae. Porque esta noche el reggae tiene que vibrar en Panamá y va a vibrar en Latitud 47 junto al caballero del reggae.
2: Gentleman. Sí, señor. Nos vemos
0: allá. El caballero del reggae.
3: Yes.
0: Gentleman, mi caballero.
3: Caballero, ahí no.
1: Caballero del reggae. El caballero.
2: Okay. Gracias. Gracias, Chiqui.
0: Gracias a ustedes.
3: Thank you for your interest. Gracias, mi hermano. Thanks for the invitation.
0: El Rolo. Gracias, mi hermano, el Rolo. Y no, por siempre dame esa oportunidad de poder llegar aquí y tener estas interviews, estas entrevistas. Y gracias a ustedes también por apoyar la misión y apoyar lo que es el reggae music. Y al Gentleman.
2: A la orden, Chiqui, siempre a la orden.

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0: estamos aquí, señor, estamos una manera estamos perpendicular, ¿sabe cómo no?
1: Perpendicular.
0: Este, para que tengamos un norte, amo para más. Este es mi país, claro.
1: Claro que sí.
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3: Copille. Copi, no habilidad, hermano. Lo que pasa es que Galletita se pone a buscar esa tarjeta, no la haya y busca. Papá, no son de la DG, papá. Papá, no son de la DG, ¿me entiendes?
0: Ajá.
3: Cosa de. Hey, cosa de gente vieja. Dice papá, chuchi, que va, me la hizo.
1: No, no.
3: Wow. ¿Y pagó?
1: No.
3: Caracoles.
0: ¿Viste?
1: No, no, no, yo no le hago eso a mi padre.
0: Ahora, compañera, ¿usted alguna vez le ha pasado esto de que usted hizo una transacción y no se acuerda cuándo le salió? No tiene ni factura ni nada en la transacción de cualquier cosa. Pues te fui a comprar algo, pero no te acuerdas realmente el precio real.
1: ¿Cómo así? ¿Cómo así? Explícame.
0: Fui a hacer una compra.
1: Ajá, compré.
0: Compraste. Pero no te sabes cuánto fue el precio real y no tiene la factura. Tú botas la factura.
1: Ok, sí.
0: Llega a tu casa y te dice, ¿cuándo fue que me costó esta? ¿Cuándo fue que me costó esto de que tengo aquí? Chalabía, pero ¿cuánto fue que me habrá costado? Te pregunta siempre eso. ¿O te ibas? Yo de la casa.
1: Cogiste la llave del carro. De ver precios. O sea, sí veo precios. Al menos que ya yo sepa más o menos cuánto es que cuesta algo que voy a buscar en específico. Y es lo mismo. Por ejemplo, yo entro y es que quiero ver accesorios.
0: Ok.
1: De una vez precio primero.
0: Saliste de la casa.
1: Uh-huh.
0: Saliste de la casa. Tenías la llave en la mano del carro.
1: Uh-huh.
0: Cuando te montas el elevador, no tienes la llave.
1: Sí me ha pasado. Me ha pasado que bajo y cuando llego al carro no tengo la llave del carro.
0: ¿Viste?
1: Eso sí me ha pasado.
0: Mm. Hay gente que le pasa.
1: Tú sabes que tengo, bueno, aquellas personas que tienen estos carros que se encienden por solamente tener la llave cerca. Tengo una amiga que esta amiga pues tiene estas casas que sabes que estacionas y está justo enfrente de la sala, pues, de la casa. O sea, uh-huh. El muro y la sala.
0: Ajá.
1: ¿Ya me entiendes? Como el Porsche. Y entonces me dice mi amiga, me echa ese cuento, que ella, pues, tenía que hacer mandados, arrancó el carro y se fue. Ella vive por Brisas. Imagínate que ella tenía que ir a hacer mandados a... para allá por Albrook. Para allá mi tío. Oye, compañero... Y cuando fue a volver a encender el carro,
0: ¡bim!,
1: no le encendía.
0: Batería. Fue para...
1: No le encendía. Busca la llave en la cartera. Nada. Oye, llama al esposo y el esposo le dice, tu llave está aquí, en la sala.
0: ¡Ay, a la mierda! ¿Cómo llegó hasta allá?
1: Claro, porque tú carro... lo puedes encender a una distancia.
0: Ajá. Pero no le pidió la llave, o sea que el carro porque que no anda... Carros, la...
1: Exacto, no, ya no es de entrar al carro.
0: Sí, pero el sensor te permite mover el carro, pero no tan lejos.
1: Sí, no. Podemos hacer la prueba. Tú arrancas el carro y me das la llave y tú te lo llevas. Pero cuando lo vuelves a intentar prender.
0: Ok, qué loco.
1: Eso le pasó a mi amiga y me dio risa porque el esposo iba en toda la vía... hasta allá, hasta Albrook, regañándola. Eso pasa.
0: Compañera, es una rabia gigante, compañera.
1: No.
0: Tú vas bravo ahí.
1: Stephanie te lo hace y tú.
0: Chuleta, compañera. Acá esperando allá.
4: Digo, pues, mija, usted no se preocupe por eso. Vea que aquí lo que sobra es platica. Usted úsela sin ningún problema, vea.
1: Mira.
0: A ver.
5: Junior, pero sí. Yo tengo familiares que ellos me llaman a cada rato y que necesitan que les pase el yapi, que la tía, no sé qué fue lo que le pasó a mi tía, y entonces que la tienen en el hospital tal, yo no sé qué, que tengo que mandarle un yapi de yo no sé cuánto. Uh-huh. Ellos me llaman a cada rato y yo cuando le voy a pasar la plata, se les corta la llamada, yo no entiendo por qué, loco. Uh-huh. Y espero que llamen de nuevo y ya no quieren llamar de nuevo.

0: por acá. 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
1: Sí, señor. 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

0: acá. 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
0: Vuelve, mami, recoge tu equipaje. 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
1: Primero salen, ajá, y luego entran.
2: Es correcto.
1: A veces tiempo. La persona, ay, es que ya llegó, voy a entrar. No, espera que salgan para que tú entres.
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1: Indicaciones.
2: Sí, señor.
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0: Dominan, y luego el chico llegó y Dominan, y no quiero poner eso a mirar, no sé qué, tal, entonces, y cantan así, compañera. Si el flow que yo le mete,
1: no, pero ese es el flowcito. Ese es el flow. Oye, estamos de regreso por acá, Mega Office Break, ya en el último bloque. Por acá.
0: Claro, compañera.
1: 1:41 y a ti se te marca
0: la hora en estos momentos. Claro que sí, compañera. Ya palpando las 2 de la tarde.
1: ¿Qué hora se te marca?
0: La 1:41 para todos a nivel nacional en una radio estación número 1 a nivel. Mi hermano José, ¿qué pasó, mi hermano?
1: ¿Cómo estás, corazón? Oye, también saludito para mi hermana María,
0: la que tiene la barriga fría. ¿Cómo estás? Oye, José, gracias. No me has dicho nada todavía de los aceites que vamos a utilizar en el nuevo avión. Entonces, no sé si vaya. Hermano José, el Coco Polo.
1: El Coco.
0: Dice por acá, dice. Ah, no, tú no lo dices, compañera.
1: No, no, este no. Vamos para acá, ¿ah? 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
1: Disculpa.
0: No, te había reído de ese, ¿no?
1: Arrepéntete. Falta respeto. 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
0: ¡Eso!
1: ¡Yibiri, yibiri!
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1: El codillo. 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

0: No, te lo obligo. Every day, que...
1: Que no tengo efectivo. Échale un poquito para que vea. Que no tengo, tengo efectivo.
0: Venga.
2: Hey, compi, nada más para recordar, hermano. Mm. O sea, se me fue la onda. ¿Cuánto cuesta la botella de agua?
0: ¿La botella de agua?
2: Ajá.
0: Todo, pero depende, hermano, compadre.
1: ¿Agua en polvo o agua embotellada?
2: Embotellada.
0: ¿Con gas o sin gas?
2: Sin gas.
0: ¿A un tiempo o sin tiempo?
2: Pues, en tiempo.
0: 15 balboas.
2: 15.
0: Sí.
2: Ah, ok. ¿Eso viene con hot dog o sin hot dog?
0: Sin hot dog.
2: Vamos a dejarlo ahí.
0: No, Álvaro, no seas. ¿Qué pasó?
1: ¿Cuál fue ese relajito?
0: ¿Cuál relajito, compañera? Pero
1: ¿cuál
0: sí
1: fue ese relajito? Disque con hot dog o sin hot dog.
0: ¿Con gas o sin gas? ¿Qué pasó?
1: ¿No te recuerda nada?
0: No, da no una alusión a una persona que fue estafada.
1: No fueron 15, fueron 10 dólares.
0: Fueron 10 balboas, ¿verdad? Ah, ¿verdad?
1: Falta el respeto. Oye, ¿cuándo me vas a ir a cambiar el desagüe?
0: Sí, hay que decirle para que el man vaya.
1: Es que él quiere hacer solamente trabajos grandes.
0: Sí,
1: de cosas de tubería, sí. Cosas, una cosa.
0: Quiere tumbar el edificio, la mitad cosa, para construir.
1: Ajá, él quiere que yo lo llame para eso.
0: La revisar. Él.
1: Y cuando se tapa, yo le pongo.
0: Potasa.
1: Potasa y ya.
0: Todo el mundo.
1: ¿Cuándo lo voy a llamar?
0: Tú le pones potasa y todo el mundo para su casa.
1: Ahí mismo.
0: Sí, señor.

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0: 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Ay, papá. No hay excusa, ¿eh?
1: No te dejes que te enreden, bueno, pues. No hay excusa.
0: Epa.
1: Acusado,
2: hey baby, estoy acá afuera. Mira por la cámara de atrás, a las 6 y las 9. Ajá. Mira atrás, mira. Ahí estoy con el pick-up negro ese que a ti te gusta. Dale, que vamos a ir a comer lado ahí a casco. Dale, estoy esperando acá, baby. Dale, Junior, muerto.
1: No, pero si no es de dos bolas, yo no voy contigo a comer.
0: No, falta respeto.
1: Tiene que ser lado de dos bolas.
0: Leche deslactosada,
1: para que sepa. Con chispitas granuladas.
0: Y con crema.
1: Sí. Y chispitas granuladas de los dioses.
0: Y no para la cara. Crema de comer.
1: Crema. Chispitas granuladas.
0: ¿Cuáles son las chispitas
3: granuladas? Bueno, saludos, mega. Bendiciones para todos, Junior. A Cookie, saludos.
1: Tú vas a venir aquí y que con esa voz sensual y que.
0: Mira, ves que mira la foto, mucha creatina, papá.
1: Mucha culitina, la verdad que.
0: Culitina.
3: Bueno, saludos, mega. Bendiciones para todos, Junior.
1: Oye,
3: Cookie,
1: baila,
3: saludos. Me voy a hacer una confesión. Estoy perdidamente, pero perdidamente enamorado de la risa escandalosa de Cookie.
0: ¿De quién?
3: Mis días tristes, esa risa me alegra mis días. Y tengo dos preguntas para Cookie. Ah. Uno. ¿Esa risa es así de joven o a medida que fuiste creciendo fue DJ evolucionando y haciéndose más escandaloso? Y dos, ¿no te han invitado a algún evento social, familiar o no familiar por culpa de tu risa, Cookie?
1: Por culpa de la risa, esa quieren botarla de aquí.
0: Falta respeto contigo, perdí un contrato millonario por mi risa.
1: Pero
0: mi risa a muchos les gusta como a muchos les incomoda.
1: Entonces, ese problema. Lo que pasa es que es muy burlona. Entonces, que estamos en un país que. Vaya.
0: Pero es que me sale del alma. Es que sale de adentro. De aquí.
1: De nuevo. El 2 de octubre.
0: Es que falta respeto. Junior, no desalegres a la gente. Desalegre.
1: Yo quiero decirle algo, tengo una sorpresa aquí.
0: No.
1: Para todos ustedes, los oyentes de la Mega 98 a nivel nacional.
0: Ni sabemos si es cierto.
1: Bueno, no sabemos si es cierto, pero se oye por ahí que el viernes 2 de octubre.
0: Eso ya pasó.
1: Viene octubre.
0: No, oye, octubre ya pasó.
1: No, viene octubre, compañera. Después
0: Junior, pero ¿por qué tienes que estar dando malas noticias?
1: Viene la gasolina para arriba.
0: Ey, ¿qué pasa?
4: Konnichiwa, Pompi, konnichiwa, Cookie, konnichiwa.
0: Konichi.
4: Todo presente acá, paisano.
0: Mija.
4: No había llamado, estaba ocupado, pero estaba escuchando desde temprano.
0: Oye, mira, así desde temprano, y ustedes que, oye, no me ha llamado. Ni hao ma, fu ko shan she shou ma, xie ma, xie ma.
1: ¿Viste? Shushana, ¿cómo es?
2: Yo la quiero, Junior, y si la tienes en la mano, ya yo sé que estás segura ahí. Dale, suéltala, voy por aquí ya, aquí afuera.
1: ¿Viste? Dice que no es
2: esperándote.
0: Qué falta de todo.
1: Xie ma, y no, oh, están shy, no, es que.
0: No, con chía, chubo, no, con chía.
1: Dijo, Anton Cosón, dale, la me llamo Mombela.
5: Buenas tardes, Cookie. Hola, Cookie. Tu risa me da risa, Cookie.
0: Y eso también se te ve, que tiene ganas.
1: que en Nippon América, ¿o qué?
0: ¡Qué risa!
6: La calle está abarrotada en auto con Pigi. Y eso que la gasolina está cara, quiere decir que para nada hay plata. ¿Ah? ¿Cómo así que me meto? Yo estaba aquí en tanque de polvo, ya lo bonito. Entonces, no entiendo, hay un equipo. Ahí te se queja y lo que hay es plata, la que parió la gata. ¡Saludos!
1: Hay gasolina, se lo están robando.

0: agua.
1: Oye, ya la llanta,
0: estaba el sol pelado.
1: Ya la llanta dominada, Grammy, Tardida.
0: Oye, la pela lo ha hecho muy bien. Es que ella ha sido como

0: a cantar, a que se pegue. Ya, eso es que solamente los hombres son los que tienen el flow. No, también tenemos mujeres con muy buena voz, con buena música, buen ritmo. No solamente está ya Karol G, tenemos Gracie. O sea, hay muchas otras mujeres que deberíamos como que, hey, hay que darle su pull a las chiquis. ¿Verdad que...?
1: La idea del Vaya. Canta.
0: Sí, sí. Sí, verdad que sí.
1: Me gusta la voz, el tonito de voz de ella.
0: Hablando de... Habla española, ¿no? Porque de que las que hablan en inglés hay muchas artistas. Está Taylor Swift, está Selena, Dua Lipa, pues un...
1: Y Lichacón, está...
0: También.
1: Sandra Sandoval. No. Muchas artistas, compañera.
0: Sandra Sandoval. No, Sandra.
1: Peterman, está Rihanna.
0: Pero por eso...

0: viste, compañera, Lina Campine también, viste, que hay artista.
1: No, de que no, hay, hay, claro.
0: Que hay artista, y viene el agua ahí, se ve.
1: No, oh, cerradito, compañero, te estoy diciendo.
0: Y para tu lado.
1: ¿Para dónde?
0: Para tu lado, para tu lado.
1: Para el tuyo también.
0: Sí, la tuya nuevo. Dice, ¿ustedes cantaron?
1: No.
0: Es que viene el agua. Ah.
1: No hemos cantado.
0: Ustedes no quieren respetarlo también, compañera, si no es la vaina.
1: Ustedes sí son...
0: Después,
1: después cuando no estamos aquí,
0: ya se ponen a llorar, vaina. Oye, lo queremos mucho, Panamá. Será entonces mañana. Mañana es viernes, mañana venimos con Plena y la tanda de la Inmortal.
2: Un abracito.
0: Cuquilán. Ya le vienes con una tanda, ¿no? Tienes una, unos USB que tú grabaste.
1: Vamos a darle una tanda mañana.
0: Dale la tanda, compañero.
1: Sí, se la damos.
0: Dale, dale.
1: Tú mandas.
0: Mañana viene la tanda de Cookie, prepárense.
1: Eso me huele como a cabina solitaria.
0: Claro, tú sola, uy, te animando.
1: Uy, vacaciones, Junior.
0: Compañera, viene a la una de la tarde viene tu tanda, compañera, mañana.
1: Junior, tú acabas de venir de vacaciones.
0: ¿Para dónde tú quieres llevarte aquí contigo? Tú vas a animar mañana.
1: No, tú lo que quieres es una hora libre.
0: No, voy a estar aquí. Vamos a estar aquí.
1: Yo cubro la hora, pero me la pagas.
0: No, ¿de la qué?
1: Me la pagas.
0: Sí, claro que se te paga, ¿cómo no?
1: No, no, pero me la pagas tú.
0: No, te la pagas. Venga.
1: Ay, mi amor. Ay, bebé, pero yo vengo mañana.
0: Yo era como Popeye.
1: Yo vengo mañana.
3: No quiero.
0: ¿No quieres?
1: ¿Qué?
3: Yo no quiero.
0: Me voy.
3: Yo
1: vengo mañana.
0: No, ni llora. Mira. Me voy.
1: Me voy.
0: Me voy.
1: Me voy. Ay, cerró y tiró el teléfono. Bueno, hemos llegado a la parte final de Mega Office Break. Así nos despedimos. Nos vemos mañana a la misma.
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0: Oye, buenas tardes, buenas tardes, buenas tardes a todos los oyentes de La Mega 98. Hoy jueves, obviamente, en la señal número uno de todo Panamá, Mega Sports por La Mega 98. Obviamente hoy jueves, hoy un jueves que parece que va a caer la lluvia, bastante nublado en Ciudad de Panamá, por acá en calle 50, bastante, parece que sí, bastante nube por acá. Y bueno, importante información deportiva hoy jueves, 24 de septiembre, pero yo no me encuentro solo el día de hoy. Bastantes temitas que hablar. Debutó por allá en la gira que tiene la sub-17 en España con victoria. También hay partido de la selección mayor de Panamá mañana. Temas de...
1: Que hay que hablarlo hoy.
0: Exactamente, hay que hablarlo hoy. Temas también de NFL que se sigue jugando. Por ahí, postemporadas, también hay panameños que, bueno, terminaron ya de jugar con sus equipos en MLB y ya es confirmado para las ligas dominicanas también que van a jugar. Bastantes temas deportivos, también presea dorada nuevamente para Panamá en los Juegos Suramericanos de Santa Fe. Pero bueno, quiero presentar a mi compañero Daniel Cueto esta tarde. Dani, ¿cómo estás? Buenas tardes.
1: ¿Cómo estás, señor Marco? ¿Me escucho bien? Bien, bien, bien.
0: Sí, claro que sí, claro que sí.
1: Todo contento por acá, ahora sí me escucho, tengo el retorno. Contento por acá, arrancando este jueves, mucha información deportiva en la Mega 98, día, bueno, por ahí bastante lluvioso. Por lo menos acá está llegando la lluvia, porque sé que alrededor de la ciudad de Panamá sí está ya cayendo la lluviecita. Así que bueno, como siempre, tomar la precaución debida con respecto a la lluvia. Cómo no, usted puede igual manejar con tranquilidad, comodidad y disfrutar este espacio deportivo hasta las 3 de la tarde con lo mejor o el resumen de lo que tenemos en las últimas horas de noticias deportivas. Mañana, como usted bien dice, arranca esa gira, porque bueno, primer amistoso antes de la Copa Kirin, ante la selección combinada, pues de la selección de India. Importante también, hoy habló Thomas Christiansen, que... Ahora, cada vez que el profe habla, siempre hay el debate, está el tema de las bajas, que aquí lo explicamos, y de hecho él rectifica de que es un tema, y para que quede claro, porque yo creo que los oyentes seguramente van a cuestionarse por qué no se llama o se reemplaza a tres jugadores lesionados.
0: Exacto.
1: Si es una gira, digamos, de pretemporada, una gira amistoso, no es algo, digamos, con CACAF o, digamos, FIFA, algo que sí te limite a, bueno, hasta cierto día... Puedes inscribir jugadores si te lesionas. A veces hay opciones de hacer, digamos, un reemplazo, como pasó en la Copa Oro en las 2023. Que creo que me parece fue Michael Amir Murillo y no recuerdo quién fue. Eric Davis fue el que se lesionó.
0: Sí.
1: Llamaron a Trucho, exacto, y a Colocho.
0: Y a Colocho. Que casualmente está Copa Oro, Colocho después goleó contra Estados Unidos.
1: Goleó contra Estados Unidos, exacto. Entonces, así hay veces que hay reglamentos que se especifica a la hora de hacer un intercambio. Acá lo digamos... Preveíamos un poco de que era un tema logístico, un tema también de que al final la Copa Kirin está para inscribir a 23 jugadores. De hecho, la federación estaba subiendo 4 plazas más, perdón. Entonces, para que fueran un total de 27. Al caerse 3, sigue quedando, digamos, una plaza extra. Y, bueno, los 23 jugadores, que no es como que hay que inscribir los 23. Simplemente la nómina mínima es 23. Tú podías llevar más. Nada más que, obviamente, la selección, entre más jugadores lleva... Asume más el costo de vuelos, de todo esto, del hospedaje y tal. Exacto. Entonces, hoy Christiansen se le preguntaba por eso y mencionaba un tema de visa, un tema también de logística, que lo mencionamos también con el compañero Axel, es que Asia no está aquí al lado. O sea, es un viaje de muchas horas, un viaje de mucha planificación, que ponerse de acuerdo con el club para el llamado. O sea, todo esto, eso de verdad toma tiempo, es plata, y al final, si lo ve el necesario o no, hay que poner todo en una balanza. Así obvio, es. Quisiéramos que otros dos defensores y un delantero tuvieran la oportunidad, pero si en la balanza ves que por el corto tiempo no van a entrenar nada, o sea que el partido ante India no hubieran jugado. Entonces, poniendo un poco la balanza y viendo también un poco lo que él podría, y que bueno, llamar a dos centrales que sí o sí necesito ver, por ahí se habla mucho de Mar Sánchez, que ha tenido una buena temporada con el New York Red Bull 2, que ha tenido 23 partidos en 25 disputados, o sea que, oye, ha jugado bastantes minutos.
0: Así es.
1: Cosas así, pero es que no es fácil. Entonces, yo creo que por llevar a jugadores que quizás no vayas a utilizar o que quizás no va a tener tanto impacto...
0: Mejor te quedas con el 23.
1: Sí, exacto, porque sí, vas a hacer pérdida de tiempo, llamarlo
0: más
1: y tal.
0: Más plata para la federación.
1: Exacto, entonces, bien, era para aclarar un poquito eso, aunque ya creo que con lo que pasó con Coco y tal... La gente duda mucho,
0: claro,
1: de lo que pueda decir Christiansen o de lo que pueda emitir la Federación Panameña de Fútbol. Ojo, no estoy diciendo que no se hayan lesionado a los tres jugadores, pero sí hay ciertas dudas y a él le toca, creo que, aclarar. Y bueno, 24 jugadores igual es una nómina grande. Y bueno, vamos a ver quién aprovecha bien las oportunidades. De los tres, como mencionaba, me sabe un poco más Yayita, que creo
0: claro,
1: que
0: sí queremos necesitaba verlo.
1: Demostrar. Sí.
0: Y tener este era el partido del momento.
1: ¿Sí?
0: Era este.
1: Sí, sí, porque la verdad que viene jugando muy bien este año 2026 para, sin duda, para él creo que ha sido el año de su carrera hasta el momento. Así que, bueno, ni modo. Pero es parte de lo que habló Christiansen y aclaró, sobre todo. También enfatizó, por acá tengo, que estos compromisos siguen, obviamente, para evaluar alternativas. Dar un poco de rodaje a la nueva generación, que es lo que se busca, y poner a prueba piezas. Y me gustó esto, destacar un poquito los jugadores del EPF. Caso de Davis Murillo, que en su posición
0: Marco, creo
1: que
0: necesitamos
1: un poquito más de un medio centro.
0: Sí, sí, y muy joven.
1: Que Davis es de los mejor que hay.
0: Sí.
1: Y Marcos de León, que bueno, es la camada esta de porteros que... Yo creo que porteros, yo no me preocuparía como desde el 2035 en adelante o 38 en porteros.
0: Sí, pero mira que bueno, antes de seguir hablando de ese tema, quiero presentar a nuestro compañero Daniel, que estaba de vacaciones, estuvo por acá dándose sus merecidas vacaciones por allá por una tierra que él quiere mucho y que estoy seguro que lo quiere mucho él también. Por la Argentina, por allá por Mendoza, mi hermano Carlos González. Carrito, ¿cómo estás? Bienvenido, buenas tardes.
2: ¿Qué tal? Buenas tardes a los oyentes de la Mega 98. ¿Qué tal, Marcos, Dani? Sí, por supuesto, sí, un par de días ahí de descanso importante.
0: Merecido, Carlos, merecido.
2: Siempre es importante por ahí descansar de todo un poco. Pero el deporte no se detiene. Realzando o más o menos siguiendo un poco la línea de lo que dice Dani. Sí, en desacuerdo con ciertas cosas, pero al final el técnico toma las decisiones. Al final, sí, se caen tres jugadores importantes. Creo que se ha hablado también acerca de jugadores que no estaban en esa lista. Creo que lo real y hoy día es tratar de ver qué pone Christiansen el día de mañana ante India en un partido que le dará muchas oportunidades a los nuevos. Sin embargo, siento que todavía tiene algunos jugadores que necesitará ver. Y ojo, no solamente en tema de Thomas Christiansen con sus jugadores, sino también la afición. Creo que va a pedir muchos nombres. Siento que Carlitos Hernández del Veraguas United va a tener que ser en algún momento tomado en cuenta. Es el goleador de la Liga Panameña de Fútbol. Y si llevaste, y creo que se ha hablado mucho durante esta semana el no haberlo llevado. Yayita, por supuesto, lamentablemente, bueno, no pudo por el tema de esa situación física. Pero siento que es un jugador importante. Kadir en su momento va a tener que llevarlo para probarlo. No te digo para un torneo oficial, pero para un amistoso, para algo, va a tener que tenerlo en cuenta. Son nombres que por ahí la afición necesita sacarse por ahí eso de probarlo. Como pasó de una manera un poco injusta con, digamos, Rose en su momento en la eliminatoria, que la afición lo pedía en su momento, le dio la oportunidad, obviamente pequeño lapso de partido, no fue, digamos, lo que se esperaba tampoco, era algo que se tenía en cuenta para que rindiera en ese pequeño lapso de tiempo que le dio Christiansen, pero es algo que por ahí por lo menos la gente dice, bueno, lo llamó, lo puso, estuvo en microciclo, estuvo en entrenamiento, y eso es lo que también la gente pide. Y espero, Christiansen, que no te cases con ninguno y tengas la mente abierta para llamar a todos los que sean necesarios. Es el momento de llamar a todos los jugadores. Hablaste de este jugador que está en el Red Bull 2.
1: Ajá.
2: Aymar.
1: Bueno, Aymar no está, pero
2: que no está.
1: Era de los que creo que...
2: Es de los nombres.
1: Si se lesionaba Coto, Andrade, era de los primeros nombres en colocar.
2: Bien por Herbert, que bueno, está ahí.
1: Muy merecido.
2: Muy bien merecido. Y bueno, nombres importantes. Mijair también, que para mí puede estar mañana, ¿por qué no?, titular. Y obviamente Carrasquilla de vuelta a la selección, que siento que sí, va a salir titular para probar y estar nuevamente en ritmo de selección. No en ritmo de Puma, sino en ritmo de selección. Así que mañana...
1: Sí, no juega desde antes de las fechas que hubo antes del Mundial. O sea,
2: exactamente.
0: Y no está pasando por un buen momento en Pumas tampoco. En Pumas también.
1: No, de hecho, bueno, salió expulsado, perdón.
0: Con tarjeta roja y el técnico como que no... Algo está pasando con Coco.
1: Ya no es como indispensable para Pumas y preocupa, ¿no? Un jugador que creo que tiene todo para ser titular en cualquier equipo. Obviamente adaptado al nivel de Coco. Pero sí llama la atención, es verdad. Que no se ha tomado en cuenta para los titulares, ¿no?, en el equipo de Pumas.
0: Así es, pues mira, lo que iba a decir antes de presentar a Carlos era el tema de los porteros. Marcos de León, que lo mencionaste, Daniel. Creo que por tema de portero, Panamá no se tiene que preocupar. Sí sorprende un poco porque Marcos de León tiene 27 años. En cualquier otra selección, quizás ya hubiera debutado, quizás ya hubiera jugado y tuviera quizás 3, 4 años de experiencia. Digo, sabemos que la posición de portero es diferente a la de jugador de campo, el portero quizás con 25, 26, sigue siendo bastante joven, porque el portero puede retirarse si se cuida a los 39, 40, con calma. Entonces, pero creo que es una bonita oportunidad para él. Sabemos que a Christensen le gusta el estilo de juego de Marcos de León. Lastimosamente, la última vez que tuvo en la convocatoria se lesionó y tuvo que salir de ella. Pero esperemos que, bueno, tenga una oportunidad. Igual que Eddie Roberts, que lo está haciendo muy bien allá en Estudiantes de Mérida. Sí. Así que esa oportunidad me gustaría ver. Y obviamente, ya que no está Yayita, como dice Carlitos, creo que la ventana se abre para Mijair Jiménez. Porque sabemos que Rafita juega un poco más, entonces
1: más extremo.
0: Entonces creo que Mijair se le abre la ventana para que pueda quizás jugar mañana versus India. Porque creo que contra Nueva Zelanda y contra el que toque después va a ser, creo que, Fajardo. Porque obviamente, ¿por qué no decirlo? O sea, Panamá tiene que ir allá a tratar de llevarse esa copa. Sí. Es lo que queremos, obviamente, que pase. Y bueno, mañana creo que va a ser un día crucial, muchachos, porque se puede decir que empieza oficialmente el ciclo 2030. Camino a 2030 y Christensen en su tercer ciclo con Panamá. Y eso va a ser un camino para él con mucha presión y exigencia, porque ya se le va a exigir al técnico.
1: Sí, yo creo que tiene la presión de hacer las cosas bien, de no equivocarse, o por lo menos, que es lo que señalábamos muchas veces, no equivocarse con la misma piedra. O sea, ya sabemos el tema de los jugadores, sabemos el tema de la contundencia, sabemos de los pequeños errores que cometemos que nos cuestan finales de Copa Oro o Liga de Naciones. O sea, esas pequeñas cosas de que si tú me dices que pasa por un error desafortunado o por algo que tú veas como que no cae tanta responsabilidad del técnico o del equipo, yo te diría, bueno, son cosas que pasan, el fútbol es así, pero hemos visto como que el mismo error ejecutado de la misma manera, y es lo que hemos visto como que trastabillaron un poquito a Thomas Christiansen. Y sobre todo, creo que cuando se hacía la rueda de prensa, luego los partidos, me parece que era cero autocrítico. Entonces, sí, eso también molestaba. No haya mal y hay que ser sinceros. Creo que es humano reconocer el error y, bueno, trabajarlo. Pero siento yo que si tú no aceptas el error, que capaz internamente sí, pero bueno, no lo vemos como públicamente reflejado. Al no haber autocrítica, tú vas a seguir, creo que, cometiendo el mismo error. Entonces, exacto, lo de probar jugadores sí ya es necesario, obviamente. Se retiraron varios jugadores en la última Copa del Mundo. Así que yo solo espero que la oportunidad se le dé a todos por igual, que de verdad el que esté rindiendo, que tenga buenos minutos, se le vea ante Nueva Zelanda o más adelante, por lo menos en noviembre. Y que no quede solamente como un llamado y ya, me explico, sino que se le siga dando seguimiento, que se le siga llamando, que se le sigue convocando. Y bueno, y que todos puedan tener como la misma posibilidad de estar dentro de una selección de Panamá. Tema Kadir, se ha hablado mucho de eso. Yo creo, y por ahí también lo mencionaba luego de la lista la semana pasada, precisamente para este jueves, yo siento que es algo, sí, Christensen capaz no le ha deslumbrado nada a Kadir. Me parece que es algo también que él valora, de que bueno, no es bueno, sí, pero tengo otros nombres por delante, ¿no? Que es totalmente válido, está bien. Pero bueno, ojalá que sí se le llegue a dar la oportunidad del chico de estar en la selección, que no sea solamente, bueno, esos amistosos que estuvo, sino que pueda tener más retos importantes. Tiene la juventud, obviamente creo que tiene mucho camino que recorrer, igual que Yayita. Pero bueno, hay que calmar un poco al pueblo, porque hay que apoyar a los que están. Kadir llegará a su momento. Y bueno, vamos a apoyar a los chicos el día de mañana, 9 de la mañana, hora panameña. Por ahí, bueno, los canales de televisión abierta, TV Max, RPC, van a estar desde las 8:30 con la previa. Así que para que todos estén pendientes, bastante temprano. Teníamos rato que Panamá no jugaba tan de mañana, sobre todo la mayor.
2: Sí.
1: De la sub-20, sub-17 a veces, sí. Bueno, por temas también logísticos. Así que, bueno, esperemos que nos vaya bien. Y creo que el tema por ahí, Carlos Harvey ha hablado un poquito también del aspecto físico, sí, que la selección está bien, que el tema del desgaste del vuelo y tal. Pero Harvey, creo que para mí te dirá que es uno de los líderes en el campo en esta nueva selección ahora, ya que tampoco está Cotto, no está Andrade, que bueno, Andrade tiene un poquito más de edad. Pero creo que podría ser, y sobre todo medio campo, ¿no? Que si hablamos de un regen, como a veces se le llama, por lo menos lo que juega en FIFA, que son jugadores, cuando uno se retira, salen un jugador de la misma nacionalidad, la misma posición, y es como un recambio, ¿no? En el videojuego del FIFA. Yo creo que Harvey, incluso podría ser hasta más, podría ser un Godoy.
0: Sí, pudiera.
1: Creo que en actitud,
0: sí, sí,
1: en posición,
0: sí.
1: Actitud
0: tiene,
1: obvio. Sí.
0: Tiene la garra.
1: Y
0: tiene
1: el factor H. Juego, sí, en el mejor versión de Godoy. Porque sí, yo sé, claro, que muchas veces se queda con el Godoy de los últimos años, que bueno, la edad pesa, ¿no? Pero yo creo que por ahí quizás Harvey podría ser uno de los líderes en ese mediocentro. Y bueno, y también como nació de Tauro y todo esto, ese ADN taurino, esperemos que le vaya bien a Harvey y a los chicos, ¿no? Que bueno, vamos a ver. Este reto importante, creo que tomárselo con calma. Hay gente que quiere, como usted dice, Marcos, ser campeón. Sería lindo, pero bueno, hay creo que el objetivo, sinceramente,
2: exactamente,
1: es Liga de Naciones y bueno, después
0: claro, Copa Oro.
1: Mira, pero claro, probar eso de ser campeón, que sea una
0: estaría Copa Oro. Bueno, estaría
1: yo
0: bueno.
1: Yo creo que eso alimentaría las ganas de, oye,
0: claro,
2: nuevamente tener esa fiebre selección.
0: Claro, exacto. Y decir, oye, el profesor Christensen tomó sus vacaciones, pero vino y mira, sacó a la selección, exacto, campeón de hacerse esa copa. Oye, chicos, quiero hablar un poquito de India, que nos vamos a enfrentar a India, ajá, el día de mañana. Tienen unos últimos partidos, o sea, yo no sé si para ustedes, chicos, si mañana India nos llegara a ganar, que no va a pasar, porque yo soy el señor positivo aquí en
2: No, es Mega que no Sport, tiene que pasar.
0: Pero donde eso pase...
2: No, olvídate, ya nos retiramos el fútbol ya.
0: Sí, wow, sería... sí, porque sus últimos 5 partidos, India ha ganado 1, perdido 3 y empatado 1 solamente. Entonces, su último partido fue el 9 de junio contra Tajikistán y quedaron 1-1, perdieron... Otro partido amistoso frente a Tajikistán 3-1, contra Zimbabue 3-1, contra Jamaica 2-0. Y el último partido que ganaron fue el 31 de marzo frente a Hong Kong. Entonces, no quiero desmeritar a nadie, pero creo que India para Panamá no es una selección que debería complicar.
2: Mira, uno no desmerita a nadie, pero uno también tiene que saber los niveles en donde están cada selección. Sí, este partido amistoso también, propiamente así como tienen grandes selecciones, son negocios importantes para diversas selecciones a nivel del mundo que buscan selecciones, en este caso me imagino mundialista, buscando esto de parte de India, buscar a Panamá, una selección mundialista, ha ido a su segundo mundial, traerlo, jugar contra una selección que ha hecho, digamos, una unión de muchas cosas. Más que todo, creo que lo buscan por el espectáculo.
1: Sí, además que, bueno, Panamá ha necesitado por tener eso una también preparación antes de la gira de Asia.
2: Exactamente.
1: Que va a jugar a Nueva Zelanda. Luego, si dependerá si es Japón o Ecuador.
0: Exacto.
1: Pero creo que eso, y viendo un poco el nivel, no sé si usted recuerda unos videos virales hace un par de meses, creo que va para el año, de la segunda división de India. Era un video de que alguien grabó desde la grada y estaban jugando al fútbol.
0: No,
1: la verdad que un nivel...
0: No, recordaré que por allá estuvo Ángel Aurelien.
1: Estuvo así Aurelien.
2: Sí,
1: pero la verdad que el nivel...
0: Sí, él mismo lo comentó en cierto momento.
1: Yo te diría que un partido en una cancha aquí, en un barrio, en Panamá hay más nivel
2: que
1: allá.
2: Es cierto.
1: No, de verdad, o sea...
2: Porque vamos... Horrible. El deporte de ellos es el cricket.
0: El cricket
2: de ellos. El fútbol por ahí, ahora con el tema de la globalización del fútbol, bueno, ha llegado tanto que ha empezado a, digamos, para ser practicado como tal. Y hablando propiamente de si es Ecuador o Japón, el día de hoy Japón le ganó 3-0 al equipo de Ecuador. Si no me equivoco, tendríamos que enfrentarnos, esperemos, ante Nueva Zelanda sería ante el seleccionado de Japón, que ganó 3-0 al equipo de Ecuador dirigido por Marcelo Gallardo. Un debut no tan bueno por parte del argentino, así que
0: parte de Japón siguen con su técnico y con
2: exactamente
0: su
2: ellos claro tienen sí. Ojo, ellos, hay un video que hicimos que justamente me tocó hacer de Japón. Ellos tienen un plan planeado para el 2050,
0: buenísimo ese video,
2: ser campeones del mundo. Ellos han hecho todo un plan estratégico. Ellos no están contando ahora. Para el 2050 es que ellos tienen planeado ser campeón del mundo. Ellos todavía están de a poco. Van con calma y ese es su objetivo. Entonces, como tal...
1: Corea del Sur era...
2: Ah, Corea del Sur, perdón.
1: Sí, sí.
2: Era Corea
1: porque
2: del Sur.
1: Japón es el que va a enfrentar.
2: Japón, sí.
1: Ya en la Copa Kirin, sí.
0: Exacto. Pero mira que también hablando de la Copa Kirin, Nueva Zelanda se enfrenta a Panamá el 1 de octubre. Y hoy disputó un partido frente a Palestina. Empató 2-2 Nueva Zelanda. Un partido que, bueno, empezó ganando el equipo de Nueva Zelanda. Este es su primer partido después de la Copa del Mundo.
1: Sí.
0: Y bueno, le sacó el empate porque todos los goles cayeron fue en el primer tiempo. Todo en el primer tiempo, el 27 en Palestina, 39, Nueva Zelanda al 5, al 35. O sea, mira, Nueva Zelanda sí es un equipo que tiene un poco más de nivel.
2: Sí.
0: Tiene un poco más de fútbol. Tampoco, y no es por desmeritar, pero tampoco creo que sea una selección que con el nivel de Panamá no debería darnos problemas, no de ganar 3-0, pero de poder... también hacer un buen partido y un 2-0, un 2-1. O sea, es una selección que para mí, Panamá es superior.
2: Tal
0: en
2: cual.
0: Fútbol, sí. En nivel de jugadores, en colectivo, en todo.
1: O sea, no sé si goleada, pero mañana Panamá debería ganar cómodamente.
0: Contundente.
1: Porque es que para India es una de las selecciones más pobres de
2: es
1: Asia.
2: Cierto.
1: La liga también es de los coeficientes, digamos, de Asia bastante bajo. Así que, sí, o sea, no es por menospreciar al rival ni nada. Creo que con mucha humildad hay que jugar el partido. Pero igual Panamá va a probar jugadores, así que no es que vamos a tener la super selección
2: titular. Cual.
1: Pero sí, Panamá en papel debería, sin ningún problema, ganarle mañana a India. No sé por cuántos goles, pero Panamá, nada de empate o incluso no diría resultado cerrado. Creo que va a ser un resultado cómodo, un 3-0.
2: Sí, esperemos que sí.
1: Yo creo que va a ser un 3-0, no un 4-0, pero no creo que... Ojalá que no nos anoten gol, la verdad.
0: No debería.
2: No, o sea, no debería. Mira, hablando propiamente de Japón, Japón sí jugó, ganó 3-1 a la selección de Uruguay. Jugaron el día de hoy y bueno, Palestina 2-2 ante Nueva Zelanda. Son los equipos que van a jugar esto. Y bueno, mencionadas, Corea del Sur le ganó 3-0 al equipo de Ecuador.
1: Así mismo goleó Jaumin Son hoy también.
0: Oh, bien, bien por Ecuador.
1: Ecuador, que Ecuador, recalcar que bueno, no está Moisés Caicedo, no está tampoco Hincapié, si está Pervis Estupiñán, si está William Pacho. Creo que un tema también de clubes y de descanso, creo que para los jugadores. Pero Ecuador tampoco es que va con sus estrellas, ¿no?
0: Bueno, así importante.
1: Parte de la convocatoria.
0: Espera al rival. 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
0: Oye, por acá también hay otra información importante para el día de mañana que Panamá va a estar jugando. Cuéntame, Dani.
1: Así es. 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
0: Oye, vamos a un cambio comercial. Vamos y venimos, señores. Esto es Mega Sports.
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0: Oye, estamos de vuelta con un poquito de música diferente aquí en la Mega 98, en Mega Sports. Importante, me estoy quedando con los tips que pone Axel por aquí, que siempre que él controla le gusta poner musiquita diferente, así que estoy haciéndole aquí un homenaje a mi hermano que no está en cabina hoy. Oye, importante que hablamos ya de la selección de Panamá, también es importante repasar, chicos, lo que se está dando en el fútbol internacional, Daniel.
1: Así es, lo está ganando por el momento Alemania 1-0 ante Países Bajos. Gol de Félix Enemcha, jugador del Borussia Dortmund, delantero de 25 años. Lo llamativo de este encuentro es el debut en el banquillo de Jürgen Klopp por parte de Alemania y de Xavi Hernández en Países Bajos. Que por ahí, bueno, ayer hablamos un poquito también de esa convocatoria y también de la llegada del español, que bueno, ha sido un poco polémico por las declaraciones del, digamos, director deportivo, que es Nigel de Jong. Mucha gente lo recuerda en esa final del Mundial 2010.
0: Le metió el hachazo.
1: Fue sincero. Nosotros intentamos buscar a Guardiola, nos dijo que no. Intentamos tener a Arne Slot, dijo que no. Así que la tercera opción fue Xavi.
0: Xavi Hernández.
1: Muy raro que esto lo digan públicamente, porque no creo que esto sea algo novedoso. Seguramente han pasado en otros equipos que, bueno, no es la primera opción, sino toca buscar el segundo o tercero. Pero es raro que lo diga públicamente. Y también se está jugando el Portugal, lo gana 1-0, gol de Joao Félix, asistencia de Nuno Méndez. Portugal, que está el señor Cristiano Ronaldo como capitán y titular a sus 41 años.
0: Imagínese usted.
1: Que ayer hablábamos también un poquito de eso, de ahora que están los dos, le pregunté a Axel dijo que bueno, él cree que sí, yo creo que no. Cristiano realmente está para aportar en lo deportivo, yo siento que ya no tanto.
0: Ok, para mí no. Para mí, yo creo que él... O sea, no sé si es una campaña en general que todos quieren ayudarlo a llegar a los 1000 goles.
1: Sí.
0: Pero para mí, y mira, te voy a ser bien honesto. Yo nunca he sido ni Cristiano Lover ni Messi Lover. Yo para mí he disfrutado a los dos. Me disfruto a Messi, me disfruto a Cristiano. Asimismo me disfrutaba a Luis Suárez con Karim Benzema. No soy favorito de ninguno. Ninguno es mi favorito, perdón. Pero para mí, el señor Cristiano Ronaldo en el Mundial nos demostró de que él, o sea, lo intentaba. Pero ya no es lo mismo. No es lo mismo. O sea, yo creo que él le aporta menos a Portugal que lo que le da más. O sea, sí es verdad que a la marca, sí es verdad que sigue siendo Cristiano y la gente, chuso, Cristiano lo cubre y lo y demás, pero mira, cuando Cristiano no juega con Portugal, Portugal golea más, le da mejor. Pero Cristiano, cierto, ¿no? Cristiano para mí, ya en la selección, yo pensé que él también iba a decir que se retiraba ya de la selección, pero bueno, cuentan con él, él quiere hacer su récord de los 1000 goles. Y
1: de
0: no
1: hecho,
0: sé,
1: habló de que si y, fuera con Portugal... Belleza.
0: Exacto. Y sería mucho mejor. Y yo no sé si él tiene en su mente jugar con su hijo, porque por ahí he visto videos de su hijo en el sub-17 de Al-Nazar.
1: Que está difícil.
0: Sí, yo también. Y el hijo no es que tampoco es que sea una joya,
1: exacto,
0: o algo.
1: No es malo, pero tampoco.
0: Ajá, no es que va a jugar al sub-17 como Lamín.
1: Sí, exacto.
0: Entonces, creo que para mí, yo me voy contigo, Daniel, en este caso, para mí, Cristiano ya no tiene nada que aportarle a Portugal.
2: Y sí, siento con todas las figuras que tiene Portugal, va a ser muy, muy difícil. Por ahí Cristiano es de los mejores jugadores, hay que decirlo, de las últimas décadas, junto a Leo Messi, los dos grandes del fútbol, lo reitero, en las últimas décadas. Sin embargo, el día de hoy sí le es difícil, aparte de adaptarse al nuevo fútbol, es muy importante el tema físico, el tema de saber cómo se juega. Hace 5 años no es lo mismo cómo se juega ahora, entonces... Todas esas cosas, el jugador de fútbol tiene que adaptarse. Y él teniendo una posición un poquito más exacta, digamos, le ha costado mucho esa adaptación ante un equipo, sobre todo de Portugal, que le ha traído nuevas generaciones, que ya está prácticamente al completo, una selección de Portugal que ya sabe jugar, que tiene otro esquema de fútbol, que no es jugar para Cristiano Ronaldo, sino jugar para un equipo, y por ahí eso le ha costado mucho a CR7, que por ahí le cuesta, no solamente en la selección de Portugal, lo vimos en el Mundial, claro, sino también ahí en el Al-Nassr, que ya saben cómo jugarle, y es el tema de la adaptación de estos jugadores que ya están a final de su carrera. Ya verán uno si adaptarse o no al fútbol de actual, que es un poco más físico, saber de posesiones, saber de esquemas, y por ahí algunos jugadores por ahí le ha costado mucho, y siento que él sí le ha pesado, y se ha visto sobre todo en lo último, que es la Copa del Mundo, sí, adaptarse a esos esquemas, y bueno, al final veremos si llega a esos 1000 goles.
1: Mira que voy a tener un facto ahorita.
0: A ver.
1: Conozco a varias amistades fanáticos de Cristiano.
0: Ok.
1: Que ellos están de acuerdo que él siga a sus 41 años.
0: Ok.
1: Pero son los mismos que piden que muchos jugadores en la selección de Panamá ya no sigan después de los 33, 34 porque los consideran muy viejos.
0: Ok.
1: Obviamente no podemos comparar Cristiano con jugador actual, sí, pero si es un tema de edad, que es lo que tú me estás dando a entender, que ya no es válido por lo menos jugadores en Panamá que después de los 33 no rindan. Ok, pero no es por la edad. A veces puede ser algo más. Ojo, no estoy diciendo que Cristiano no aporte nada. Aporta liderazgo, experiencia y creo que para jugar un par de minutos sí está.
0: Eso sí, pero titular no.
1: Sobre todo yo también espero y lo decía ayer mucho, que Portugal como tal, como selección también lo arrope y le tenga el respeto que él merece como una leyenda.
0: Sí, claro.
1: Porque con lo del Mundial, estos comentarios y todo esto que se formó, que al final no fue un malentendido, pero también comentarios innecesarios, hizo que hubiera una carga negativa, hubiera críticas y obviamente cargar eso en una Copa del Mundo es pesado. O sea,
0: claro,
1: el equipo debe estar full concentrado, full relajado, evitar críticas. Así que eso también es un aspecto difícil. Y bueno, 41 años pesa.
0: Así mismo.
1: De hecho, había un video del entrenamiento de ayer de Portugal que captaron, bueno, no lo vi en el chiringuito, pero no sé qué medio lo captó. Cristiano se sorprendía porque su compañero Renato Veiga, defensa del Villarreal de 23 años, nació en el año 2003.
2: 2003,
1: y Cristiano,
2: sí,
1: le decía, dice que...
2: 2003.
1: Como que repite el año, dice que 2003. Y pone una cara como que, guau. Wow. 2003, Cristiano debutaba como profesional en el Sporting de Lisboa.
0: No, y...
1: Entonces,
0: y,
1: una locura.
0: No, y haciendo una comparación rapidita, sin salir del fútbol, es lo como le pasa a LeBron, que le dicen, que no, jugué con... mi papá jugó contigo. Los hijos de... Él juega, sí, con hijos de gente que jugó con,
2: bueno,
0: él.
2: Bueno, eso
0: y,
2: también le pasó a Messi en el Mundial, que jugó con el hijo de Edward Good Johnson. Ajá. Cuando, sí, jugaron en el Barcelona.
1: Sí. Y lo fue a saludar, le dijo, que no te acuerdas de mí, como,
2: sí, el jugador de Islandia, sí.
1: No vamos tan lejos. De hecho, ayer daba la digamos la noticia graciosa de Países Bajos, que Xavi está entrenando al hijo de Mark Van Bommel.
2: Ajá, cuando jugaron,
1: y sí, al hijo, bueno, a Justin Kluivert. Y sí, ambos, sus padres, tanto Patrick Kluivert como
2: Mark Van Bommel,
1: fueron compañeros de Xavi en el Barça.
2: En el 2006,
1: Mark Van Bommel, cuando pasa del Bayern al Barça. Y cuando Patrick Kluivert estaba, Xavi estaba jovencito, sí, tenía, sí, ya un par de años en el primer equipo, estaba la Pantera como el referente en ataque. Así que, como la vuelta de la vida, que él entrena a los dos de los hijos, que capaz los llegó a conocer chiquititos,
0: capaz,
1: así con, tú sabes, en las reuniones o lo que sea con el club en esos momentos. Y cómo da la vuelta a la vida, ¿no?
0: Así es, hoy vamos con llamada. Buenas tardes.
3: Buenas tardes.
2: ¿Qué tal?
1: ¿Cómo está?
3: Los agarré cuando estaban hablando del tema de Cristiano retirarse y eso. Yo creo que ustedes no están viendo el juego ahorita mismo, porque está medio tiempo. No sé si vieron la primera parte.
1: No, estaba en programa.
3: Salió titular, tiró 4 veces a gol, dio casi 2 asistencias, yo metió gol, el man tiene triple marca encima.
0: Ok.
3: O sea, no es que él no está aportando al equipo. Para
0: okay.
3: nada.
0: Okay.
3: A él le tienen triple marca, Joao está abierto, Nuno fue el que le dio asistencia a Joao.
1: Sí.
3: Vitinha está bien atrasado, no sé por qué, pero bueno, juega así ahora con Cristiano en la cancha. Pero no, el man no está de lastre en el equipo.
0: Ok.
3: Dale.
0: Listo. Gracias. Oye, es verdad, nosotros no estamos viendo el partido, pero bueno, en este momento, mi opinión de lo que dijo el oyente, gracias por llamar. Primero, están jugando contra Gales.
1: No, y más que todo...
0: O sea, Gales,
1: obvio, Cristiano es un gran jugador, el talento nunca lo va a perder.
2: No, eso siempre va a estar.
1: Y él no va a estar como un tronco en el área.
0: Él va a hacer algo. Exacto, yo dije, no es que... No, porque él sigue jalando marca, sí, porque sigue siendo Cristiano Ronaldo.
1: Sigue tirando,
0: donde,
1: o sea,
0: donde lo deje, solo va a
1: golear. Yo le dije, tiene más gol que muchos jugadores jóvenes.
0: Ayer claro, decía. Claro, claro.
1: Pero me refiero a yo, quizás como técnico, yo siento que es un jugador que ya sus mejores años pasó y...
0: Para.
1: Sí, obviamente si lo vas a poner titular, él va a correr, va a pelear.
0: Claro.
1: Tiene un físico increíble y
0: claro.
1: creo que eso le permite todavía
0: pelearse
1: ser seleccionable para Portugal a sus 41
0: cierto.
1: Años.
0: Así es.
1: Pero me refiero ya a lo que yo puedo aportar y me hacía la pregunta Axel, ¿Gonzalo Ramos entonces es mejor? No, yo creo que no nunca, ni ahora, ni antes, ni nunca, pero yo creo que hay cositas que... Obviamente quizás Gonzalo va a poder llegar más a un balón dividido.
0: Claro.
1: O va a poder presionar un poco más. Porque, bueno, obviamente la edad pesa. Eso es algo que inevitablemente la genética, la naturaleza...
0: Pasa, es normal.
1: Pero obviamente Cristiano va a tirar al arco. Va a tirar, digamos, a hacer buenos regates. Porque es un crack. O sea, hemos visto jugadores retirados que la magia está intacta.
0: Claro.
1: Pero ya creo que como colectivamente hablando, yo creo que Cristiano no me aporta. Me aporta más individualmente, que sí, es una máquina
0: su nombre
1: de goles y es una locura todo lo que hace.
0: Y en el área
1: pero
0: marca.
1: Es que ya hay balones que ya no llega. Hay situaciones también de peligro que creo que busca un poquito más, en vez de abrir al compañero, busca más como él.
0: Individualismo. Quiere, sí, es que quiere llegar
1: más
0: a los mil goles.
1: Entonces,
0: claro.
1: Son cositas que bien o mal en partidos te va a poder, digamos, sacar el resultado, meter un gol. Pero creo que ya en puntos críticos se necesita, creo que algo más colectivo, porque Portugal tampoco es que tiene ahorita mismo cracks para depender individualmente.
0: Es, o sea, que son no tiene un buen Mbappé, equipo colectivo. Tiene un Haaland. Tiene muy buenos jugadores.
1: Yo creo que son muy buenos. Casi top mundial. Nuno Mendes en su posición top mundial. Pero Vitinha, si tú los complementas todos como equipo colectivo, yo creo que ahí Portugal sí es un equipazo y podría ganar incluso una Eurocopa.
0: Así mismo.
1: Con Cristiano no, podría ganarlo.
0: Así me oye. Por último, repasar: Noruega 2, Dinamarca 1. Noruega, que bueno, muchas sorpresas en el mundial. Haaland, todo el clásico. El tambor que tocaba en el mundial, sí. Importante. Oye, antes de irnos, que ya casi nos tenemos que ir, tienes información, Carlito, importante, señor Carlos González, de los Juegos Suramericanos de Santa Fe. ¿Medalla de oro?
2: Cuéntame. Sí, tal cual, la medalla. Segunda. Sí, la segunda medalla de oro para Panamá. Chamar Chamba retiene su título sudamericano en Santa Fe con un tiempo de 1:46:45. Se quedó con la medalla de oro en estos Juegos Suramericanos en los 800 metros planos, igualando su resultado exitoso de Asunción 2022. Así que muy bien por el panameño. Y también rapidito, en estos mismos instantes se está dando el combate entre Alberto Gálvez por la medalla de oro en karate, así que estaremos pendientes cómo finaliza. Esperemos que Panamá consiga su tercera medalla de oro. Hasta el momento Panamá en la posición número 10 del medallero, hay que mencionarlo. Panamá con 12 medallas, 2 de oro, 2 de plata, 8 de bronce.
0: Importante mencionar también que Chamar clasificó a los Juegos Panamericanos de Lima 2027. Entonces eso también es importante, que los que están ganando su oro están clasificando los Juegos Panamericanos. Importante apoyarlo el otro año a los panameños, porque este es todo el tema del ciclo olímpico que se da, sí, de cara, sí, a Los Ángeles 2028.
1: Todo cuenta y todo suma. Exactamente. Así que, importante para los panameños. Así que bueno, recordar la información. Mañana la selección de Panamá, 9 de la mañana, ante combinado de India, y la final, señor Carlos, de los Juegos Suramericanos.
2: No, sí, tal cual. Ahí veremos, estaremos atentos a Panamá también, si conseguimos más medallas de oro y poder estar un poco más arriba en este medallero de los Juegos Sudamericanos.
0: Oye, claro que sí, Dani. 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
0: Oye, gracias a todos los oyentes por estar esta tarde con nosotros de 2 a 3 aquí en la Mega 98. Panamá mañana, 9 de la mañana, Panamá-India. Comienza el ciclo 2030 de Thomas Christiansen. Chicos, ¿algo que decir antes de irnos?
2: No, bueno, estar pendiente de este nuevo ciclo y veremos cómo Panamá juega el día de mañana, y esperemos que con un muy buen resultado.
0: Así es, bueno.
1: Así que nos vemos, Panamá.
0: Así es, chao Panamá, chao.
1: Chao, hasta mañana.

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Oye, buenas tardes, buenas tardes, buenas tardes. Buenas tardes, Panamá. Oye, sean bienvenidos a su programa favorito. Sí, señoras y señores, ya arrancó su programa favorito. Este es el Mega Rush a través de la emisora número uno en todo Panamá, la Mega 98. Y como todos los días, ¿quién le da la bienvenida?

0: jueves de recuerdo, o como dicen algunos por ahí, que no soy yo, jueves de ex. ¡No soy yo! Oye, y como todos los días, yo no me encuentro solo, yo me encuentro muy bien acompañado de una persona de élite mundial, como lo es mi compañera Mafe Suárez. ¿Cómo estás, Mafe?
1: Oye, verdaderamente este man no es Pinocho porque mi tía le puso otro
0: ¡saluda
1: nombre!
0: ¡Saluda a la gente! ¡Ya viene con picante de salida, hombre!
1: ¡Ey, increíble! Buenas tardes, Panamá, 3 de la tarde con 15 minutes.
0: ¿Minutes?
1: Más minutes.
0: ¡Ay, ay, ay!
1: No, porque tú sabes, ¿no?
0: Sí, claro.
1: Por ahí lo traigo en otros idiomas, pero claro, calma, pues.
0: Eso, eso.
1: Jueves. Hablando de
0: jueves raro.
1: De los días, un jueves
0: caluroso.
1: A lo old school, primero, ajá, que
0: primero
1: todo.
0: Primero que todo, ok.
1: De TVT, de clásicos. De clásicos, el reggaetón que me voy a tripear ahora.
0: Ay, ya la vida, hombre, ¿verdad?
1: Jueves, como realmente. Jueves de Pinocho.
0: Ajá. Jueves de danzar también. De danzar.
1: Jueves de Pinocho.
0: ¿Por qué Pinocho?
1: Porque tú dices. No sé qué cosa, pero no lo he dicho yo. Dígalo. Jueves
0: no
1: de ex,
0: yo.
1: Como dices tú.
0: No, señor. Jamás.
1: Sí, señor.
0: Nada que ver con ex. Ex es fuera. Expediente. Fuera.
1: No seas tan mentiroso.
0: Ya, vaya por allá.
1: Entonces, un jueves también con un clima. Verdaderamente lo que hablamos ayer.
0: Loco.
1: De lo del fenómeno del niño y todo eso, cómo tiene el clima, es increíble porque hoy también se ha sentido esa sensación térmica espantosa. Estuve leyendo que había sensación térmica en 40 y pico en algunos sectores del país. Y yo decía, man, o sea, nos estamos calcinando, o sea, ajá, no entiendo. Me dice Lee que para el área de San Miguelito llovió. Acá esto ha sido trueno y dale por aquí y por allá y no cae nada. O sea que es algo como que estoy aquí pero no voy a caer. Y al final lo que eso hace es como traer más calor. Yo lo único que le voy a decir ese clima, ese fenómeno del niño, a lo que sea que más le vale que llueva es mañana y no ve.
0: Dios.
1: Más le vale que sea mañana y no hoy, por favor, por amor a Dios. Ey, porque verdaderamente el clima anda todo loco. Ahorita mismo está bastante nublado. Pareciera que fuera a llover, pero absolutamente pues no ha caído por acá ninguna gota, a diferencia del área de San Miguelito que dice Lee, que ajá, cayó bastante fuerte. Pero solo fue un momentito y ajá. Y entonces, ¿cómo se desarrolló esa lluvia, DJ Lin?
0: Ey, fue rápido, Mafe Suárez. La lluvia cayó así de la nada. Qué aguacerón. Y de una vez paró. Qué calor de una vez, Mafe Suárez.
1: Y ya.
0: Ya.
1: Ahí se mantuvo. Y chao que te vi, imagínate. Entonces, vamos a ver cómo se desarrolla la tarde de hoy. Ahora, bien importante. Hoy es jueves de Air Europa. Tú decides.
0: Oye. De verdad, hoy es jueves de que vamos a dar información. Así que tiene
1: hoy
0: que estar.
1: Es jueves donde nos transformamos en profesores.
0: Docencia.
1: Exactamente, te vamos a dar mucha información. Y ahora, bien importante es, bájeme la musiquita para después.
0: ¿Ah, sí?
1: Que yo no escuché eso. Ajá. Es la semana 2. Vamos a escoger otros participantes. Eso no quiere decir.
0: Ok.
1: Que los que quedaron seleccionados de la primera semana, dije, es que yo ya estoy free.
0: Voy a esperar, no. Y que no. Tienen que estar atento a hoy, a la docencia.
1: ¿Y por qué no? Porque esta información que vamos a dar hoy, usted también la tiene que anotar.
0: La va a necesitar.
1: Porque toda esta información es la que hará que si tú llegas a la final y te la preguntemos, con eso ganas.
2: ¿Cómo?
1: Sí. Entonces oye que no, pero es que yo pensé que era la información para poder pasar. No, acuérdate que esto es como todo un recorrido. La información que vamos a dar hoy, los participantes de la semana pasada también tienen que tenerla tal cual. Porque si llegas a la final y yo te hago preguntas o DJ Lee te hace preguntas de la semana 2 y tú quedas aéreo, perdiste. Para Europa tú no te vas.
0: Así que tú eres el que toma.
1: Exactamente. Entonces, bien importante es que los dos que ganaron, fueron seleccionados en la semana pasada.
0: Estén pendientes.
1: Bueno. No quiero cuentos.
0: Tú decides si te quedas o te vas.
1: Para Madrid.
0: ¡Eso!
1: Con Europa.
0: Ey, ¡la vida! Nosotros vamos ahí. Oye, lo que te le estoy diciendo, pero ustedes se van a quedar. Que no te, tienen que ir con nosotros.
1: Vengo retando en ese pasaje.
0: Nosotros vamos para allá.
1: Vengo retando.
0: Vamos declarándolo.
1: Para que sepa. Entonces, ¿te imaginas tú después? Vas a quedar como un envidioso viendo mis fotos en Madrid.
0: Sí,
1: las
0: a mí.
1: Con la rubia en el avión.
0: ¿Ah? Paseando por el Bernabéu. ¿Qué es lo que es, loco?
1: Así que míralo, comiéndote unas tapas.
0: Así que mira, comiéndome una o varias tapas.
1: Que incluye salami, jamón serrano.
0: Eso.
1: ¿Por qué no salimos de ahí unas cochinillas? Una cosita.
0: Así que míralo, Él le va al Barça. ¿Y a qué te importa si estoy paseando, loco? Estamos en Madrid,
1: unos
0: papa.
1: Calditos.
0: Es lo que es.
1: Exacto, unos calditos. Una cosa, tú
0: una
1: sabes,
0: cosa,
1: ¿no? Unas gambas. Porque cuando estamos allá, nadie que camarón, mi amor. No, gambas.
0: No.
1: Gambas. Unas gambitas.
0: Y cuando me vean la foto en el boy. ¡En el boy!
1: En el Dreamliner.
0: Ahí le vamos a decir cuándo vamos.
1: Cosas.
0: ¿Qué es lo que es, loco? Eso no son ni que es avioncito y que. ¡Ay, qué turbulencia! Que, y que usted va rezando. ¡No, señor! ¡Voy! No sea una cosa llena. Se toma la foto así todo el mundo. ¿Dónde está este man? ¿Ah? En el avión del presidente de los Estados Unidos.
1: Y ahora Alice se reúne con Mr. Con Donald Trump.
0: Este avión parece el del presidente de Estados Unidos.
1: Se liga, ¿no?
0: Ey, ese es Europa, ¿qué pasa?
1: Ey, Europa, tú decides. Ey, ¿qué dice la gente por acá? Antes de. Hoy los vengo a regañar.
0: ¡Y no puede ser!
1: Nada más,
0: hombre.
1: Mira, quiero que leas este título.
0: Ajo.
1: Eso está bien fuerte. Para que sepan.
0: Ay, ay, ay.
1: Oye, dice por acá, buenas tardes. Dice, y si no pude participar la semana pasada o escuchar la semana pasada, ya no. No, tú puedes participar.
0: Papá, pero
1: porque
0: tú...
1: se supone que el anterior tú también copiaste.
0: Claro.
1: Si no pudiste el anterior, puedes mañana.
0: Escuchen, lo único que no pueden participar, participar mañana, obviamente son los dos
1: que ya eligieron.
0: Pero eso no los exime a ellos de que hoy tienen que estar pendientes como todos ustedes.
1: Exactamente.
0: Porque como dijo Mafe Suárez, la información que vamos ahora es nueva y es sumamente importante.
1: Y todas las informaciones que estamos dando son informaciones que todos los que pasan tienen que tenerla.
0: Muy importante, porque esas son informaciones que en la final...
1: O sea, digamos que tú vas a participar mañana y tú sales es mañana... Bueno, se supone que tú vienes anotando desde la primera clase.
0: Claro, claro.
1: Porque solo que cabe resaltar que mañana, ¿qué vamos a preguntar? La lección es la de hoy.
0: Claro, pero ya tú tienes que tener las dos.
1: Ya
0: tú tienes que mañana tú tienes que tener las dos. Porque eso, obviamente, esa es tu batería.
1: Exacto.
0: Eso es lo que te va a ayudar en la final. Cuando venga la escogencia del ganador, tú estés clarito en todo.
1: Totalmente.
0: Que, yo esa no le presté atención porque como yo había... ¡Ah, loco! Pero...
1: Cómete
0: un aguacate, loco.
1: Dice por acá, dice que mira lo que viene. Ay, no, túrbalo. No queremos nada de eso. Dice por acá, pero no pude escuchar la semana pasada.
0: Ya.
1: Porque imagínate que, digamos que tú anotas hoy, pues, y mañana ganas de que pasas a la otra ronda. Eres elegido.
0: Entonces imagínate, la del final.
1: Espérate, entonces imagínate que llegues a la final y yo te pregunte algo de la primera semana. No lo vas a tener. Así que ya tú. Dame audio.
2: Buenas tardes. ¿Qué dice la bella Mafe, hermana Mafe?
1: ¿Qué
2: dice el varón, el hermano Lee?
0: El varón.
2: ¿Qué es lo que hay? Ey, oye, jueves de recuerdo. Jueves de, como dice Lida, Alzheimer, de lagunas mentales.
1: Alzheimer.
2: Y bueno, por ahí vamos listos, ¿sabes qué es lo que es?
0: De Alzheimer.
1: Dios nos ampare.
0: Pero, varón de... ¿Qué varón, como que?
1: Santo.
0: Varón era... no es los oyentes que tienen.
1: Cristo atado.
0: Drácula.
1: No. Señor.
0: Para eso, Chinatown, ¿eh? Bueno.
3: Pero muchachos, ¿por qué ustedes siguen haciendo eso? Papá, si eso ya yo lo declaré, ese es mío.
0: Ah, ¿verdad que Denny está en la vuelta?
3: Papá, ya eso es. Eso es. Allá no se usa nada, ese es puro caviar.
0: Ey, Denny, ¿verdad que ya?
3: Ellos usan los Boeing Rim Line, papá. Es un avionzón.
0: Mira, ey, él está. ¿Dice lo que él dijo?
1: Él ya, ajá.
0: El Dream Line.
1: Ya está clarito.
0: Este está. Mira, ese es bueno. Que usted mismo se ponga a investigar, metas a Europa, usted mismo haga, claro, su batería, loco, no sean.
1: Para que también tenga sus cositas.
0: Los manes están buscando sus cosas por allá aparte, Mafe. Hay que investigar, ven acá, yo quiero ir.
1: Exactamente.
0: Yo ahí tengo las redes sociales, yo voy a ver qué viajes tiene, yo me voy adelantando.
1: De una vez.
0: Ahí todo el día arrancándote los pies en la casa. Ponte ahí eso.
1: De una. Dice por acá. Buenas tardes, chicos, bendiciones, saludos atentamente, Lian. Para el área de Chorrera estaba cayendo un señor aguacero, pero contra viento y marea voy al concierto. Feliz jueves y si Dios me lo permite poder conseguir mi foto con Mafe. Oye, sí, Dios primero, así que acuérdate de escribirme.
0: ¿Quién es ella?
1: La chica de la vez pasada también que intentó en el concierto de Farruko. Ella fue donde yo estaba para que yo le... firmar una libretita.
0: Ah, sí.
1: Pero ella le dio pena pedirme la foto. Entonces, en el de Yandel, eso iba a pasar, pero el super aguacero que cayó, claro, ¿verdad? Claro. No me dejó llegar. Entonces, ahora ella va
0: Arcángel
1: y Dios primero, que no llueva, que no haga nada, no caigan rayos, no.
0: Y ya ella va para allá. Ya.
1: Es que ella forma parte del equipo de esto, así que ella tiene que estar temprano allí.
0: Ah, ella es parte del equipo. Ah, okay,
1: ella tiene
0: okay.
1: que estar ahí.
0: Ah, ella entonces... trabaja. Ah, pensé que era oyente normal.
1: No,
0: ah, ok. Pensé que ella iba como, tú sabes, como todo.
1: No.
0: Ah, qué bien.
1: No,
0: qué
1: porque
0: bien.
1: Las puertas abren hoy ya de noche.
0: Ok. Que... ya entendí. Por eso decía, eso es temprano.
1: Así que si va a llover, que llueva. Cha.
0: ¿Cómo se llama, Lian?
1: Lian.
0: Un abrazo, Lian.
1: Que te digo que...
0: Cuídate. ¿Oíste?
1: Que cuídate. Por acá.
4: Hola, buenas tardes, Mafe Suárez, guapa. Hello. Y el Selecta DJ.
0: ¡Dímelo!
4: Sí, estaba oscuro por acá por calle 50. En antes de San Miguelito también estaba así, estaba tronando. Solo ¿cómo? Estaba oscuro y estaba tronando.
0: No, en antes
4: está, no ha caído el agua todavía.
1: Llueva o no llueva, tú ya nada de buscar el clima Panamá. Vamos a de una
0: dale
1: vez.
0: La duda.
1: Clima Panamá. Dice por acá. A ver, el clima de hoy jueves nublado. Dice por aquí. Santo, lluvia fuerte a las 6 de la tarde.
0: No, eso es mentira, eso jamás puede pasar.
1: Santo. 9, tormenta eléctrica. Mentira. Y a las 12 de la noche llovizna. ¿Cómo te explico esto? A las 6, lluvia fuerte.
0: Oye, mami.
1: A las 9, tormenta eléctrica.
0: Ese ejercicio que hice me da que me ha un poco piado, loco.
1: Algún disco. Ahorita ¿algún te explico
0: oh,
1: algo?
0: Dios mío, yo creo que lo hice mal.
1: Dice para allá y que nos vemos. Bien.
0: Ah, va para allá, Denny. Ahí voy para allá.
1: Compañero, ¿tú escuchas? Y hoy.
0: Se va a gusto allá.
1: Y hoy no traje capote.
0: Se va a gusto allá. Tiene que irlo a buscar. Importante.
1: Santísimo.
0: Se va a gusto allá.
1: Oye, una tan de chichilinda que van hoy en
0: golosía ya. Se te va a perder.
1: Y oye. Espérate, entonces cuando voy a ver, está con una chichilinda.
0: Está en otro cubículo por allá.
1: En el medio. ¿Te imaginas?
0: Locura.
1: Santo, le voy mandando fotos a la mamá de una vez. Tía, miren lo que anda, ¿ves?
0: No está esa piña.
1: Y le mando, y le mando la ¿cómo se llama? La noticia que salió hoy.
0: A lo que Ey, no dañes con esa cosa. En pleno concierto tú le das.
1: De una vez le tumbo todo. ¿Cómo se le ocurre dejarme sola y desamparada con tormenta eléctrica?
0: Bueno, Panamá, 3:30, loco.
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0: siga dándole información a la gente de cosas interesantes y que el panameño, la verdad, debe saber, porque en esto es lo que uno tiene que estar. Ponme musiquita de ella, papá, porfa. Oye, quiero que sepan que hace poco se hizo un estudio en Panamá por AIDS Healthcare Foundation en alianza con la Facultad de Medicina de la Universidad de Panamá. Y se detectaron una alta presencia de infecciones de transmisión sexual entre las personas que participaron en la investigación. Habló la directora de AIDS Healthcare Foundation, Panamá, y dice que casi el 45% de los participantes presentaron al menos una enfermedad de transmisión sexual. Mientras que en algunos casos, oye esto, DJ Lee,
1: venga,
0: se detectaron 2 y 3 infecciones. Esto lo aclararon que los resultados corresponden a personas que acudieron al centro de atención y tratamiento. Por lo que este estudio obviamente no es de la población general, sino de los que participaron en esta, en este estudio. Pero imagínate, bueno, que ya un 45%, prácticamente casi la mitad de los que fueron tienen una transmisión infección. Ajá, infección, una infección de transmisión sexual, pero en los otros casos detectaron 2 y 3 infecciones. Entonces dice que uno de los principales focos de atención de esta Healthcare Foundation, de AIDS Healthcare Foundation Panamá, estaba leyendo que es la sífilis, una infección que, según la directora, registra un aumento a nivel mundial en las Américas y también en Panamá.
1: Sífilis.
0: Exactamente. Entonces, la organización informó que entre las personas que realizaron una prueba rápida de esta enfermedad en su centro, cerca del 11% obtiene un resultado reactivo. Es decir, que esta puede transmitirse.
1: Fuerte.
0: Exactamente. También se indicó que, según los resultados analizados por la organización, se observa un incremento de las infecciones de transmisión sexual. No obstante, insistió en la necesidad de interpretar estos datos considerando las características de la población atendida. Se identificó entre los principales hallazgos una disminución en el uso del preservativo. Imagínate tú. O sea que la gente, por lo menos de la que ellos estudiaron, de
1: no,
0: que
1: está usando.
0: Exacto, no quieren, no han querido utilizar el preservativo. Entonces, ellos están promoviendo la denominada prevención combinada, que contempla diferentes estrategias para reducir el riesgo de infección. Entre ellas está la profilaxis preexposición, utilizada específicamente para prevenir el VIH. También advirtió que el uso de una estrategia de prevención dirigida al VIH no protege frente a otras infecciones de transmisión sexual ni evita un embarazo no planificado. Entonces, imagínense ustedes esto cómo está. Y cada vez que tocan estos temas o que ha salido información en las noticias de este tema, siempre es de que estas enfermedades están creciendo,
1: aumentando,
0: que el porcentaje es brutal. Y por ejemplo, que incluso el área oeste está fuerte la cosa.
1: ¿El oeste?
0: Ajá. Entonces, imagínate tú que ellos, por lo menos de las personas que estudiaron, que ni tan siquiera quieren usar preservativos, eso es preocupante. O sea que ha disminuido el uso. Señores, usted, las personas se pueden ver muy bonitas por fuera. Se pueden ver divinas. Ay, qué tipa más linda. Ay, qué hombre más bello. Parecía un Ken. Ay, esa muchacha parecía una Barbie. Pero tú no sabes cómo está por dentro. O sea, no sabes si tiene alguna enfermedad. No sabes nada.
1: Nada.
0: Entonces, ojo,
1: a cuidarse.
0: Vayan a cuidarse y todo eso. Porque al final esto desencadena también otro tipo de enfermedades y demás. También estuve leyendo que el MINSA acaba de recibir un lote de 50.000 dosis para reforzar la inmunización de las vacunas del virus del papiloma en Panamá. Entonces, dice que el día de ayer llegaron 50.000 dosis de estas vacunas,
1: okay,
0: aumentando la disponibilidad a aproximadamente 177.000 a nivel nacional. Fue lo que informó el MINSA por medio de un comunicado. Y de acuerdo con el regente de salud en el país, el principal desafío que se enfrenta es aumentar obviamente la cobertura para una segunda dosis, ya que la primera se mantiene entre el 70 y el 80%, mientras que la segunda registra una cobertura significativamente menor. La protección se inicia a partir de los 10 años con la aplicación de una primera dosis tanto a niñas como a niños, y la segunda se aplica 6 meses después.
1: Okay.
0: Así que uno debe estar pendiente de todo este tipo de cosas, y pendientes usted con quién anda saliendo por ahí, estos encuentros.

0: Más nunca te vi.
1: No, eso está peligroso.
0: Está mal.
1: Y ahora hay disque parejas que intercambian y todo.
0: Claro.
1: Eso, y son bastantes gente.
0: Y si es una persona que, digamos, tiene alguna enfermedad y lo que quiere es propagarla porque está dolida de que tiene eso, imagínate que se espera. Anda por ahí. Dale, y dale, y dale, y dale. Entonces, esa gente que anda en esos encuentros así, que rapiditos, si no tienen un preservativo o algo, van a sí mismo. Entonces, hey, gente, tienen que tener cuidado que la cosa está pelúa. Dice por acá, buenas tardes DJ Lee, el bandidillo y la bella Mafe, saludos y bendiciones hasta Rincón de las Palmas de Penonomé. Aldo en sintonía, ¿qué pasó Aldo? ¿Cómo estás? Dice por acá, DJ Lee, te mandan saludos. Tumba el audio, papá, para que escuches bien.
1: ¿Yo?
0: Sí.
1: Ay,
0: espérate
1: Dios
0: un momentito,
1: mío.
0: espérate un momentito.
1: Pero esa muchacha...
0: Espérate un momentito. Que
1: no, Mopesuare.
0: Tumba, ya tiene. Déjame ahí que dice que DJ Lee te mandaron saludos.
1: Venga.
0: Vamos a escuchar.
2: Amor, venga, yo le hago una preguntita.
0: Ay, ya se
1: murió. Está el problema, mami. Está hablando una cosa y me pone esta muchacha.
2: Amor, venga, yo le hago una preguntita. ¿Usted y yo qué? ¿Usted y yo qué somos? Ah, respóndame, pues.
0: Respóndele, Lee.
1: Somos novios.
0: No, gracias a Dios dijo novio y no dijo esposos. Esposos.
1: ¡Futuros!
0: ¿Qué te pasó, papá? ¿Mm? Usted anda... Mira cómo lo dejó la muchacha.
1: ¡Y hombre!
0: ¡Ay, a la vida! Este man se
1: enreda. Ponla de nuevo. Mira, eso ya de salida, ya uno queda desarticulado. De salida.
0: Dios mío.
1: Escucha a esa muchacha.
2: Amor, venga, ya, yo le hago una preguntita. ¿Usted y yo qué somos? Ah, respóndame, pues.
0: Respóndele, pues. ¿Qué son?
1: ¡Esposos somos!
2: Amor, venga, yo le hago una preguntita.
1: Ya. Mira, Napo, salta de una vez. Napo no puede escuchar una sureña porque... No había ni saludado.
0: Sí.
1: De una vez. Esa es una de las mías.
0: Oye, Napo, verdaderamente tú estás tan bien corruptito. Santísimo.
1: Hey, Napo, ¿va o no va? Habla claro.
3: Hola.
1: Ya, vamos a toparnos a Yalo. En el increíble evento de Gentleman ahora. Ey, toque el que va para Gentleman. Le voy a arrancar algo de la mesa.
0: Denny va para allá.
1: ¿Ah?
0: Denny va para allá.
1: Denny, tú ahí que te veas esa mesa. ¡Venga una para acá!
0: Exacto. Todos se tienen que pronunciar.
1: ¡Claro! Tanto que joroban aquí.
4: Por lo que me has hecho.
0: Ay, a la vida. Dicen por acá.
1: Que yo vi que hablando así cuando me ven todo serio. Y que se lié como aburrido.
5: Hermana, tú me conoces. Yo soy un buen pelado.
0: Oye,
5: no ando en nada de eso.
0: Ay, por favor.
1: ¿Cómo que? Dios mío. Anda en tu sinvergüenzura. Pero que no te dé pena. ¿Cuál es el problema? Sureña, está bien. ¿Ah? Colombiana, está bien. Venezolana, está bien. ¿Ah? ¿Quieres expandir la raza? O sea, buscar.
0: Óyelo.
1: Sí, Mafe Suárez, de repente él quiere. Mafo, ¿quién dice? Ya yo soy panameño. 100% neto. Yo quiero que haya una mezcla. ¿Ah?
0: Sí.
1: Sí, hombre.
0: Para los que... genes y la cosa.
1: Claro, Mafe, para que la familia varíe y diga, ay, ¿y dónde está tu hijo? No, está con la tía en Barranquilla.
0: Ah, ok.
1: En Medellín. Ay, es de Medellín.
0: En Cali.
1: En Cali. Y así tu familia va, ¿ah?
0: Increyendo.
1: Oye, claro. Ah, qué fiesta. Vamos para Medellín. Y tienes que... Pero que tú te... No, es que nosotros tenemos familia allá.
0: Allá en la casa de mi esposa.
1: Casa de mi esposa, la familia de mi esposa.
0: Hasta que suena como con propiedad.
1: Con propiedad, Mafe. Dije, no, hombre. Dije, ¿con qué agencia? ¿Agencia? Ahí está la familia.
0: ¿Qué es?
3: Hola.
1: Claro, con propiedad.
5: Soy yo. Te llamas.
0: 4 de la

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0: Hey Mafe, hey Lee, los invito este fin de semana a mi casa en Sao Paulo.
1: Ah, sí. Oye, eso. 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
1: 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Dice por acá... aguacero por Villalucre. Ay, bendito.
3: Buenas tardes, Bella Mafe. Al brother Dielí, reportando sintonía como siempre, el hondureño Eder.
1: Dice por acá, Lee, recoge la ropa. Oye, esos eran gritos que pegaban las mamás en los tiempos de antes. ¡Recoge la ropa!
2: Sí.
1: O si estaba por allá, ¡oye! ¡Apaga esa estufa! Y ella bochincheando con las vecinas o con la señora de la esquina. Estaba ahí, oye, la estufa apaga, que deje una vena.
2: Sí. Y cuando y que la televisión mueve la antena, vaya manera.
1: Esos eran gritos de la vieja escuela.
2: ¡Ay! ¡Ay!
1: ¡Se quemó el arroz! Esa es dura. Dice por acá, buenas tardes, saludos, estamos activos. El Mayor Rivas, ¿qué pasó, Mayor Rivas?
2: ¿Qué dice el Mayor Rivas? Está de día hoy. Están que trabajando arduamente, dice, el Mayor Rivas.
1: Sí, señor. Contra el delito. Sumando los tiki. ¿Qué dice el DJ Lin? Sumando los tiki. Ellos están sumando. Entre más horas, más suman.
2: Ya.
1: Que tú, viste, este man anda en otra vaina.
4: En ese momento,
1: no, tras eso que él anda así, verdaderamente, ayer también, es que él tiene días así. ¿Qué dije en estos días? Ey, tú andas como el...
5: Eso ya
1: eso,
5: no sirve.
1: Ya ustedes respondieron.
2: Sigue su madre.
5: Saben, pe.
1: Increíble. Estamos aquí, el Mayor Rivas, dígale algo, porque este ya lo hubiese, quién sabe, lo puso en algo que no era.
2: ¡No!
1: DJ Lee, ¿qué te pasa? Oye, andas con esos pensamientos cochinos.
6: No, hombre, ¿qué vas? Si fuera, yo fuera millonario. 25-8. 8 días a la semana, 25 horas al día. Estamos activos hoy es 4 en la selva de cemento.
2: Eso.
6: Ando con la unidad del tránsito.
2: ¡Ey! ¡Cuidado!
1: Llévese a Lee.
2: Está creyendo, no, pero lo que te pasa si es mi amigo. Es amigo.
1: Lléveselo.
2: De fines de semana, estamos en contacto. Siempre, Mayor, siempre estamos en contacto. No le hagas caso. No destruya nuestra amistad.
1: No destruyala, porque si eso es amistad, calla la vida.
7: Buenas tardes, Mafe. Buenas tardes, Lee. ¿Qué tal?
2: Buenas tardes, papá.
7: Mafe, bueno, está claro. La policía pueden echar hasta 18 horas de turno y la policía no paga horas extra, ni sobretiempo ni nada de eso. Tu salario normal y chao que te vi.
2: Bueno, ya nos vamos con ese tema que no estamos hablando de eso. Están trabajando.
4: Hola, hola chicos, muy buenas tardes, en sintonía, saludos Liz, saludos querida Mafe.
2: Hola, hola.
1: Hello.
2: ¿Cómo estás?
1: Dice por acá.
2: ¿Cómo te va? ¿Cómo te ha ido hoy?
1: Oye, estás al día. Ojalá así fuera en todo. Pero tú le dices una cosa. Dije que yo, hey, revisa lo que te escribí. ¡Ah! 1500 horas después, man. O sea, es algo increíble este pelado.
2: Ey, ¿quién más va para el concierto acá? Y ataca esas mesas.
1: Dice por acá.
5: Saludos, saludos, Mafe. Gran maestro Lee.
2: Dímelo.
5: Hermano, cuando usted escucha esa vocecita, ¿sabes qué tiene que hacer? Póngase los patines y salga huyendo.
2: ¿Sí?
5: Porque lo que se viene es un enredo de la de lo más grande. Así que póngase los patines y salga huyendo, hermano. Por consejo, porque si no va a quedar enredado en la pata de los caballos.
1: ¿Estás oyendo, Lim? Ah, no, pero no escuchaste. Esposos, dice. Somos esposos. No, si es por Lita, enredadísimo. Dice por acá. Buenas tardes, hermanita, y mi compa, el sabio maestro DJ Lee. Hermanita, te tengo una de terror. ¿Sabes que una niña grande de 17 años ayer, un vecino que está casado le pidió su número de celular? ¡Santo! Cuando venía caminando a la casa, la mamá me llamó y me dice, no vamos a ir a dialogar, es el vecino, no quiero que le vaya a romper la cara. Si el man es casado y tiene como 35 años y mi hija apenas tiene 17 años que va a cumplir. ¡Santo! Oye, de verdad que los manes, hay que cuidar a las peladas. Hay que cuidar a las peladas porque los manes andan por ahí súper desacatados. Y hablando de eso, DJ Lee, quiero que sepan que un hombre fue aprehendido por la unidad de Dirección de Investigación Judicial, o sea, por la DIJ, durante unas diligencias realizadas en San Miguelito por presunta vinculación con delitos de violación y extorsión. Según la Policía Nacional, el investigado contactaba a sus víctimas mediante TikTok, ofreciéndoles supuestos trabajos de modelaje. El personaje aprehendido es de nacionalidad panameña y, de acuerdo con las autoridades, utilizaba la red social para establecer ese contacto con las aspirantes interesadas en oportunidades relacionadas con el modelaje. Ahora, dice que él las contactaba por TikTok y posteriormente las citaba. Mira tú cómo el man operaba.
2: Ajá.
1: Entonces, dice que en estos encuentros presuntamente abusaba sexualmente de ellas y obtenía fotografías y videos que posteriormente utilizaba para cometer actos de extorsión.
2: Oye, o sea, qué locura.
1: O sea, que les decía, las voy a sacar, las voy a publicar. Las autoridades no detallaron cuántas víctimas estarían relacionadas con la investigación. La aprehensión, pues, se produjo durante diligencias desarrolladas por la DIJ en San Miguelito. El hombre quedó a órdenes de las autoridades correspondientes para continuar con el proceso relacionado con los delitos investigados. Ahorita mismo, obviamente, pues hay una investigación en curso y las autoridades judiciales van a determinar la responsabilidad penal del señalado. Esto también es para que, miren, TikTok. A mí me gusta mucho esa red social. Creo que obviamente tiene muchas cosas buenas si las sabes utilizar, como también tiene sus lados así como bastante creepy. Pero es una red social como que no limita. Allí tú encuentras cualquier información y de todo. Tienes enlace con mucha gente, no solo de Panamá, de muchísimas otras partes del mundo. Entonces, si usted tiene hijos menores que usen TikTok y anden como en esta onda de querer ser influencer, creadores de contenido, modelos, etcétera, etcétera, etcétera, etcétera, póngalo a ver estas noticias. Pónganlo a que tienen que tener cuidado, porque si caen en garras de personas como esta, este man, imagínate, la citaba y presuntamente las violaba. Pero imagínate si
2: la
1: caen.
2: Ajá, y la extorsionaba.
1: Y las extorsionaba.
2: Imagínate. Ahí hay varios también, casos, no vaya a ser que ahora lo manden para la casa y qué.
1: Entonces, imagínate también que sea ni Dios lo quiera, que venga una pela y caiga en garras de una persona que está, qué sé yo, en una red un poco más grande y se las llevan, o qué sé yo, qué les hacen, pero las desaparecen. Lo delicado que es esto, solo por dejarse llevar de que, ay, te voy a hacer una sesión de fotos gratis.
2: Pero dice que entrevista de trabajo de modelo, no, en eso.
1: Ajá, o en una entrevista, no. Y si vas a hacer eso, ve previo, acompañado, o sea, dígale a su hija, tropa. yo voy contigo, va tu hermano, va todo el mundazo. Y sobre todo también...
2: Para que tú veas que iba a decir que no, algo pasa.
1: Exacto.
2: Te vas a dar cuenta.
1: Y sobre todo también porque en el mundo del modelaje hay mucha cuestión a veces que agarra para estas...
2: Claro.
1: Para estos lares de fotógrafos o supuestos managers que quieren es hacer otras cosas, abusar de las peladas. Entonces, tengan mucho cuidado de quién te contacta, porque tú no sabes, hey, chequen con quién sus hijas andan hablando por ese TikTok y por Instagram, por cualquier red social, porque tú no sabes si están chateando con un man que la está maquineando. No, ven que... Y pasan este tipo de cosas. Imagínate, claro. Tú quedas en las garras de una persona así, de que abuse de tu hija y tras eso que la grabe y después la esté extorsionando, o sea, fatal.
2: Dice
1: por acá, hello Mafe, DJ Lee siempre en sintonía, aunque no les reporto sintonía, pero siempre los escucho desde ATL, la chef Yodali. Abrazos y buenas tardes. ¿Qué pasó, Yodali?
2: Hola,
1: ¿cómo estás? Un abrazote. Dice tiene por
2: que
1: acá,
2: reportar, tiene que reportar.
8: Desaparecen. Buenas tardes. Ese tema es bastante complejo. Ese tema es bastante complejo y amplio, ya que muchas son sacadas del país.
1: Imagínate.
8: Y las usan para otro tipo de trabajo que no son modelaje.
1: Madre.
8: Un tema bastante complejo y bastante delicado.
2: Sí.
8: Se le recomienda a la ciudadanía, a los padres.
1: Escuchen al mayor Rivas.
8: Sucio cuando usan las redes sociales.
2: Claro.
8: Las redes sociales son muy amplias.
1: Total.
8: Abarca mucho y tiene muchos temas complicados donde. Pero por lo mínimo, te piden información de familia, te piden información y los niños menores de edad, adolescentes, dígase ya, hiciera hacia abajo, colocan todo de su familia,
1: sí,
8: y fotos,
1: ¿dónde viven?
8: Información delicada y de ahí viene la extorsión. Es un tema bastante complejo y delicado. Estas buenas recomendaciones para que sienten cabeza. Hombre. Y no tanto también los adolescentes, también ya personas maduras han caído
1: adultas
8: en ese tipo de,
2: claro,
8: de fraude.
1: Oye,
2: gracias,
1: que,
2: mayor ahí.
1: Sí, gracias, mayor, el que está mucho más empapado, obviamente, de estos temas, porque DJ Lee, en el peor de los casos, el escenario es que tú llegaste, te cierran las puertas, te duermen, y cuando tú vas a ver, despiertas hasta en otro país o despiertas en un camión, camino, quién sabe a dónde.
2: ¿Viste?
1: Eso es horrible. Entonces, imagínate tú correr este tipo de riesgo solo por el hecho de que no, que yo, ey, con desconocidos nada que ver. Y si vas a hacer algún tipo de cosas como esta, tú tienes que ir súper acompañado. Es como la gente que compra estas cosas así por internet y te dicen que no, es que nos vamos a citar en tal lado para yo poder dártelo. Ese día créeme que yo llego hasta con, no sé, SINAPROC, policía, todo. Sí. Porque uno verdaderamente se tiene que cuidar de todo este tipo de cosas, porque uno no sabe qué están planeando la otra persona, para qué te quiere, qué necesita de ti. A los chiquillos también, que como dijo el mayor Riva, que dame tu dirección.
2: ¿A qué?
1: Y el chiquillo, yo vivo en... Estás listo.
2: Ahí está listo.
1: Sí, 4:30 de la tarde, Panamá.

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0: Y estoy poniendo un par de cancioncitas aquí de La Misión.
1: Bien. Sí,
0: los manes, antes estuvo por acá nuestro amigo Chiqui Doc hablando de La Misión con Gentleman. Y bueno, hoy vamos para allá, Mafe Suárez.
1: Señor,
0: hoy
1: está súper cool.
0: También es que la amiga está en todos lados, señores. Hoy
1: había
0: dos mega eventos. Está Arcángel, que va a ir Mafe Suárez. Por supuesto, tienen que estar pendientes a las redes sociales de la emisora para que vean todo lo que está sucediendo, como antes, después, en el momento, qué pasó, si alguien fue despeinado, si se le salió Juanita una, qué es lo que es. Bueno, Mafe va a estar allá. Y las que quieran tomarse una foto, los que quieran tomarse una foto con Mafe, aprovechen que va a estar por el concierto de Arcángel con la Mega 98. Simultáneamente, mi persona, para que vean el nivel, yo como, sábelo, podía faltar a este evento, voy a estar en Jetel. Así que, toda mi gente allá que va a estar. Aquí regalamos.
1: Que van para allá.
0: Sí, la chichilinda, aquí regalamos boletos. Así que espero verlos a todos allá. No falten, de verdad, que los dos eventos van a estar. Pero este de Gentleman, que regalamos boletos a Mafe Suárez, tiene que ir. Y ayer nosotros pusimos un par de plinas y esto fue.
1: Y sobre todo del álbum Confidence del 2004. Donde hay unos exitazos.
0: Exitazo, Mafe Suárez.
1: Una cosa exquisita. Oye, saludos a la señora Emma, la tía Emma. Y la
0: Emma.
1: Mamá de Napo.
0: Ah,
1: que ahorita
0: Napo.
1: Mismo anda con Napo, exacto.
0: Y nosotros hablando la verdad de Napo. Tía Emma, usted posiblemente la familia se extienda hacia países muy cerca de aquí mismito. Aquí mismito, después de Darío. O no podemos ir a la hermana República de Venezuela también. Pero de que la familia va a cambiar, va a cambiar.
1: Usted es como...
0: Quieren unos nietecillos.
1: Hay que ir poco a poco, yo, como metiendo en el desayuno arepita.
0: Sí, vamos a tener que meter arepita por ley. Porque pueden ser de los dos lados, hay arepa. Y el acento de los nietecillos puede variar.
1: Tema así de. Aquí lo que. De desayuno, tortilla.
0: La chicha guisa.
1: Exacto.
0: Te pone un chicharrón ahí. Carimañola.
1: Toma.
0: Lo que es, ojalda.
1: Exacto.
0: Oh, yo quiero. Haré panada. Aquí comen lo que dice la abuela.
1: Abuela lecherita. Yo no sé qué es
0: lecherita.
1: Eso.
0: Lecherita. 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
0: Señor.
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1: Oye, dicen por acá, escuchemos aquí. Dice, no podré ir, pero los veré en ruta. Full retenes.
0: ¡Ey! Bien. ¡Comando!
1: ¿En cuál batalla?
0: ¿En cuál batalla?
1: ¿En qué ruta?
0: Comando, yo voy para el. Para.
1: No, diga la ruta. Y ahí vamos cuadrando.
0: Márqueme acá al privado, ¿dónde va a estar, hombre? Porfa,
1: no me cambies. Dígame la ruta mayor, por favor, claro, mayor, que yo necesito saber si en algún momento nos topamos.
0: Nosotros vamos a trabajar. Decirle,
1: mayor, ¿cómo anda? Y cuando nos
0: besamos, quedó fuera. Le presenta a toda la tropa ahí de una vez, hombre, para que conozcan a Mafe Suárez.
1: De una vez no tomo fotos y después piensan cosas. La gente es así.
0: Sí.
1: Sí, después, mira, no
0: puede. No le hagan caso que se retuerzan. Con mucho cariño. Oye, estamos en el.
2: La entrada, Amador. No me mafres con esa voz, tú tienes paso expedito.
0: Ay, ay, ay.
1: Mayor, allá lo veo entonces.
0: Ah, pero está Leo, yo no estoy para allá. Yo estoy
1: Mayor,
0: para
1: allá lo veo.
0: Yo voy a estar en latitud.
1: Voy a leerle las plaquitas de una vez a
0: lo
1: que
0: ¿dónde? Ah, Mafe, sí, Mafe va a estar yendo a Amador. Ah,
1: el mayor. Búscame al Mayor Rivas, por favor.
0: Llámame a Mayor Rivas, por favor.
1: Me lo busca, por favor.
0: Eso.
1: Gracias.
2: No, Meli, ahí voy a hacer dos retenes en la entrada y la salida.
0: Ah. ¡Ey, ey, ey!
2: ¿Oíste? La 147.
0: ¡Ey, no, no, ah. no, no,
1: no! Póngaselo allá, Mayor.
0: No,
1: mentira, aquí somos responsables, sí, y somos obviamente uno
0: no,
1: cuando...
0: Yo, hoy yo voy con...
1: Está en esos menesteres, hoy voy, uno tiene alguien que lo lleve.
0: Hoy voy con conductor designado, quiero decirlo, Panamá.
1: ¿Por qué será?
0: Usted me ve y dice, ah, que liga hablando. No, señor, yo voy con conductor designado. Exacto. Conductora designada.
1: Para que sepa.
0: Para que sepa, así que ahí yo ando frío, tranquilo. Para celebrar. Ay, que yo marque a uno que de la mega, ahí en esa mesa. ¡Le arrastro! ¡Toma!

0: No, si veo a Mafe Suárez, chuzo, tengo miedo porque si me tomo foto voy a quedar enamorado, qué sé yo, de mi mujer la ve y se forma un problema porque me va a tener que... Yo esa foto la voy a querer subir acá rato. Le voy a querer... No, él. Él. ¿Sí? Voy a querer subir acá rato. Ah, no, yo te voy a secuestrar acá.
1: Dice
0: Ah, duro, hermano. Ya te, ya, quiero que sepa que te acaba de abrir el WhatsApp para verte la cara, así que ni te acerques.
1: Sí. Ya, ya te vi.
0: Últimamente te has puesto medio violento.
1: Y cuando te vean, ya sé que eres tú el de...
0: Ajá.
1: Chum, chum, chum, chum.
0: Mira que te tiene marcado. Ya has tirado varias cosas así, hermanito. Reivindícate. Por favor.
2: Hey, buenas tardes. ¿Qué es lo que dice el compi Lee?
0: Dímelo.
2: El maestro de la ley oculta.
0: Eso, mi hermano.
2: No, de su discípulo aquí eso. Reportando sintonía desde el West. ¿Cómo estás, más hermosa?
1: Todo chévere, corazón. Un abrazo.
0: Hey, Bolívar.
1: ¿Qué pasó, Bolívar?
0: Espérate, yo voy a pausar esto, Mafe. Nosotros la vez pasada le dimos a Bolívar.
1: Que yo le mandé un mensaje a Lupita, mueve.
0: Espérate. Por tú. Espérate. Mírate, Mafe, no te desconcentres.
1: No, mentira, que esto, se lo voy a mandar por acá. Hablando.
0: Una promesa que nos hicieron. Nosotros quedamos con Bolívar de Hue, que íbamos ahí allá. ¿Qué sopa, Bolívar del Hue? Ey, tú no puedes traicionar a tu sensei. Queremos ir por allá para ver qué es lo que es.
3: Voy a hacer una sola marca, una sola visión.
0: ¿Te acuerdas?
1: Ah, verdad.
0: Acuérdate, Mafe Suárez. Habíamos hablado con él que yo.

0: Ay, maestro Lee, ¿cómo me va a negar mi saludo?
1: No, no, no, no, ya aquí más fue contigo, no sé qué era lo que tenía.
2: Dice por acá ahí que... Dice, los invito a mi casa fin de semana, mi mamá se muere de la risa. Oye, increíble.
1: Tía, peor cuando nos ven así, que podemos hablar fluidamente. Esto es peor.
3: Quieren que lo represente de la calle, referente del freestyle y rap consciente. Siguen sonando.
1: Ya, contesté una llamadita por acá mientras tú te llamas, Pesuare. Mega.
3: La misión era la party, llegó freestyleando.
1: Mega.
4: ¿Qué le pasa a ese babe, perro? Di que cuando hey. Voy a Mafe la voy a
1: ¡vamos, ¿ah? Perro!
4: ¡Ah! ¡Es viejo! Mira, vamos, ya está fichado. Ya está fichado.
1: Ya lo marcó, Mafe le tomó un cálculo. Oye, y todo. Ya se lo mandó al mayor Riva allá.
4: Bien hecho, vamos a dar un aplauso.
1: Ajá. ¿Ah?
4: Ya se tiró la soga al cuello, ya solito cayó. ¿Dónde le pasa a Mafe?
1: Ya está ya, listo. Ya se lo manda, no, ya se lo pasamos al mayor arriba, así que ya está listo.
4: Listo. ¿Cómo está? Buenas tardes.
1: Buenas tardes, hermano.
4: Saludarme, hermano Chon Lee.
1: Dímelo, hermano.
4: ¿Cómo va todo?
1: Oh, bien, gracias a Dios, con salud.
4: Eso, gracias a Dios. Mafe Suárez, ¿cómo estás?
2: Ay, querido, ¿cómo andas? Todo súper bien, gracias a Dios.
4: Me alegro mucho. Mira, que si yo te veo en la calle, yo voy y te saludo. ¿Cómo estás, Mafe? Un placer en saludarte nuevamente. Hasta ahí. ¿Entiendes, no? Son cositas que tú de repente uno tiene que estar y que ¡ah! Y a todos los voy a invitar a mi casa. Tamaria Vilas.
1: Ok, ah, ¿sí? Dale, hermano, vamos para allá.
2: Bien.
4: Bien, bien. O sea,
2: bien.
4: 11, 12 de la noche.
1: ¿Cómo?
4: Ahí va a estar Calitín y...
1: No, no, no, no.
4: Pulo Plomo.
1: No, no, ya.
4: En la entrada.
1: Ya, sí, ya, sí, ya.
4: No, ok, dale, pues,
1: dale. ¿Tú no te escuchaste? 12 de la noche a Samaria, que es lo que te pasa.
2: Sí, estoy.
1: ¿Qué pasó?
2: Oye, siempre bien. Y cuando tú entres con gente en esas áreas, todo debe estar bien.
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2: No quiere ir para ningún.

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0: Oye, bueno, más 5 de la tarde, 18 minutos, 5 de la tarde, 18 minutos. Y en este momento queremos darle la bienvenida a todos los amigos que van saliendo de sus lugares de trabajo después de un arduo día de labores en este jueves de A lo Old School, jueves de TVT, jueves de Tropa, como dicen muchos, muy cercanos a mí, aquí cerquita, cerquita, jueves de X. Pero queremos mandarle saludos a todas las personas que ya están en su vehículo listos para degustar, disfrutar, relajarse, gozársela en su riquísimo tranque vehicular como todos los días. Ahora con la gasolina súper más cara y pronosticándose posibles lluvias.
1: Es que yo creo que ya aquí llovió, mira la calle.
0: Ajo, sí. Son unos aguacericillos.
1: Sí, por ahí medio. Locura.
0: Sí, medio.
1: Increíble, DJ Lee.
0: Pero Panamá, nosotros en este momento estamos sumamente contentos, Manfred Suárez, sumamente felices. Ya hay un tufillo. ¿Ah? A maletas. ¿Ah? A pasaportes. ¿Ah? A frío, Manfred Suárez. Hay un tufo. Ya huele a... ¿Ah? ¿A qué, DJ Lee?

0: es jueves de qué, Mafe. Jueves de
1: ay, qué
0: docencia.
2: Dice por acá, ay, que buenas tardes, muchachones. Full sintonía, jueves de ex y hablé con ella en antes.
0: Con su ex.
2: Voy a preguntarle, padre.
0: ¿Y que tú sabes cuál es la de?
2: Solo conozco una, esa voy a preguntarle,
0: ah,
2: padre. Y que oye, Mix, acá en la emisora están diciendo que hablaron contigo.
0: Pero tú. Mafe, vamos.
2: Dice por acá, ya está lloviendo, Lee. ¿Cómo así que Madrid? Lee, tú no vas para ningún lado. ¿A quién voy a escuchar en las tardes?
0: Pero nosotros vamos a transmitir allá. Suave, Ro, no te dañes la cosa que me va a decir que diga la información y tú sabes que la competencia no escucha si una vez se copia. Una sorpresa que le tenemos a ustedes, muchachos, internacionalmente. Pero lo primero que queremos es que ustedes ya tengan su boleto seguro. Esto es lo que nosotros queremos. Y en estos momentos, hoy es jueves, de facto, de información, de docencia sobre esto que tenemos ahorita que le estamos regalando. Que uno va a poder ser acreedor a esto, Mafe Suárez.
2: Oye, claro que sí. Les cuento que oficialmente pues damos inicio a Air Europa, tú decides, el segmento de los jueves, donde te damos toda la información que tú necesitas para ir pasando hasta la final y ver si eres una de las personas que va para Madrid. Entonces, yo lo primero que quiero saber es, ¿tienen lápiz, pluma, papel, están grabando, cómo es la cosa? O sea, ¿están listos o

0: no tan listo.
1: Tan listo, no tan listo. Oye, quiero darle una información también. Ahorita que estamos hablando de tan listo, no tan listo. Las personas que ya clasificaron a la siguiente ronda, no...
0: No es que ya no, se desligan de eso. O sea, no se también desligan tienen de, que anotar
1: de esta información
0: esto
1: de hoy, porque esta es diferente. Esta va a ser complemento también para la final. Entonces, exacto, usted tiene que estar pendiente hoy, tomar sus apuntes, aunque usted no vaya a participar mañana, pero tener su batería, porque toda esta información es muy importante. Así que los dos que salieron, creo que uno es Denny, que está ahí. Bueno, Denny, ponte en las pilas que te estoy diciendo. No te vayan a agarrar en la final, que ya tiene la maleta, y te hagamos una pregunta de que no, lo que pasa es que ese día yo no presté atención.
0: ¿Por qué? Tú no sabes si eres uno de los que pasa a la final, y en la final vengo yo y te pregunto algo de sí, la primera semana o de la segunda. Entonces, de verdad que tienes que estar muy atento a todo. Dice por acá, Corredor Sur, la lluvia cae. Que llueva ya.
1: Ya, que llueva, más tarde no.
0: Por favor y gracias.
2: Buenas tardes, Mafe, mi amor, ¿cómo estás? Dios te bendiga. Mi hermano Lee.
1: Dímelo.
2: Es el lobo domesticado, yeah, pero solamente de lunes a viernes. Porque el fin de semana es un bandidiño.
1: Eso.
2: Yeah. Y ese bro, mano, ¿qué te puedo decir? No voy a decir que la defecaste, porque hiciste peor que eso. Pero déjame decirte algo. ¿Te gustaría que llegara donde tu hija, donde tu mamá, o de tu hermana, y que mami te voy a secuestrar? Por eso, mi hermano, por eso que estás solo, por eso que te queman.
1: Ya.
2: Y se ve que conoces a Mafe Suárez. Se ve que la conoces, ¿eh? Dios mío, papá.
0: Dice por acá, mira, el chun.
3: 12 de la noche en tu casa, Samaria. Cuidado, pues, mira, está Didi ahora mismo. Y los aceititos de bebé se están acabando en los supermercados.
1: ¿Qué pasó?
0: ¿Qué pasó, mi rey? O te digo como dice Víctor Mina, ¿qué pasó, papá?
1: Eso de que aceitito como Didi.
0: No entendí.
1: Pero es que el chiste no lo entendimos. ¿Qué pasó allá en Samaria? No.
0: Oye. Europa, tú decides, estamos en el segmento oficial. Entonces, la pregunta es, ¿están listos o no están listos?
1: Oye, ¿están listos?
0: Porque arrancamos inmediatamente. Sí, total, pegajoso. Dice, ay, Napo, ¿qué te digo? Oye, ¿están listos o no están listos? Porque vamos a empezar entonces este segmento conociendo a Air Europa, donde, hey, anoten todo lo que yo digo. ¿Ustedes saben qué es todo? ¡Todo! Todo. Por favor y gracias. Yo digo que podemos empezar ya, DJ Lee. Dice por aquí, espérate.
4: Buenas tardes, Mafe.
0: Hello, my love.
4: ¿Qué dice el brother? Don Lee,
1: el padrote.
4: Yeah. Oh, gran maestro de las artes oscuras del bandidaje. Salado que no tiene día libre.
1: Eso.
4: El amo, dueño y señor de las chichilindas sureñas. El fundador y presidente del Cruz de los Bandidillos.
1: Eso.
4: Aquí estamos, Lee, aquí estamos en sintonía.
1: Dale, hermano.
4: Dando factos para tu Cruz de los Bandidillos.
1: No, pero oye, de Air Europa. Hoy estamos ahí para que se vayan de viaje con la amante.
0: Yeah. Oye, ajá, atención, porque la lección de esta semana está enfocada en aviones, flota y experiencias de vuelo.
1: Bien.
0: Para que estén claros, entonces voy a arrancar yo. No quiero a nadie, dice que Mafe, es que yo no estaba prestando atención, Mafe, yo no anoté. Bueno, señores, te cuento, hablemos un poquito de la flota. Para conectar Europa con América, obviamente necesitas aviones preparados para recorrer grandes distancias. Aquí entra uno de los protagonistas de Air Europa, el Boeing 787 Dreamliner. Este avión forma parte de la flota de largo radio de Air Europa y está diseñado para ofrecer una experiencia diferente durante los vuelos a larga distancia. Air Europa también cuenta con la familia Boeing 737, utilizada principalmente para rutas de corto y medio radio.
1: Corto y medio radio.
0: Exactamente, los 737. Okay. Entonces, esa es la información que te puedo brindar acerca de la flota. Entonces, creo que ya te quedó bastante claro que para conectar Europa con América, obviamente necesitas aviones preparados para recorrer grandes distancias.
1: Claro, claro que sí.
0: Por eso es que allí es donde entra uno de los protagonistas de Air Europa, el Boeing 787 Dreamliner.
1: Sí, señor.
0: Este avión pues forma parte de la flota de largo radio de Air Europa y está diseñado pues para ofrecerte una experiencia diferente durante los vuelos de larga distancia. Air Europa también cuenta con la familia del Boeing 737, que son utilizados principalmente para lo que son rutas de corto y medio radio.
1: Bien.
0: Entonces, esto es en cuanto a la flota. Espero que estén claros con todo lo que hay dentro de. No quieran. Ay, Mafe, cuando hablo de la flota, dice.
1: Ahí están la flota de los Boeing. Para
0: exactamente.
1: Que estén claros con la numeración y todo.
0: Entonces, DJ Lee, entonces
1: vamos a especificar uno de estos Boeing, el 787 Dreamliner. Este Boeing 787 Dreamliner incorpora diferentes tecnologías destinadas a mejorar la experiencia del pasajero. ¿Escucharon? Incorpora diferentes tecnologías destinadas a mejorar la experiencia del pasajero. Entre sus características están una cabina con iluminación adaptada, menor nivel de ruido y sistemas que buscan mejorar el confort durante vuelos largos. Además, Air Europa destaca la eficiencia de este modelo frente a generaciones anteriores de aeronaves. ¿Me escucharon bien? Se lo voy a volver a las características, ¿no? Para que no me quede atrasado. Ajá. Entre sus características está una cabina de iluminación adaptada, con menor nivel de ruido y sistema que busca mejorar el confort durante vuelos largos. Además, Air Europa destaca la eficiencia de este modelo frente a generaciones anteriores de aeronaves. Así que ahí está.
0: Bueno, ya ustedes escucharon todo acerca del Boeing 787 Dreamliner de Air Europa. Ahora te voy a hablar de algo súper interesante y es de la renovación de flota. Obviamente, la aviación está cambiando y las aerolíneas buscan aeronaves cada vez más eficientes. Air Europa también trabaja en la renovación de su flota, claro está. Dentro de esta estrategia se encuentra el Boeing 737, que incorpora tecnología orientada a mejorar la eficiencia operacional y reducir el consumo de combustible. Ustedes están anotando todo eso. O sea, nada más preguntándoles a ustedes si ustedes están claritos con todo lo que yo estoy hablando. Entonces, te sigo contando. La compañía también ha anunciado planes relacionados con la futura incorporación del Airbus A350-900. Dice Mafe, suave que está la... Es que la gente va copiando. Bien. Santo. Mi madre. ¿Ya copiaron? ¿Ya copiaron o no copiaron? Dice, hermana, sigue. Ah, mira, este está grabando. Dice, yo copié eso en la casa. Mira, espérate un momentito, hombre.
1: Espérate, saltate este aquí, sigue. Que me estoy quitando la salazón. Eso, ¿eh?
0: Ah, sí.
1: Pero no le.
0: Pero no, no va en. Ok.
1: Pensé que era para.
0: Dice. ¿Ya? Les voy a repetir de nuevo porque yo.
1: Dale, no sé nuevo, por qué porque esta gente... yo lo tuve que hacer dos veces. Porque yo sé que están escribiendo.
0: Oye. ¿Están listos o no están listos? Ah, mira, este está. Mi madre. Yo me imagino que este dice por acá. Vamos a escuchar.
5: Buenos días, chicos, bendiciones. Ya me siento como en la escuela, nada me falta decir. Profesora, profesora, espérese un momentito, ¿puede repetir lo último que dijo que no lo anoté?
1: Bueno, hey, escuche, le vamos a repetir toda la información, la del pedazo que más profesores había dicho.
0: Lee, tiene, hay que repetirle a la gente de los ganadores, no ganadores, los que pasaron la ronda de la semana pasada, tienen que igual copiar esta.
1: Sí, los que participaron la semana pasada tienen que copiar toda la información que nosotros estamos dando ahorita mismo. O sea, usted en estos momentos, usted no es de que usted se va a hacer loco y que no, que yo no voy a escribir porque ya yo pasé. Esta información es nueva. Si usted se pone, se percata, esta información no se dio el jueves pasado. Esta información es nueva. Así que usted, ¿qué tiene que hacer? Usted tiene que copiar lo que nosotros le estamos diciendo. Yo le voy a repetir. El Boeing, apunten bien. El Dreamliner 787. Boeing 787 Dreamliner. Apunten ahí. Incorpora diferentes tecnologías destinadas a mejorar la experiencia del pasajero. Hasta ahí vamos bien. Entre sus características está una cabina con iluminación adaptada, menor nivel de ruido y sistemas que buscan mejorar el confort durante vuelos largos. Además, Air Europa destaca la eficiencia de este modelo frente a generaciones anteriores de aeronaves. Estamos clarito ahí, ¿no? Apuntaron eso.
0: ¿Tan claros o no tan claros, señores? Que todavía falta information para que ustedes estén allí claritos.
1: Para que estén claritos.
0: Entonces, la renovación de flota. Señores, para que vuelvan y tengan eso allí. Dice para acá, que ya me sé todo, estoy que corto. Bueno, más wow. Te vale. Les cuento.
1: Que corta.
0: No, ya. Así dice que está que corta. Oye, la aviación está cambiando y las aerolíneas buscan aeronaves cada vez más eficientes. Air Europa también trabaja en la renovación de su flota. Dentro de esta estrategia, anoten bien, se encuentra el Boeing 737-8. Boeing 737-8.
1: Así es.
0: Que incorpora la tecnología orientada a mejorar la eficiencia operacional y reducir el consumo de combustible. Y la compañía, pues, también ha anunciado planes relacionados con la futura incorporación del Airbus A350-900.
1: Listo. Ahora, señores, así que cuando piensen en Air Europa, recuerden estos tres nombres. Oye, escuchen. Cuando piensen en Air Europa, recuerden estos tres nombres. Boeing 737. Boeing 787 Dreamliner. Y Airbus A350-900. Porque la flota también forma parte de la historia de una aerolínea.
0: Bueno, yo creo que...
1: deben de estar claritos.
0: Si no tan, dice, cuchillo, pues. Dice por acá, Mafe, estamos apuntando. Nada es impedimento. Ay, ella está en la playa apuntando. Muy bien, me parece. Dice por acá, tuve que grabar porque está heavy.
1: Entonces, pero está bien, usted cualquier estrategia.
0: Anotaron todo, toda la lección de hoy. Hablen o callen para siempre.
1: Vamos clarito. No queremos cáscara mañana.
0: Exacto. Donde si uno hay se algo ocurra en lo que se quedaron.
1: Y que no, ustedes no dijeron.
0: Sí, si hay alguito.
1: Claro, pregunten. Este es el momento cuando el profesor dice, hago una pregunta, algo le falta, quieren que repitamos algo. Tienen que pedir.
0: Exacto.
1: Porque mañana vienen las preguntas rápido. Usted tiene que estar cuchillo hoy. Si quiere ir a Madrid, yo no sé si no me lo dan a mí.
0: Gracias.
1: Como nosotros vamos de una vez.
0: Dice por acá, digan los últimos tres aviones de la flota. DJ Liz, hágame ese cierre nuevamente, okay, por favor.
1: Así que cuando piensen en Air Europa, recuerden estos tres nombres. Escuchen, Boeing 737, Boeing 787 Dreamliner, ¿ok? Airbus A350-900. ¿Estamos clarito? Porque la flota también forma parte de la historia de una aerolínea.
0: Dice por acá, los que pasaron la ronda el viernes pasado también participan.
1: No, Melanie, ya tú estás seleccionada.
0: No, tú estás seleccionada. Lo que tienes es que estás anotando todo lo que dijimos hoy.
1: Tienes que estar anotando todo hoy. O sea, lo que nosotros hablamos, tú no puedes decir que no, que ya yo pasé y no. Tú tienes que anotar. Obviamente mañana no vas a participar, pero eso te sirve como la base de información que tú vas a requerir en el momento que vayan todos los que ya se han sido seleccionados. Tienes que tener tu carpeta, tu información. Exacto. Completa.
0: Así dice, que, ya, anotado. Dice, ¿mañana a qué hora estarán? A las 5 en punto arrancamos.
1: Sí, 5 en punto.
0: Entonces, ya a preguntar todas estas cosas.
1: Tienen que estar chispas porque los primeros, así que tienen que estar chispa. Usted a las 5, que nadie lo moleste. Usted a las 5 tiene que estar como la... ¿Se acuerdan las tías? No sé si hacen eso porque yo no juego lotería, pero hay tías que no lleguen nadie al momento de la lotería porque usted lo sala. Bueno, usted mañana a las 4:50 ya usted tiene que estar despachando a todo mundo porque usted está enfocado en algo que usted quiere viajar. Primero que todo, tener la experiencia de viajar con Air Europa. Segundo, visitar un destino de Europa. Llegar a Madrid. ¿Ah? Entonces, si usted mañana tiene que... a las 4:50, ¡se va todo el mundo aquí! ¡No quiero a nadie cerca! ¡No me estén interrumpiendo que viene mi momento! Y ninguno de ustedes me va a dañar mi sueño. ¿Ah? Yo me voy para Europa. No me molesten. Si usted queda solo ahí.
0: Sí, porque también empiezan con la sal.
1: Hombre, viene el otro barranco de sal. Y que, ¿qué es lo que está haciendo? Y con una mala vibra se mete a la casa. Y usted no está escuchando a nosotros porque él está hablando una vez. No, que tú vives que un metrobús te quedó regado. ¡Cállate la boca, tranquilo! Sí, porque en ese momento llega todo el mundo a jorobar, a hablar cosas.
0: No, mañana se.
1: Viene la guardia. ¡Lárgate de aquí, loco! Tiene que estar usted mañana a las 4:50. Ya usted tiene su batería. Ahora, todo está listo. Usted empieza a practicar con el espejo. El Boeing 787 Dreamliner.
0: No solamente. Ajá. No solamente.

0: me dice producción que debe ser breve.
1: Claro, porque...
0: Porque, obviamente...
1: Breve, conciso, al grano.
0: Recuerden que el story time tiene que tener obligatoriamente tres palabras. Air Europa, tú decides, y Madrid.
1: Madrid.
0: Entonces, el story time es... ¿Qué harías tú en Europa si tuvieras la oportunidad de viajar? Así que mañana, cuando tú llames, primero tienes que arrancar con el story time.
1: Ahora, la primera vuelta fue más difícil. Ya ustedes tienen toda la batería, tienen hasta las tres palabras que tienen que decir. Tuvieron más tiempo.
0: Exacto.
1: Porque el jueves pasado, ya el viernes tenían que decir el story time. Usted ha cogido desde el viernes pasado hasta ahora. Ya usted tiene que tener un story time conciso, claro.
0: Exacto.
1: Directo, no hay que... Todo empezó en 1900. No. Te lleva la hora ahí, Mafe Suárez.
0: Exacto. Y para eso mejor venga el lunes.
1: No, venga el lunes aquí y hablamos del club de story time. Usted tiene que echar un story time bueno, al grano, con las tres palabras. Voy para encima.
0: Exactamente. Ya. O sea, breve. Pero recuerden que el story time debe llevar Europa. Tú decides y Madrid.
1: Mira, si usted no pone eso, ya ni arranca. Si le falta uno, está mal.
0: Una vez tú dices ese story time, vamos a preguntarte una de las cositas que estuvimos enseñando hoy. Todo acerca de los aviones, la flota y experiencia de vuelo. Ya queda en ti que tanto tú sabes cómo es la cosa, cómo es la vuelta, ¿verdad? Si pasas o no. Dice por acá, gracias Mafe, mañana puntual para estar pendiente a responder estratégicamente. Ey, es que, como te dijo Lee, tienes que estar antes. Recuerda que esto es por llamada.
1: Claro,
0: esa es otra.
1: Otra.
0: Que tienes que estar cuchillo y rápido marcando. Porque si no, o si vas a tener uno que está joroba o ese celular dañado,
1: 450, usted ya tiene que desconectarse del WhatsApp. Deje eso un rato, usted va por su objetivo. Usted más adelante va a usar. Exacto. Esos minutos que usted se va a demorar ahí, usted ese WhatsApp lo va a usar desde Madrid. Usted cuala con calma, que esto es importante. Dedíquese. Mira, y es fácil. Porque de verdad esto que estamos haciendo es fácil. Te damos las pistas. Te hablamos con anticipación. Estamos escogiendo dos por vuelta. O sea, la estamos poniendo fácil.
0: Exacto.
1: Tienes toda la información. ¿Qué tiene que hacer? Ahora, tu story time. Los que vienen mañana no tienen excusa. Han tenido toda la semana para hacer un story time. Como usted lo quiera. O sea, yo se la paso a los primeros porque fue... Jueves, viernes, bueno, ayer para hoy, estoy nervioso. Pero estos que vienen mañana tienen que ser buen story time, conciso.
0: Por favor, y gracias.
1: De un buen tiempo, no se extiendan. Acuérdense que hay una hora y necesitamos agilizar, dar la oportunidad a otra persona.
0: Tenemos que escuchar, porque si, por ejemplo, el primero dice el story time, pero no responde bien las preguntas, hay que darle paso a otra persona, cuente otro story time. Si esa tampoco responde, hay otra persona que escucha story time.
1: Y tiene que salir dos.
0: Exactamente, entonces verdaderamente debe ser bastante breve el story time, claro. Siempre y cuando tenga esas tres palabras bien importantes, porque si no las tiene, entonces vas para tu casa.
1: No, ya de salida, o sea, tienen que tener las tres palabras, eso.
0: Lamento decirte que...
1: Tienen que irse preparando hoy, pam, pam, pam, meten su Air Europa... Tú decides y Madrid. Eso es lo que
0: es
1: yo
0: más,
1: tengo
0: te
1: que
0: puedes
1: hacer.
0: Inspirar. Te vas al YouTube de la Mega Panamá y te inspiras en uno de los story time que tenemos. O sea, para que sepas más o menos y que cómo lo puedo hacer,
1: claro.
0: Cómo es el ritmo. Obviamente no lo vas a decir tan largo como nosotros,
1: no.
0: Vuelvo y te repito, si tú quieres decir uno tan largo, te invitamos a que vengas un lunes con nosotros. Entonces.
1: Acuérdense que es un concurso. Entonces no podemos estar, no vamos a coger la hora que... Necesitamos la gran mayoría de personas que puedan decir su story time y que escojamos acá entonces cuáles son los mejores. Pero
0: exacto.
1: Necesitamos darle la oportunidad a las personas. Imagina que tú cojas, todo arrancó cuando yo era un niño y quieres llegar cuando tenías
0: 47,
1: ya tienes 47 y yo tenía 5 meses cuando mi mamá me quiso llevar a Madrid. ¡Oh!

0: santo.
1: Vamos con ese espíritu.
0: Vamos con ese espíritu, pelado. Llama el lunes. Sí, pónganse
1: la. Mi mamá me contó que cuando yo estaba en la barriga.
0: Yo cuando.
1: Dice mi papá que me hicieron en Madrid.
0: Sí, sí, hombre. Pero mi papá estuvo joven cuando conoció. Allá va. No vengan con eso. Mira, entre más pasa el tiempo, nos estamos poniendo más exigentes. Porque tienen más chance de ponerse a la pila. Esto que viene mañana, le estoy hablando claro. Donde vengan con esa lentitud. ¡Se va! ¡Fuera! De una vez no vamos a estar creyendo.
1: Y ya, chao que te vi.
0: Usted tiene que venir una vez. Y lo que es más, fue buenas tardes, DJ Lee.
1: Exacto.
0: Bueno, arranco. Victory Time, así yo iba y pim, pam, pum, pum, pum, pum, en Europa. Tú decides, Madrid.
1: Ya,
0: loco. Y ahí te vienen las preguntillas. Directo a Brasil. Pero tiene que ser. Conciso, rápido, un buen story time. No tiene que ser largo para que sea bueno, si es de una. ¿De qué tú harías?
1: Es breve.
0: O sea, debe ser breve.
1: Ajá. Entonces, y les voy a decir otra cosa. Si usted se va a poner en la tarea de decirle a ChatGPT.
0: ¡Ay, Dios mío!
1: Lea bien esa vaina antes de que usted la venga a leer acá.
0: Todo el que está ahorita vivo con todo el que está con ChatGPT.
1: No seas que ChatGPT te dice una loquera.
0: Y lea la torrancia aquí. Piensen
1: porque
0: lo
1: si no,
0: que
1: y que no, eso yo lo hago rapidito y allá yo directo leo. Y cuando vas a ver ChatGPT, que sí, yo estaba, eres José y vienes y te dice que no, es que yo estaba con Miguel y nos amamos.
0: ¡No,
1: y...
0: no!
1: Y pues, léate esa vaina ChatGPT.
0: No era lo que quería decir. Es que ChatGPT te mete a veces los tropezones, se enreda.
1: Exactamente, entonces no sea que ChatGPT te meta palabras.
0: Y entonces yo iba por
1: cosas de allá.
0: Por la Plaza de Madrid y vi a Rubén y me besé con Rubén. ¡No!
1: Porque, por ejemplo, hay gente que cuando tú le dices que, oye, y si vamos por unas tapas, hay gente que no sabe que eso es propio de
0: tapa.
1: España.
0: La gente de una
1: Hay unas tapas. Yo digo que la tarde tapa unas tapas. Hay gente que no sabe, no hay nada. Entonces viene y ChatGPT te tira una ponchera de estas que son muy
0: acorde
1: allá. Y entonces tú aquí y no sabes ni qué quiere decir eso. Entonces, bueno, dice por acá, mañana estaré pendiente para ver la dinámica y entenderla. Es primera vez que intento hacerlo. Corazón, si es primera vez, mañana tú tienes que tener listo un story time.
0: Sí.
1: Con esas tres palabras. Si logras la llamada, nos cuentas ese story time. Luego, si está correcto con las tres palabras que pedimos, te vamos a hacer las preguntas de lo que dijimos el día de hoy. Entonces, si las pasas bien. Dice por acá.
2: Ay, no van a pensar que son otra tapa.
1: Por eso.
2: Un buen quesito, un buen jamoncito serrano, una tapita. Y ese vino, un Cabernet Sauvignon. Hay que tener algo más feliz porque ya la ya de 40 para arriba ya no quieren tomar seco.
1: Entonces, bueno, espero que ya hayan escuchado y estén clarísimos, ¿no?
0: Claro.
1: Dice por aquí. No escucha acá.
3: Oye, Mafe, Lee. Hey, mi story time desde ya. O sea, yo estaba soñando que me iba con Air Europa para allá, para Madrid. Y ustedes vinieron ahí en la mega y me dijeron que yo no me sabía la respuesta y me mandaron para mi casa. Ese es mi story time.
1: No pasaste porque no están las palabras. ¿Viste? Que no les pase esto. Este es el mejor ejemplo, que eso no les debe pasar.
0: Claro, loco. No sé, al final de esto, el mensaje, ¿no? Pero no, ahí no ibas a pasar, hermanito.
1: Exacto.
0: Lo que hiciste tirado hoy, pero no. Bueno, ya de antemano te decimos que no pasaste, pues.
1: Exacto, mañana no lo intentes, ya no pasaste. Así que ni intentes. Dice por acá, escuchemos aquí.
4: Profe, ¿me puedes repetir lo de la semana pasada, por favor, y gracias?
0: Nunca tan sin vergüenza.
5: Me voy con ella.
1: Fíjate, yo tengo las lecciones aquí, ni me había.
5: Es una estrella.
1: Voy para ver.
5: Simulas gafas.
0: Va a tirar la semana.
1: No, ¿qué pasa?
0: No, como tú te pusiste a buscar la lección, yo, oye.
1: Es que yo tengo mis lecciones a mano. Dice por acá, él quería tirar el ejemplo de lo que no había que decir totalmente.
0: Ah, ok. Sí.
1: Yo creo que él fue el ejemplo de lo que no tienes que decir. Así que yo espero que mañana todos estén cuchillos, que nadie se caiga. Ey, bien importante. Porque la semana pasada las preguntas eran bien capciosas. Y solo para que tengan una idea, nosotros no tenemos las preguntas hasta justo antes de arrancar el programa.
0: Claro, aquí sí somos
1: y,
0: serios.
1: Ajá, cuando repasamos, que yo
0: lo repasamos yo decía, ahorita mismo.
1: Ajá, yo dije, ay, ya la vida, las respuestas de verdad es que tú tienes que saber escuchar,
0: claro,
1: para responderla. Porque tienes que haber copiado todo tal cual como se dijo para saber cuál es la respuesta correcta, porque había muchas preguntas capciosas. Entonces, por favor, hagan la tarea bien, que después, digamos que el story time esté pretty, esté chévere, y pero se irá. Cayó en una pregunta. Ay, María, a mí me da algo.
0: Lo más difícil lo pasaste y te quedaste.
1: Exacto. No. Entonces, me hacen el favor. Dice por acá, Mafe, qué lío con esos reprobados, estudiantes especiales. Púralo. Dice, mañana hago mi story time. No, no vamos a dar porque después te... Tú por andar tirando tu ¿cómo se llama? Tu facto.
0: Ajá.
1: Entonces, después te copian y te ganan. Dice por acá, me tomé la tarea de buscar las papas. Claro.
0: Claro, tiene que
1: formarte. No, sí, porque digamos que ChatGPT te haga algo muy de acorde allá y tú no sabes de eso y acá después eso suena que ni tú dices, ay, ¿qué dije, Dios mío? Entonces, espero que mañana estén a las 5 en punto en sintonía, que estén clarísimos con todas las respuestas, que estén claros con su story time. Dice por acá, profe, no borre el tablero que todavía estoy copiando. ¿Cómo así, querido, que usted está en eso? Así que esto ha sido todo por hoy de la clase semana 2. Conociendo Europa, tú decides. Hoy nos enfocamos en todo lo que fueron los aviones, flota y experiencia,
0: sí,
1: de
0: señor,
1: vuelo.
0: Eso.
1: Para que sepa.
0: Para que sepa.

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0: Oye, me pidieron una canción, pero bueno, después de la información te voy a poner la canción.
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0: Sí, señor.
1: No hay manera que yo le dé esta vaina diferente. Tengo que musicalizarla.
0: Claro, así es que.
1: Espérate.
0: 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Los equipos del metro mantienen altos niveles de disponibilidad y ante cualquier falla real, se atienden de inmediato. 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
1: Oye, les informamos también que el metro, junto a la empresa Sonda, sigue avanzando en la renovación tecnológica del sistema de pago. Y es que durante este proceso pueden darse interrupciones aleatorias e intermitentes en algunos validadores. Pero tranquilos, porque todo el sistema está operativo y el personal técnico en estación soluciona cualquier eventualidad en 30 minutos o menos. La operación del metro se mantiene con normalidad y agradecemos su comprensión mientras modernizamos el servicio para ofrecerte un pago más ágil y seguro. Metro de Panamá, blusa y en minifalda. ¿Sí? No quiere nadie que la... Ella no cree en esa. Esa es una de las plenas que va a cantar.
0: ¿Sí?

0: persona le dio como un beriberi ahí en un hospital y nadie la atendía, unos estudiantes.
1: Sí, estaba viendo
0: locura,
1: eso.
0: Loco.
1: Dice Eily, ¿cómo se llama la plena de Danzol que pusiste antes de la de Akim? Que no le pude hacer Shazam.
0: ¿Cuál, la de Vice Cartel?
1: Yo creo que era una de Vibes. Vamos ya allá. Ni me acuerdo cuál era.
0: Ya te digo. No me acuerdo bien, pero yo creo que está.
1: Oye, eso. Pero por acá, gracias, DJ. Oye, por acá dice hello, Mafe Suárez, besos para ti. ¿Qué dice el maestro y rey del bandidaje, el DJ Lee?
0: ¡Dímelo!
1: Jueves de carne en palito. Saludos, Mega Pirata C3, saludos. Jueves de vamos pa' la calle. Sin rumbo, como dice la canción. Dice por acá. No te creo, Ernesto. No me digas eso, hermano. Por favor, no, no, y no, y no. Saludos a mi hermano de Mastrip, que está en sintonía. Yo ya estoy casi, casi, casi lista. Lo único que me faltan son, me tengo que soltar mis anchoas, ¿verdad? Porque hoy vamos con un look algo diferente. Bueno, llevo un accesorio en el cabello. Y obviamente hoy es día de botas, mi amor. Así que hoy creo nos que ponemos
0: thank you.
1: Botas.
0: Ya.
1: Thank you, ya.
0: Ajá, de Vice Cartel. Sí, sí, es esa.
1: Dice por acá, hi.
0: Ahí para que sepa, ¿quién fue? Rock.
1: Ajá. Napo quiere que pongas hi de Vibes.
0: Ah, para allá.
1: Es esa, Napo. ¿Te refieres a esa? Hi. Ay, no, Ernesto, no me digas eso. Por favor.
0: Hey, Ernesto.
1: ¿Ah? Que dice que hay que ir en un arca porque está.
0: No.
1: Todo complicated. No me digas eso. Ahorita yo estoy viendo el clima, pero dice que no se va a poner feo, que nada más es

Y DJ Lee, que va. ¿Cuál es tu código de vestimenta para Gentleman? DJ Lee, en botas no. Yo creo que las personas que me están viendo por el app, en la página web o en el canal, han visto que me cambié, que me fui transformando. Que ahora ya estoy en ropa. Sí, ya lo único que me falta es eso. Bueno, me falta una parte del make-up y listo. Es más, para que lo vean, ¿ves? Que no estoy mintiendo. Aquí las tengo al lado, ¿ves? Hoy es noche de esto. Estas botas son como de Gatúbela. Mi madre. La cosa es que vamos fashion. Ustedes no se preocupen por eso. Dice por acá, me puedes complacer con 3M de Vibes Cartel. Oye, aquí, ¿cómo está la gente? Gasa, mi ser. Dios mío. ¿Cómo están los fanáticos de Vibes? Del señor Vibes Cartel. Dice, sí, esa misma. Cada vez que la escucho me acuerdo de ti.

0: ¿Por qué será que Napo se acuerda de mí cada vez que le escucha? Ah, no sé, quiero que Napo me diga. Mira que Elías hasta cortó música y todo porque él quiere escuchar qué es lo que te recuerda. Bueno, que yo creo que es porque yo la pongo bastante. Sí. Y que me la sé casi toda. Es como Doody Matt de Vibes. También me gusta un montón. Y K-Sop. Uff, you're Russian. Dice, claro, porque tú la cantas. Mi no, feel so high.
1: Empezó como suavecita.
0: No sé sí, ¿ah? ¿Qué pasó? Estaba vibes como con la hemoglobina baja.
1: Como hemoglobina. ¡Ahora sí!
0: Oye.
1: ¡Ahora sí!
0: Imagínate que estamos en 15.

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1: Oye, son outfit. Son outfit. La gente que está en el lab, ¿ah? Viendo cosas, ¿no?

0: son.
1: O sea que también me viste ponerme las botas.
2: Ay, ay, ay.
1: Bueno, como ya me vieron, ahora no les voy a modelar delante de la cámara ni nada de eso.
2: Ay, ay, ay.
1: Para los que están sepan.
2: En el app, los manes que están en el app, los que vieron pudieron ver a Mafe cambiándose, poniéndose las botas y todo, loco. Sí.
1: Oye, para la gente que quería danzón.
2: La gente que está en el tranque con la lluvia.

0: con los tiki encima, que yo no salgo con... Mire, yo les voy a decir una cosa. Cuando yo salgo con el mister, corazón, todos los tiki van encima. Ajá. Claro está. Porque, ¿verdad? Cuando yo salgo con compañeros que vamos a cubrir eventos y demás, también tienen que llevar los tiki porque, ajá, nosotros no andamos de que por ahí, de que piolín. No, señor, si no pregúntenle a Lee cuánto lleva hoy. Lee hoy lleva los tiki over tiki.
1: Ah, para el concierto de...
0: Sí.
1: Pero eso no lo va a salvar. Ya le dije, mesa, lleva que vea uno de la mega. Le arranco algo. No lo va a salvar hoy.
0: Mi compañero aquí en cuestión dice que... No, que...
1: Ah, no, el
0: 150.
1: Ahí está averiguando la botella de... El whisky.
0: Cacho.
1: Es cacho.
0: Y mi pregunta es, ¿y cuál es el coro si nosotros vamos a grabar?
1: Él va comprándose su botellita.
0: ¡Santo
1: papá! A refrescar, porque dice con Arcángel es demencia.
0: No, no, no. La juventud.
1: Cualquier cosa ya dio el mayor que está ahí en la entrada.
0: Oye, sí, Mayor Rivas. El Mayor Rivas va a estar por el área.
1: Acá en el área, el mayor.
0: Oye, pero el clima hoy, algo complicadito. Yo creo que

0: gente que está en los tranques ahorita mismo con lluvia.
1: Exacto, pidan ahora. Pidan ahora, que él se está congraciando. Puso hasta queso y

0: quiénes son los que van a Gentleman.
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0: Ay, mi madre. Este tema tiene un contenido.

canto. Dice, yo no me puedo aprender eso, yo lo canto a mi manera. Dice, hoy DJ Lee va a tirar todos los tiquis, el ahorro y de Navidad y Año Nuevo. Sí, señor.

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1: Hazme el favor y le das un pull up. Por hoy eso sí, ¿eh? God damn sugar, baby.
2: De una vez.

0: Ay, que la cosa es así.
1: Que no se ve animal. 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
0: Dice que los negros son los que están de moda. Los blancos están matando.
2: No, del sí, asunto, lo, de la
0: y yo no sé por qué me piensan que no, que el racismo, pero si son unos manes que están picando. ¿Ah? Ahora las mujeres son racistas. Y que, no, a mí no me gustan los blancos. ¿Qué problema conseguir una mujer que le guste un blanco?
2: Pero tú sabes que siempre han dicho que la perdición del negro es el blanco y la perdición del blanco es el negro. Pero
0: las mujeres negras le gustan los negros.
2: Espérate. Pero a eso te iba. ¿Sabes? Que muchas veces los negros, como quien dice, son racistas.
0: Voy a llorar.
2: No le gustan las blancas. En lo absoluto.
0: Voy a llorar. Este tema me van a llorar. Sí, porque a las mujeres le gustan los hombres de color de tez negra. Entonces uno dice, lo inverso debería ser que las chichilindas morenas, negras, le gustan los negros. Es como...
2: Dice, Alicia, no empatamos ni una.
0: No. Me da ganas de llorar. Yo me voy para Yetelman.
2: Pero mira, Yetelman tiene todo el flow de los black y es blanco.
0: Me tocó, nos toca.
2: Pero es tan capaz que los gustos de Yetelman no son las blancas. Ahí es donde entonces estamos en lío. Ahí es donde estamos en lío.
0: A nosotros nos toca adaptarnos.
2: A mí jamás se me olvida en una de mis aventuras trabajando con artistas. Llegó un artista de Jamaica y yo estaba allí porque el dueño del evento era amigo mío, es amigo mío. Y el artista dice: ¿esta blanquita qué hace aquí? O sea, yo. Y yo dije: ¿cuál es el problema?
0: Ajá.
2: El man dice: yo no la quiero ella aquí.
0: ¿El artista?
2: Uh-huh.
0: ¿No te quería a ti ahí?
2: No.
0: ¿Y él era?
2: Porque todas las gyals que andan con él, o sea, que a su alrededor o que parquean y todo, son negras.
0: ¿Y él de qué color era?
2: Negro, o sea, es un artista de Jamaica.
0: Oye,
2: el verdad. Man dijo, es que... Por eso te digo, o sea, también muchas veces pasa que a los negros les gusta estar con los negros. O sea, y en ese aspecto como que...
0: Pura risa, mira.
3: Why is angry?
0: Bueno, ahora nosotros los blanquitos vamos a cantar con un blanco. ¿Qué es lo?

0: Para allá van a ir puras yales que le gustan.
1: Lupita, ¿cómo se ríe?
0: No, ya le gustan los negros, dice.
1: No, no, ella ya.
0: ¿Ya?
1: Bueno, Lupita, cualquiera cosa el día de mañana. Bueno, Azuco no te lo puedo ofrecer, pero a Edilberto sí.
0: Espérate, por.
1: Pero yo ando mercadeando mis frenes.
0: ¡Edilberto! ¡Está aquí, hermanazo!
1: Claro.
0: Mira, yo voy a ser racista también.
1: Ay.
0: No, no, pero en el sentido con las mujeres. Voy a ser racista. Payete, hermano. Tienen que ir mujeres que les gustan los blancos. ¿Tú no crees más, bebé? Ya es momento que haya un show así para nosotros.
1: Sí.
0: Harto de este racismo. Harto de ese racismo.
1: Tanto.
0: No le hablo a nadie por eso.
1: Sí, que a la sureña no le importa eso.
0: Esa sí, no, tiene razón, hombre. Esas sí son. Está viendo por qué uno se va por esa muchacha. Porque la Kike, a mí me gusta moreno nada más. Se mandan para la porra.
1: Vaya.
0: Vaya por allá. Vaya a quemarse con el sol un rato. Basta, pero pelalo, que dame una oportunidad.
1: Tú tienes tus frenes y son negritos, ¿no?
0: Yo tengo mis frenes.
1: Son negritos. Tres, digamos que el único blanco. Es que, ay, no, pero el blanquito ahí está haciendo grón.
0: Sí, así dice. Así dice, Mape Suárez, así dicen. Es que, ay. Nosotros estamos bien, pero ¿y él va a parquear con nosotros?
1: Ajá.
0: ¡Camínimo! Ah, pero entonces si no le hablo y que se van tras que es blanco, es ridículo.
1: Ajá. Es que yo no sé. Y ese man sabe bailar porque, ¿sabes? Eso no tiene nada que ver. ¡Ay, ya la vida!

0: videos de DJ Lee, mándenmelos.
1: Hasta hago con una morenota.
2: Y míralo adelante.
0: Mira. Llega y dice que Mafe, quiero que sepas que vas a tener que empezar a buscar un compañero porque me voy a mudar para Jamaica. Mira que conocí a una muchacha de Portmore. Y bueno, pues ella me dijo que mejor allá
1: me gusta como
0: tiene,
1: soy yo.
0: Tiene un negocito en Ocho Ríos.
1: ¡Ay, a la vida! Amigos oyentes, me despido del Rush por razones de crecimiento.
0: No, entonces, tú sabes, ¿no? Ocho Ríos, así bien turista. Entonces, me va a ir bien allá. Entonces, para que sepas que tienes que buscar a otro sensei, porque yo soy Jamaican sensei ahora.
1: Ya no soy bandido. Nada de eso. Único.
0: Bye, chao, que te vi. Ya tú y que. Después que te estaba hablando. Entonces viene y se hace hasta permanente en el cabello para que le quede así fuerte.
1: Fuerte, Chutri, fuerte.
0: Chutri, Dios mío. Dice por acá esa chomba que llevas por dentro.
1: Bueno, Panamá, ya saben, va Mafe Suárez va rumbo en estos momentos, ya pronto, para el área de El Figali. El concierto de Arcángel va a tener todo el contenido.
0: Nos vemos por allá.
1: Toda la gente que va para allá, pues ya saben que Mafe está por allá. Y tienen que seguir las redes sociales de la Mega 98 para que vean todo lo que
0: va a acontecer. Cosillas,
1: todas las cosillas, todo lo que.
0: Los que van para allá, Telemam, ya saben, allá está Lin.
1: Allá estoy yo. Así que.
0: El rock, agarra tu botella.
1: Agarra tu botella.
0: Y se la lleva.

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